0: Segunda de Pedro, perdón, hermano.
1: No se preocupe. Segunda de Pedro.
0: Segunda de Pedro, capítulo 1, versículo 5. Dice, vosotros
1: también, dice, vosotros también, poniendo toda diligencia por esto mismo, añadida a vuestra fe virtud, a la virtud conocimiento, y el conocimiento dominio propio, al dominio propio paciencia, y a la paciencia piedad, a la piedad afecto fraternal, y al afecto fraternal amor. Porque si estas cosas están en vosotros y abundan, no os dejarán estar ociosos ni sin fruto en cuanto al conocimiento de nuestro Señor Jesucristo.
0: Porque si estas cosas están en vosotros, no os dejará, dice, estar, dice, ocioso ni sin frutos, hermano. ¿Ah?
1: Amén.
0: Hermano,
1: amén.
0: Tenemos que dar frutos si en nosotros, hermano, amén, hay dominio propio. ¿Mm? Porque la palabra de Dios, hermano, no miente. Amén.
1: Amén.
0: Y vamos a terminar leyendo primera de Pedro, capítulo 5, versículo 8, y con esta nos despedimos.
1: Amén. Sed sobrios y velad, porque vuestro adversario, el diablo, como león rugiente, anda alrededor buscando a quien devorar.
0: Al cual, dice, resistid firmes, ¿en qué? En la fe, sabiendo que los mismos padecimientos se van cumpliendo en vuestros hermanos en todo el mundo. Pero dice, en al cual resistir firmes, ¿en qué?
1: En la fe,
0: hermano. ¿Y la fe cómo se logra, hermano? La fe necesita, ¿qué? Dominio. Aprender a decir, todo va a estar bien. Usted y yo tenemos un enemigo, el cual lucha día a día en destruirnos.
1: Amén.
0: Y si por ti han pasado pensamientos de querer resistir y has hecho promesas a Dios, yo te digo, ten dominio sobre esas promesas. No retractes tu palabra. Continúa sirviendo a Dios, no importando la prueba que sea lo que estés viviendo. Amén.
1: Amén.
0: Que el Señor me los bendiga en esta hermosa hora de la tarde. Y recuerde una cosa, que Cristo viene pronto.
1: Amén.
2: Amén. Hemos llegado al final de En Contacto con la Verdad. 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Te recordamos que puedes visitarnos en la iglesia La Sangre de Cristo, Mi Manto, Mi Roca, ubicado en el 6752 Pembroke Road, Pembroke Pines, Florida 33023. Nuestros horarios: lunes, oración 8 p.m., miércoles, servicio 7:30 p.m., domingo, servicio general 9:30 a.m. Te esperamos, porque siempre hay una palabra para ti. Nos encontramos en la próxima edición de

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Si mi pueblo que lleva mi nombre se humilla y ora y me busca y abandona su mala conducta, yo lo escucharé desde el cielo, perdonaré su pecado y restauraré su tierra. Segunda de Crónicas 7:14.

0: eres nuevo en el cielo?
1: Sí, acabo de llegar.
2: ¿Y tú qué hiciste para llegar al cielo?
1: No sé, una vez encontré una cartera con $1,000 y le regresé todo al dueño.
3: ¿Alguna vez has pensado cómo sería si entráramos al cielo tan solo por ser buenos?
0: ¿Eso es todo?
1: Ah, sí, ¿y tú qué hiciste?
0: Yo generosamente trabajé todos los fines de semana por 10 años vendiendo frijoles en el mercado solo para pagar la universidad de mi hijo.
1: ¡Wow!
2: Eso no es nada. Yo inventé la cura para la placebositis, la cual salvó la vida de miles de personas que ni siquiera sabían que estaban enfermos.
1: Esperen, yo me enfrenté a 12 pandilleros yo solito para proteger a una pobre viejecita.
0: ¡Wow!
2: ¿Cuándo hiciste eso?
1: Hace un minuto.
3: La Biblia es clara al decir que el cielo es un regalo de Dios para aquellos que confían en él. No es algo que podemos ganar ni merecer. El cielo no estará lleno de gente orgullosa ni presumida.
1: ¿Saben? Nunca pensé que en el cielo hiciera tanto calor.
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0: Lozano está herido. Sánchez, ponte tu casco y toma el lugar de Lozano.
1: ¿Qué? ¿Quiere que yo juegue?
0: Estás en este equipo, ¿no?
1: Sí, pero no es un tacleador defensivo.
0: Correcto, esa es la posición que necesitamos cubrir.
2: ¿Ha notado que en la mayoría de las iglesias un pequeño grupo de personas hace todo?
1: ¡Tacleador! Si juego rayaré mi casco y tendré que lavar mi camisa.
0: ¿Y para qué crees que te dimes esas cosas? ¿Para calentar la banca?
1: ¡Pero puedo salir herido! ¡Vea lo que le hicieron a Lozano!
2: Dios le ha dado a cada creyente talentos y habilidades para edificar su iglesia y darle gloria a él.
1: Entrenador, hace mucho que no juego. Creo que ya no soy buen jugador.
0: Sánchez, has estado entrenando lo suficiente. Lo harás bien.
1: ¿Y qué tal Morales? Él es mucho mejor que yo. ¿Por qué no lo manda él?
0: Morales es de la ofensiva y necesita descansar. ¡Ahora métete!
2: Dios tiene una tarea para ti. Si tú no la estás haciendo, ¿quién te está reemplazando?
1: Ya sé. ¿Por qué no mejor animo muy bien al equipo desde la banca?
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es la roca. Sus obras son perfectas y todos sus caminos son justos. Dios es fiel, no practica la injusticia. Él es recto y justo. Deuteronomio 32:4.

0: Ya son las 11:02.
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0: ¿Por qué estás fumando una pipa?
1: No soy Luis, soy Jake Savage.
0: ¿Jake Savage?
1: Así es, Luis hacía cosas malas, descuidó su matrimonio, robó a su jefe, chocó el carro de su amigo. Jake Savage nunca haría tales cosas.
0: ¿Significa que dejarás de tomar cosas sin pedirlas prestadas?
1: Así es, soy una nueva persona, ahora soy Jake Savage.
0: Entonces, Jake no usaría mi chaqueta sin pedirla prestada, ¿verdad?
2: Ah, sí. ¿Puedo usar tu chaqueta? Lo siento.
0: Momento. ¿Acaso dijiste que destruiste el carro de tu amigo?
2: Ah, sí.
1: ¿Qué no te dijo Luis?
0: Esto es ridículo. Mira, Luis.
1: Oye.
0: Luis, si le has hecho mal a otros, la única forma de lidiar con tu culpabilidad es admitir que has hecho el mal y pedirle a Dios que te perdone. Y si puedes, sana tus relaciones. No puedes deshacerte de tu culpabilidad al asumir otra identidad.
1: Sí, supongo que tienes razón. Jake Savage es un buen nombre, ¿no?
0: Sí, yo me desharía de esa pipa.
1: ¿Qué? ¿No te gustan las burbujas?
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Orejas de oro con incrustaciones de plata son las palabras dichas a tiempo. Proverbios 25:11.

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1: Como naranjas de oro con incrustaciones de plata, son las palabras dichas a tiempo. Proverbios 25:11.

0: Bovino de 7 letras que comience con B.
1: Borrego.
0: Ah, sí, esa cabe.
2: ¿Sabes? Falta algo en mi vida. No sé qué es. Tengo todo lo que necesito, pero aún así falta algo.
0: ¿Qué tal Salvador del Mundo de 5 letras que empiece con J?
1: Jesús.
0: Ah, gracias.
2: Estoy confundido. Yo no conozco a nadie que me dé las respuestas que quiero. ¿Cómo desearía poder acercarme a alguien que me ayudara?
0: Palabra de 7 letras que comience con O y termine con N, sinónimo de pedir a Dios.
1: Oración. No sé.
2: Quizá haya un lugar donde pueda ir y gente con la que pueda hablar.
0: ¿Lugar de adoración que termine con A?
1: Ese es fácil. Iglesia.
0: Ah, claro.
2: No es justo. Se nos debería dar un manual o algo que tenga las respuestas.
0: Libro santo que empieza con B.
2: Biblia.
0: Ay, por favor, piensa un poco.
2: Claro, es obvio.
0: Oye, tú sí que sabes todas las respuestas.
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Espíritu Santo, tú estás aquí. Muévete con libertad en esta noche. Eres la persona más importante en mi vida, Espíritu Santo.

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¿Acaso hay algo que pueda separarnos del amor de Cristo? ¿Será que Él ya no nos ama si tenemos problemas o aflicciones, si somos perseguidos o pasamos hambre, o estamos en la miseria o en peligro o bajo amenaza de muerte? Claro que no. A pesar de todas estas cosas, nuestra victoria es absoluta por medio de Cristo, quien nos amó. Y estoy convencido de que nada podrá jamás separarnos del amor de Dios. Ni la muerte, ni la vida, ni ángeles, ni demonios, ni nuestros temores de hoy, ni nuestras preocupaciones de mañana, ni siquiera los poderes del infierno pueden separarnos del amor de Dios. Ningún poder en las alturas ni en las profundidades. De hecho, nada en toda la creación podrá jamás separarnos del amor de Dios que está revelado en Cristo Jesús, nuestro Señor.

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2: A todos nuestros hermanos, amigos de Alma Visión. Estoy como un poquito alto el volumen. Un poquito más. Aló, aló, ahí está bien. Muy, pero muy buenos días a todos nuestros oyentes de Alma Visión y de Madrugada Te Buscaré. Así es, desde muy tempranito aquí, mientras unos duermen, otros nos despertamos para la batalla. Pero una batalla con victoria.
3: Amén.
2: Estamos en esta semana orando, declarando que es una semana de milagros, así que vamos a creer, estamos en el acuerdo aquí en esta mañana, ya hoy viernes 25 de septiembre, se nos está terminando el mes, pero aquí estamos para orar, aquí estamos para interceder por cada uno de ustedes, así que nos pueden llamar al 305-944-8133, este es nuestro número aquí a cabina, a llamar para dejarnos sus peticiones, para que todos juntos declaremos un milagro. Así es, lo que hoy es una petición, hoy puede ser, mañana puede ser un milagro. Se pueden conectar con nosotros a través de nuestra vía WhatsApp a este número. Es para que nos deje su petición, su testimonio al 305-944-8133 y también se puede conectar por nosotros vía Facebook, en TikTok, en Facebook, por WhatsApp, así es.
3: Las diferentes plataformas. Buenos días, sí. Profeta, y muy buenos días a todos nuestros queridos oyentes, hermanos en creación, hermanos en el espíritu, a todos aquellos que están angustiados, que están atentos a un proceso quirúrgico, aquellos que están pasando por diagnósticos difíciles, por los que están solos, por los que están pasando por alguna pérdida, aquel que está solo, que no tiene quien le acompañe, que no tiene quien le dé esa voz de aliento, pues aquí está Alma Visión Radio, la 87.7, aquí en la Florida, ese farol de Dios, aquí en esta nación. Estamos prestos para recibir tu llamada, estamos prestos para orar junto contigo, en una sola voz, en un solo sentir, para que el Señor escuche la oración. De hecho, Él ya la ha escuchado, sencillamente es que nos ayude a esperar en Él, a confiar en Él y a que sea en su tiempo el recibir todos esos regalos que están al lado de su trono para entregarnos. Seguramente debemos proceder de alguna manera que todavía no lo hemos hecho. Seguramente debemos recibir al Señor en nuestro corazón para que las cosas se den, para que Él pueda dar ese regalo, porque ya estás listo y ya estás preparado.
2: Amén.
3: Para recibirlo.
2: Amén, así es, Pastor Fran, muy buenos días.
4: Buenos días para toda la audiencia en Miami, bendiciones a esta hora, a todos aquellos que van para su casa, a todos aquellos que van conduciendo, le damos gracias a Dios por su vida, porque sabemos que tiene propósito a esta hora. Así que conéctese en todas nuestras plataformas, pero sobre todo, traiga acá la leña nueva. Necesitamos que traiga la leña nueva con la que veremos el milagro. Gracias a todos, bendiciones, profeta Adi, aquí a Nico y a, bueno, en esta cabina que estamos súper encendidos desde ya.
2: Así es, bueno, no sé qué pasa, Ya entiendo. Bueno, estamos aquí para orar, para interceder por cada uno de ustedes. Nos pueden llamar al 305-944-8133. Recuerde que este número es a llamar aquí a cabina. De igual forma, es el número para conectarse por WhatsApp, para que usted deje su petición, para que usted deje su testimonio y todo lo que Dios haya hecho a través de este programa de Madrugada Te Buscaré. Vamos a darle gloria y vamos a darle honra a Dios en esta mañana. Así es, ya 25 de septiembre, hoy día viernes, Ivonne, así que seguimos para adelante.
3: Amén. Amén. Así es, profeta. Pues estamos acá con, ya le digo, Jeremías 33:6. Ese es el pan de vida del día de hoy, la promesa de sanidad en este libro de Jeremías que el Señor nos da, es la restauración completa de Dios para sus hijos, ¿no? Es una sanidad tanto de heridas físicas como nacionales y espirituales que en esa época el Señor pues dio, y también nosotros clamamos por esta promesa para nuestras vidas, y ponemos delante de ti, amado Señor, a esta maravillosa nación que es toda poderosa, que tú la hiciste poderosa porque de ti se ha recibido este poder. Amén. Y todo lo que hay en esta nación, Señor, pues te la presentamos, te damos gracias por ellas, te damos gracias por hacernos partícipe de esta gran nación, Señor. Presentamos al presidente, ponemos delante de ti, amado santo, esta nación maravillosa. Mira al presidente y a todas las personas que acompañan al presidente, todos esos estamentos del Estado, bendito Señor, para que seas tú obrando en ellos y pongas en ellos ese deseo de respetar las reglas, de seguir tus reglas y tus preceptos y tus mandamientos, amado Señor, que ese poder que les has dado a todos y cada uno de ellos no hagan abuso de él, del mismo, Señor, sino que se compadezcan. Mira todo lo que está sucediendo con los inmigrantes, amado Padre. Sabemos que hay personas que vienen con malas intenciones a este país, que vienen a dañar, eso lo entendemos, pero hay otros tantos y son muchos más las personas que vienen con un propósito bueno para esta nación y que aportan y que suman a esta nación, amado Señor. Haz que todos esos agentes de migración, Padre, se sientan como si estuvieran agarrando a su propia familia en necesidad, Señor. Que si bien, así como todas las personas que cometen errores, Señor, también ellos tienen derechos a ser bien tratados. Te pedimos que en ese sentido también tú bendigas a esta nación, todas las decisiones y los diferentes frentes que tiene que atender el presidente Donald Trump, Señor Santísimo. No es cosa fácil, es difícil, aunque tenga todos esos ayudantes, Señor, dale la sabiduría suficiente, haz que sus palabras no sean grotescas, sino que sean palabras que transmitan paz, seguridad, porque sí nos ha dado seguridad, amado Señor, hasta recuperando el país, pero Señor, que sea todo como tú dices, con equilibrio y con balance, Padre Santísimo.
2: Amén.
3: Ponemos a todos los ministros, ponemos a todos los policías, amado Señor, delante de ti, y todo lo que está haciendo en su política exterior y en su política interna en Cristo Jesús. También te presentamos esa nación maravillosa que amamos tanto, esa tierra tuya, amado Jesús, donde naciste, donde viniste a entregarnos el regalo de la vida y de la salvación a través de tu muerte, de tu vida, de tu paso por este mundo y a través de todo lo que nos dejaste con tu Espíritu Santo, que es nuestra lámpara, que es la lámpara a nuestro espíritu, igual que tu palabra, Señor. Bendecimos a esa nación, Señor, levantando muros de protección, Padre Santísimo, y de igual manera, para que sus dirigentes tampoco se sobrepasen con todo el poder, que sientan, bendito Señor, si bien hay que defenderse, Padre Santísimo, que también traten bien a las personas que hacen mal y a todas las personas que necesitan pasar un tiempo guardaditos en ese lugar para recomponerse. Padre Santísimo, bendecimos a esa nación, cúbrela con tu Espíritu Santo, amado Señor, y te damos gracias por ella en Cristo Jesús. Amén y amén.
4: Amén. Amén, amén, amén. Seguimos orando también para que el Señor haga cosas extraordinarias con Almavisión. Oramos por el staff de Almavisión, acá todo lo que está girando en torno a la ciudad de Hollywood, ¿verdad? Donde estamos ubicados en este instante, Almavisión Radio Miami. Oramos por esta audiencia que cada día crezca, ¿verdad? Queremos que a esta hora empiece un mover del Espíritu Santo para que las personas reconozcan lo que Dios puso a través de Almavisión. Oramos por la profeta Adi, por sus hijos, para que sean cubiertos con la preciosa sangre de Cristo, para que nada les toque, para que ninguna arma forjada en contra de ellos pueda operar. A esta hora nosotros los protegemos y los cubrimos porque sabemos, Señor, que tú tienes un propósito con esta familia ministerial. De igual manera, oramos por las personas que están encargadas, por el pastor Bruno Camaño, por su esposa María Antonieta, ¿verdad? Allá en Almavisión, California, para que seas tú, Señor, cubriéndolos y protegiéndoles del lazo del cazador, del maligno, Señor, para que ellos puedan seguir extendiendo la obra que tú les encomendaste, Señor, para que la provisión llegue, para que las finanzas empiecen a fluir aún más y pueda extenderse toda la obra de Almavisión, Almavisión en general, que esto pueda impartir vida en muchas personas y lo tomen por propio, así como lo decía el salmista David. Todos los días le pido una cosa a Dios y es que pueda vivir en tu casa. Señor, oramos por nuestra casa, Almavisión, para que la podamos hacer nuestra casa y de esta manera podamos honrarla diariamente. Que todo lo que hagamos venga para sumar y multiplicar las fuerzas que colocaste un día en cada uno de estos líderes, del pastor Bruno Camaño y de la profeta Adi, Señor. Gracias por cada intercesor, Señor. A esta hora cubrimos sus mentes y sus corazones para que nunca se aparten de lo que tú, Señor, colocaste como principio de vida. Señor, gracias porque nos pusiste en este lugar y en este lugar reverdeceremos. En el nombre tuyo, Jesús. Amén. Amén.
2: Hecho está. Amén. Amén. Compartan la transmisión Almavisión Miami. 305-944-8133 es el número a llamar aquí a cabina. Queremos conectarnos con ustedes. Seguimos orando en esta mañana. Padre, tú eres soberano, Señor. Tú eres omnipotente, omnisciente y omnipresente, Señor. Queremos orar por todas aquellas personas que en este momento se están despertando, aquellos que se están levantando, aquellos que se están preparando para ir a trabajar, para ir a estudiar, aquellos que se están alistando para coger un automóvil, Señor, que seas tú guardándolos en esas carreteras, en esos expressways, Señor, en esas calles, que seas tú con ellos, Señor, dándole la sabiduría, dándole la prudencia, la inteligencia para manejar, evitando, Señor, choques, evitando accidentes, Señor, en el nombre de Jesús. Oramos por todos aquellos que quizás en estas horas están preparando para irse ya a descansar a sus hogares, Señor, saliendo de sus trabajos. Oramos para que tú les des un descanso reparador, Señor. Padre, te damos gracias porque esta es una mañana de milagros. Estamos declarando cielos abiertos, estamos decretando, Señor, la manifestación de tu presencia soberana para que ocurran esos milagros, para que afloren esos milagros, para que se acontezca, Señor, esos milagros, que nuestros oyentes cuando nos escuchen, cuando se conecten, cuando nos llamen, aun cuando nos escriban, Señor, que llamen las cosas que no son como si fuesen, que nos conectemos en el Espíritu y que decretemos, que declaremos que lo que hoy es una petición, lo que hay un anhelo en su corazón, sea un milagro, Señor. Padre, en esta mañana nos levantamos en la brecha, Señor. Oramos e intercedemos por esas peticiones que van a entrar, Señor. Padre, nos vamos a poner de acuerdo en esta mañana para orar e interceder por esos milagros, Señor. Oramos, Señor, en esta mañana por esos hospitales, Señor, que tú te pases por cada pasillo, que tú te pases por cada habitación, que seas tú trayendo la última y la única palabra, que seas tú dándole sabiduría a esos médicos, Señor. Amén. Deles diligencia, amén, Señor, Padre, para que ocurran esos milagros, Señor. Aleluya. Declaramos esas sanidades, declaramos esos de repente es tuyo, amén, declaramos esa visitación, aleluya, tuya, Señor. Dios, tú te llevas todo dolor, toda dolencia. Amén.
4: Gracias, Señor.
2: Toda desesperanza, Señor, Padre, que seas tú dando el último reporte, sí, Señor. Amén, en esta mañana, Señor, nos ponemos en tus manos, sí, Padre. En esta gracias, mañana, Señor, declaramos cielos abiertos. Amén. Declaramos que nuestras oraciones suben y bajan, amén, Señor. Amén. Oh, Padre, estamos aquí parados en la brecha, amén, Señor. Sí, en esta mañana clamando y orando, Señor, por cada una de las peticiones que van a entrar por, amén, Facebook, sí, que van a entrar por TikTok, Señor, amén, que van a entrar por YouTube, gracias, Señor. Gracias. aquellos que se conectan por Instagram, Señor. Oh, Padre, aquellos que nos están escribiendo por WhatsApp, amén, al 305-944-8133, nuestro número a llamar aquí. Queremos, Señor, Padre, orar, interceder, amén, por tus peticiones. 305-944-8133, Ivonne.
3: Sí, profeta, aquí hay una oración, una petición de oración. Son unas personas que están conociendo del Señor, que a vidas lo han conocido y que ahora, pues, el Señor tiene su manera de cómo golpear la puerta del corazón de cada uno y manda a sus emisarios. Entonces, Padre Santísimo, ponemos delante de ti, amén, a la señora Gloria, Señor, junto con su esposo Orlando García, Padre. Este procedimiento que se va a llevar a cabo en el señor Orlando García, de esa aneurisma cerebral, y sabemos la complicidad de esta cirugía, pero sabemos quién creó el organismo, sabemos a quién le creemos, sabemos, amén, en quién confiamos en ti, y sabemos que tú, amén, has permitido esto porque estás golpeando la puerta de sus corazones y vas a mostrar tu grandeza, vas a mostrar tu gloria, vas a darles paz en su corazón, bendito, aleluya, Señor, y les vas a hacer sentir que todo está bajo tu control, que eres tú quien permitió que esto fuera posible, pero como tú dices, que todas las cosas obran para bien a los que te amamos, amén, y ellos, sí, te, sí, aman, ellos abren su corazón para ti y están seguros de que esta cirugía es un éxito. Ponemos, aleluya, delante de ti, amado Señor, al doctor Basu Zain, el neurocirujano que practicará el cateterismo para la aneurisma cerebral del señor, sí, Orlando, padre. Señor, este martes 27 de septiembre en la mañana, tú estás ahí, desde ahora estás con ellos, Señor. Sí, nosotros, gracias, declaramos que hay sanidad, que tú has permitido que sea a través de esta cirugía, Señor, pero si, sí, tú, Señor, quisieras, Señor, que se desvaneciera esa aneurisma, amado, amén, Señor, en el nombre de Jesús, declaramos, y que restaure cada vena, Señor, bendito Señor, del cerebro, bendito Padre Santo, bendecimos su cerebro, bendecimos sus pensamientos, bendecimos su corazón, bendecimos su vida, bendecimos a su esposa, sí, bendecimos ese hogar, bendecimos a su hijo, amado Señor, dale la paz que sobrepasa el entendimiento, amén, de ellos, de esa que tú compartes en tu palabra y a la cual nos aferramos, amado Señor, amén, que sí, este, Señor, doctor Basu Zain, Señor, sea tu Espíritu Santo obrando a través de sus manos, a través de sus ojos, a través de todo su ser, bendito, sí, Señor, padre, practicando la cirugía de la manera más segura, amado Señor, y llenando esa neurisma, fortaleciendo esas paredes, amado Señor, y ella, Jesús, desapareciendo en el nombre de Jesús. Que todo su cerebro, que todo su sistema nervioso, que todas esas venas que está formado el cerebro, bendito Señor, se alinee conforme a tu diseño, sí, bendito Padre Santo.
2: Un milagro,
3: sí, Señor, y que todas las personas, todos esos asistentes de cirugía, todos los enfermeros, ese salón, ese hospital y esa sala de cirugía, amado Señor, que sea llenos de tu Espíritu Santo, muévete, sí, con tu fuerza y con poder, y declaramos que es sano en Cristo Jesús, y aquí escucharemos ese testimonio para tu honra y gloria. Amén, amén,
2: amén, amén, amén, amén. Bueno, tenemos un testimonio en esta mañana. Buenos días, ¿quién nos habla?
5: Sí, buenos días.
2: ¿Quién nos habla? Buenos días.
5: Sí, mi nombre es Jaime. Llamamos para dar un testimonio porque ayer por la mañana yo escribí por WhatsApp pidiendo que Dios cuidara la salida y la entrada de mi hija, que por el trabajo tenía que viajar a Puerto Rico para un entrenamiento. Ajá. Y gracias a Dios salió bien el viaje, llegó allá sin problema, todo muy bien y todo sin problema. Quiero darle gracias a Dios y a ustedes que oraron por ella. Y espero, gracias, que el regreso sea igual, en el nombre, amén, de Jesús. Amén,
2: amén, así, amén, va a ser. Ahí me recuerda que cuando ponemos todo en las manos de Dios, Él hará. Y por muy sencillo a veces que sean las peticiones, Dios está en cada detalle. Gracias, Jaime, por compartir este testimonio, y tenga por hecho que va a ser una victoria este viaje y que su hija va a regresar con ese respaldo de Dios. Quiero orar por ti, que también. Dios, dígame.
5: Que Dios les bendiga siempre.
2: Gracias, Aimé. Padre, en el nombre de Jesús, te damos gracias por la fe de Aimé, te damos gracias por ese testimonio, te damos gloria, te damos honra por todos los demás testimonios que van a entrar en este día, Señor. Bendice la vida de Aimé, sí. Declaramos hoy un de repente tuyo sobre su vida, declaramos fortaleza para ella y que siga, Señor, activada aún mayor en esa fe, en el nombre de Jesús. Amén, amén. Y amén. No sé, pastor, si ha entrado alguna petición por WhatsApp.
4: Claro que sí, tenemos muchísimas peticiones que nos están llegando y agradecer por cada oyente que está tomándose el trabajo y el tiempo de escribirnos. Nosotros estamos acá parados como atalayas, poniéndole el pecho a la brisa, pues sabemos que los milagros tienen que empezar a ocurrir, porque para eso hoy estamos en este lugar. Nos escribe Roldán desde Puerto Rico, dice, por favor, oren, porque mi mamá tiene 100 años y padece de dolores lumbares, por milagros también para González, que padece de lo mismo, por mi esposa, porque le duelen los pies, los brazos, por una sanación para las tres, y por mis finanzas. Gracias por todo el equipo, de madrugada te buscaré, un millón de bendiciones. Aleluya, Padre, te damos gracias por Roldán, Señor, porque sabemos que tienes un propósito muy grande con él. Quizás, Señor, lo estás usando como un sostén para todas las personas que le rodean, Señor, porque a esta hora, a través de la fe que él tiene, puede impregnar la fe de estas personas, Señor, Padre, de su mamá, de su esposa, de González. Padre, gracias, porque tú empiezas a recrear, Señor, tú empiezas a generar células nuevas, Señor, tú empiezas a traer un nuevo fluir en la sangre, Señor, oxigenación nueva. Padre, gracias porque todo lo que estaba adormecido a esta hora se despierta. En el poderoso nombre de Jesús, creemos, Señor, que tú traes milagro, porque así como el hombre, Señor, como los amigos del enfermo, del paralítico que bajaron, Señor, sobre la casa y lo presentaron ante Jesús, Roldán, hoy presenta a estas tres mujeres ante Jesús en este altar radial. Amén. Así que creemos por la sanidad y la arrebatamos hasta ahora en el nombre de Jesús. Amén.
2: Hecho está, mire, se ha conectado esta mañana Gaspar, y todos conocemos a Gaspar y sabemos cuál es la petición de su corazón, pero aquí todos juntos, unánimes, vamos a clamar por esta petición de Gaspar. Lo importante es que tú empieces a declarar, a decretar sobre lo que quieres ver. Esta mañana quiero orar específicamente por Gaspar. Padre, en esta mañana, Señor, ponemos el corazón de Gaspar, la mente de Gaspar, de delante de tu presencia, Señor, para que él confiese, Señor, para que él declare, para que él decrete, para que él crea, para que haya un aceleramiento en cada una de sus peticiones, Señor. Declaramos un milagro principalmente en su vida. Amén. En todo su sistema, en todo su cuerpo, en toda su relación contigo. Aún, Señor, que cante todo lo puedo en Cristo que me fortalece. Amén. Señor, amén. Que él se acabe, Señor, que hoy está lo que esté pidiendo, Señor, oh Padre, que se haga un canto de agradecimiento, Señor. Amén. Gracias por ese milagro de esa respuesta, Señor, por ese TPS. Amén. Gracias porque su familia está en tus manos. Gracias, Señor, Padre, porque tú haces a todo la familia invisible ante cada autoridad, Señor. Padre, gracias porque tú los guardas. Gracias porque tú los sanas. Gracias porque tú los respaldas. Gracias porque tú estás, sí, con ellos. Gracias porque tú estás en control absoluto. Gracias por los milagros que vienen del norte, del sur, del este y del oeste, Señor. Lo bendecimos y declaramos que ninguna arma forjada va a poder prosperar contra su vida, ni contra su nieto, ni contra su familia, ni contra sus finanzas, ni contra toda su casa, Señor. Declaramos ángeles alrededor de ellos, Señor, que los guarda, los proteja y los defiende en el nombre de Jesús. Amén. Amén. Y amén. 305-944-8133. No sé si se ha conectado alguien por Facebook.
3: Sí, profeta, aquí en Facebook saludamos a la señora Maribel Soriano, la señora Blanca León, que nos manda bendiciones a todos los intercesores, a Melissa, amén, Milagros, gracias, que nos está mandando bendiciones también. Emily Agüero nos dice buenos días y bendiciones igual. La señora Karina Pacheco, buenos días, bendiciones siempre para todos. Gracias por existir y estar orando siempre siempre por las necesidades de nuestra gente. También la señora Emi Pombo, gracias por el día de hoy viernes, en bendición a cada uno de ustedes, pastores y profeta Adi. Doy gracias a Dios por cada oración y peticiones de nuestras necesidades. La señora Virginia Rodríguez, buenos días, bendiciones para todos. La señora Blanca León, fuego, fuego en todos los corazones que recibimos. Amén. Nuestro milagro. Dios los bendiga. Nuestra Kaplan, Niebla Kaplan, buenos días, Niebla. Un abrazo, es una de nuestras intercesoras y sabemos que está intercediendo allá en el lugar, como tantas otras que están en sus lugares ayudando a interceder por todas estas peticiones. La señora Maribel, también buenos días, hermanos, bendiciones, y pido que oren por los niños y los jóvenes. Padre Santísimo, ponemos la petición de la señora Mariel Soriano y a ella misma delante de ti, para que tú escuches las necesidades de su corazón y todo lo que desean, Señor. Ponemos delante de ti a todos esos niños que están siendo creados en todos los hogares. Hay diferentes problemas, hay hogares disfuncionales, Señor, en donde los niños luego van a ser jóvenes rebeldes, jóvenes desamparados, jóvenes que no tienen a dónde ir. Bendito Señor, los ponemos delante de ti para que seas tú llenando esos hogares, para que tú seas llenando y protegiendo a esos niños, porque hemos visto, Padre, cómo agarran a los niños, los secuestran, los utilizan, los abusan. Bendito Señor, Señor, no permitas que eso suceda. Y mira a los jóvenes, que son personas que serán los presidentes, los ministros, que serán los directores de policía, la misma policía, Señor, los que estarán atentos a esta nación. Y si están llenos de vacíos y llenos de angustia, llenos de rabia, ¿cómo van a hacer para tomar el país, Señor? Queremos jóvenes llenos de tu presencia, jóvenes que trabajen para tu gloria, jóvenes felices, niños felices. Bendito Señor, los ponemos delante de ti, bendícelos con toda bendición del cielo, en Cristo Jesús, amén y amén.
4: Amén. Tenemos por aquí muchas peticiones, profeta Adi, que nos han llegado a nuestro WhatsApp. Una de ellas es el saludo que envía también Leslie Hernández para todas las guerreras del Señor. Bendigo sus vidas y pido oración por su hermana Virginia Rodríguez, por su hemoglobina, para que se baje, para que Dios la ponga en el nivel que tiene que estar.
2: Amén.
4: Y como Él la creó, en el nombre de Jesús. También nos envía una petición Rosa, y ella pide oración por su salud, por su trabajo, ya que le hicieron una entrevista, y ella desea que la llamen en el nombre de Jesús para que pueda tener un trabajo de reino y un sueldo de reino y unas finanzas de reino.
2: Gloria
4: que pueda
2: pagar.
4: Gloria a Dios. Esa es la actitud, claro que sí. Y también nos pide oración por acá Daisy Palacios. Ella pide oración por su hermana Cristina Palacios, que está pasando por una depresión. El médico le dijo que tenía unos cálculos de sangre en el cerebro. Que nuestro Padre Celestial la ayude y la sane, para dar gracias por mi nieta Emma y para que sea alimentada cada día. Gracias por todo.
2: Amén.
4: Bueno, vamos a orar por estas tres peticiones. A esta hora declarando sanidad sobre estos cuerpos, declarando que hay un encuentro con el Señor, declarando que hay algo nuevo y que a partir de este momento todo empieza a moverse diferente. Creemos que ese Dios que nos ha puesto a orar es el Dios que escucha cada clamor que nosotros levantamos. Así que a esta hora nos ponemos de acuerdo en este altar radiar y creemos que la sanidad llega para cada uno de los que está pidiendo y anhelando que llegue nuestro buen Dios.
2: Aleluya.
4: A su cuerpo y a su vida.
2: Sí,
4: en el poderoso nombre de Jesús, hecho está. Amén.
2: Amén y amén. Padre, en esta mañana, Señor, nos has llamado santa. Declaramos, Señor, ese milagro en su esposo. Ella está pidiendo un milagro en su esposo, en sus partes íntimas. Está teniendo mucho dolor, Señor. Cualquier situación, Señor, circunstancia que presentamos en esta mañana, Señor, oramos, Señor, y declaramos, Señor Padre, que tú te manifiestas, que tu misericordia y tu bondad se extiende sobre cada petición. Oramos sanidad para estos matrimonios, Señor, que sea tu mano extendiéndose sobre cada hogar, que seas tú poniendo en orden cada situación, que seas tú tocando esos corazones, que se sensibilicen a ti, Señor, que haya una comunión íntima contigo, que traigan todas sus dolencias, todas sus peticiones, todo lo presenten delante de ti, Señor. Oramos por esa paz en los hogares, oramos para que el amor tuyo fluya tuya en cada corazón, en cada hogar, en cada matrimonio, Señor. Oramos también en esta mañana por la vida de Sergio, Señor. Él ha estado deprimido, Señor, Padre, y te pide, Señor, que seas tú, Señor, ayudándole a encontrar, trayéndole a sus caminos esa compañera idónea, Señor. Oramos por esa esposa para Sergio, Señor. Te pedimos, Señor, que seas tú, Señor, trayéndole paz, Señor. Mira, Señor, que se ha encontrado tribulado, aún hasta el sueño lo ha perdido, Señor. Ha estado triste, Señor, porque dice que él ya tiene una edad en la que él no quiere sentirse ya más solo, Señor, y que él sabe que hay una esposa que tú diseñaste para él. Padre, crúzale los caminos, acelera los tiempos, tráele ese descanso en ti, esos sueños reparadores. Padre, ponle alrededor gente de influencia tuya. Apártalo de todo lo que no es, de todo lo que lo atrasa, de todo lo que no le conviene, Señor. En el nombre de Jesucristo, Señor, y que regrese a tus caminos, Señor. Padre, que él deje todas esas religiones, Señor, y que regrese a tus caminos. Él compartía, Señor, que él estuvo en tus caminos, pero que se metió ahorita en esto los judaísmo, Señor. Oramos, Señor, para que seas tú quitándole todo velo, Señor, para que seas tú abriéndole esos oídos sensibles a ti, Señor, para que tú otra vez le traigas ese reposo en ti, Señor, y que él pueda ver y entender que Jesucristo es el camino, la verdad y la vida. Aleluya, Señor. Hecho está, Señor. Gracias, Padre, porque pronto escucharemos testimonio de Sergio, que ha encontrado esa compañera idónea en el nombre de Jesús. Llámanos al 305-944-8133 en nuestro número a llamar a cabina y también en nuestro número para conectarse por nuestra vía WhatsApp, dejar testimonio y petición. Ivonne, ¿se ha conectado alguien por Facebook?
3: Oh, profeta, claro. Está la señora Miladies Agüero. Esta mañana pido oración por mi familia, mi esposo y mis hijas, y que Dios me ponga un hogar para mi familia, lo necesitamos. Señor Santísimo, aquí ponemos la vida de esta tu hija que está pasando necesidades. Ella confía en ti, ella busca en ti, bendito Señor, y espera en ti. Sabemos que es difícil esperar, pero Señor, tú siempre respondes. Tú conoces la necesidad de cada uno de ellos, al Señor esposo, a sus hijas, bendito Señor, para que los llenes de tu gloria, para que los llenes de tu Espíritu Santo, para que les des tranquilidad, para que les des alegría. Amén, en la espera de ese lugar donde tú tienes para ellos, que lo están necesitando, bendito Señor. Te damos gracias por su vida y sabemos que tú has escuchado esta oración y que prontamente responderá, Señor. Y también por la petición de la señora Emeleidis Agüero, Señor, que está pidiendo por Cuba. Yo oro por esta nación, Señor. Sí, te presento, Padre, esta nación maravillosa. La reclamamos para tu gloria, que sea, bendito Señor, una nación libre, que sea una nación próspera, que sea una nación llena de tu presencia, llena de tu Espíritu Santo, que progrese, que prospere, bendito Padre Santo, que todos sus ciudadanos vengan de rodillas delante de ti, delante de ningún otro Dios extraño, bendito Señor, sino de ti que eres el creador, de ti, Cristo Santo, que hay tantas personas también trabajando para tu gloria allá, bendito
2: en
3: Señor,
2: en el nombre de Jesús,
3: tiempo, amado Señor, rescátalos, libéralos y llénalos de tu alegría y que podamos ver, bendito Señor, la liberación de esta nación y la prosperidad de los mismos, en Cristo Jesús, amén y amén.
4: Amén. Amén y amén. Sí, bueno, estamos acá recibiendo muchas peticiones en nuestro canal de YouTube. Damos gloria y honra a Dios que en este momento somos 18 personas y sabemos que Dios está trayendo cada día más, está añadiendo más. Bendecimos la vida de cada persona que está tomándose el trabajo de escribir, pues sabemos que es muy importante no solo que usted coloque su petición, sino que incentive para que alguien tenga fe en medio de un momento de tanta confusión, ¿verdad? Así que a esta hora nos escribe Eliseo en nuestro canal de YouTube y dice: buen día, les pido que me ayuden a orar por Elvira, quien está delicada de salud, de su bronquitis. Asimismo que oremos por Carlos y Iván para que ambos, Dios los restaure, les dé vida y vuelva al camino de Jesús. Mariel Soriano dice: buenos días, hermana, bendiciones, hermanos, que Dios les bendiga esta mañana. Pido ahora por mi mano y mi cabeza y mi corazón, que Dios traiga sanidad.
2: Amén.
4: Y también Sara nos pide petición, bendiciones, creyendo por un milagro para mi esposo, tiene corte el 15 de octubre, declarando por su libertad, en el nombre de Jesús, que haya gracia y favor.
2: Sí, Padre.
4: Amén. Se llama Crisanto Reséndiz. Crisanto Reséndiz. Padre, pues gracias por esta mañana tan linda, donde hay un montón, Señor, de peticiones que inclusive nosotros no podamos ni siquiera administrar, pero tú, Señor, si las administras, tú las escuchas, Señor, o inclusive tú las lees, Padre, porque tú eres tan lindo y tan bueno que tomas, Señor, cada petición como el mayor tesoro, Padre. A esta hora nosotros declaramos vida sobre la vida de Eliseo, Señor, sobre su familia, sobre cada uno de los que él desea que tengan salud, Padre. Esa bronquitis se va, Señor, esa enfermedad se va, Señor, sobre Carlos Iván. Padre, a esta hora tú recorres el cuerpo de Mariel Soriano, esa mujer fiel que ha honrado, Señor, día a día Almavisión, Padre. A esta hora te damos gracias por todo lo que tú estás haciendo, mi buen Dios. Gracias, Padre, porque a esta hora nosotros nos ponemos los tres de acuerdo en este altar radial, Señor, creyendo en que hay libertad, Señor, para el esposo de Sara, Padre.
2: Amén.
4: Que el 15 de octubre, cuando se enfrente a esta situación tan difícil, Señor, en la corte, tú estarás aprobando, Señor, estará todo a favor de él y colocarás gracia delante del Padre.
2: Sí,
4: gracias,
2: Padre.
4: Señor Jesús,
2: aleluya.
4: Porque hay una oración de un justo a esta hora desatándose.
2: Sí,
4: en el poderoso nombre de Jesús, nosotros lo creemos y arrebatamos desde ya, Señor, ese 15 de octubre, en el poderoso nombre tuyo, Jesús. Amén.
2: En el nombre de Jesús, hecho está. 305-944-8133 en nuestro número aquí a cabina a llamar. También pueden compartir la transmisión en todas nuestras plataformas a sus amistades, a sus amigos, y les puede contar, comunicar que hay un programa de lunes a viernes de 5 a 6 de la mañana donde estamos orando, donde estamos intercediendo por cada una de sus peticiones. Miren, esta mañana se ha conectado Julio, nos ha llamado y dice: pido un milagro en mi matrimonio, por mi protección
6: ¿tiene una pequeña
2: familiar? También dice Julio: pido oración por el esposo de su hijo para que él pueda conocer a Dios. Amén. Oración por sus nietas, Micaela y Marisa. Padre, en esta mañana, Señor, oramos por estos hogares, oramos por los nietos, oramos por este milagro de poder conocer a nuestro Señor Jesucristo. Oramos, Señor, Padre, por estos milagros de protección familiar, sí, Señor. Intercedemos en esta mañana, Señor, aquí poniéndonos de acuerdo, Padre. Tu palabra dice que en el mundo podemos tener muchas aflicciones, pero que confiemos porque tú has vencido, Señor. Oramos en quien ha vencido,
6: Amén.
2: En quien nos da la paz, en quien nos da la protección y en quien confiamos, Señor.
6: Amén.
2: Dice tu palabra que cuando creemos y confiamos en ti, Señor, no seremos confundidos, no seremos avergonzados.
6: Amén.
2: Declaramos que Julio está confiada plenamente, confiado plenamente en ti, Señor.
6: Amén.
2: En que tú guardas su casa, en que tú guardas sus nietos, en que tú guardas sus hijos, en que tú, Señor, va trayendo esa sanidad, Señor, ese encuentro contigo, Padre, para su hija, Señor. En el nombre de Jesús, gracias, Señor, porque hecho está. Amén y amén.
4: Amén.
3: Así es. Bueno, tenemos a Harold Santa María. Buenos días, bendiciones. Pido oración por mi madre que tiene artritis y le da mucho dolor, y muchas bendiciones para todos ustedes. Muchas gracias, señor Harold. Señor Santísimo, ya has escuchado la oración,
2: amén,
3: de Harold, y antes de que él la pronunciara y la escribiera, Señor, tú ya la habías recibido,
2: amén,
3: tú ya habías concedido esa sanidad para su madre. Bendito Señor, te damos gracias por su vida. Señor, quita toda artritis, todo ese dolor, es que tan aburridor, es tan complicado, porque a veces hasta uno durmiendo, de veras, porque igual a mí me pasa y está uno de medio lado y qué dolor tan aburrido, porque lo levanta.
4: Un dolor aburrido.
3: Sí, porque no lo deja dormir. Entonces, Señor, yo entiendo el dolor que está padeciendo esta señora, esta madre de Harold, bendito Señor.
2: Sí,
3: es
2: padre.
3: Muy, muy harto, es muy doloroso, quita el sueño, bendito Señor, sana todas sus articulaciones, bendito Señor, y dale descanso, Padre Santísimo.
2: Sí, Padre.
3: También la señora Lida Davis, buenos días, Dios bendiga, pido oración por mi hija Rashad, que viaja con su familia a Miami, viene de Maryland, y que el Señor cuide su salida y su entrada.
2: Amén.
3: Padre Santísimo, sí, te damos gracias por la vida de esta madre,
2: sí,
3: que
2: Padre.
3: Está de rodillas guerreando, sí, levantando su espada ahí de rodillas delante de tu trono, amado Señor. Te damos gracias por esa vida, por la vida de su hija, por la vida de la,
2: sí,
3: familia,
2: Padre.
3: De su hija, por esa extensión de su familia, bendito Señor. Gracias por ese tiempo que les va a dar a ellas juntos unirse, bendito Señor, cuida su entrar y su salir, bendice los aires, bendice ese avión, bendice a los pilotos y bendice a todos cuantos vienen acompañando a esta familia en ese vuelo, bendito Señor.
2: Sí,
3: declaramos cielos abiertos, declaramos que tus ángeles custodios están alrededor de ellos y los traerá con bien para tu,
2: sí,
3: honra,
2: Padre.
3: Y gloria en Cristo Jesús, amén y amén.
4: Amén y amén, gloria a Dios por ese gozo que trae hasta ahora. Ay, Bon.
3: Así, sí. Yo me gozo muchísimo, pastor, me gozo muchísimo. 3:30 de la mañana, despierta aquí porque es un gozo poder venir a servirle,
4: aleluya,
3: al Señor, a acompañar a nuestros hermanos que están en necesidad. Y claro, si yo siento también, por eso lo digo con conocimiento de causa, aburridísimo estar enfermo.
4: Muy bien, pues estamos aquí orando. Yesenia nos coloca una petición. Y ella quiere que oremos por su sobrino para que Dios cambie su vida ahora que está tras las rejas. Y esa petición seguramente, wow, viene del corazón de ver un proceso muy fuerte. Así,
2: amén,
4: que oramos hasta ahora por tu sobrino, Yesenia, para,
2: wow,
4: que sea el Señor,
2: increíble,
4: restaurándolo, cambiándolo.
2: Amén.
4: Para que sea,
2: sí,
4: él teniendo un encuentro en esa prisión.
2: Sí,
4: para que pueda cambiar por completo su vida y tenga un antes y un después, así como el apóstol,
2: sí,
4: Pablo lo tuvo.
2: Amén.
4: Así como él perseguía cristianos, un día terminó predicando el evangelio. Declaramos que va a pasar lo mismo. Que así como él un día perseguía personas, un día podrá ayudar personas,
2: amén,
4: ayudarles a restaurar en algún área de su vida. Lo declaramos y declaramos esta palabra sobre la vida de tu sobrino en el nombre de Jesús.
2: Amén.
4: También tenemos acá otras peticiones en nuestro WhatsApp que nos están llegando hasta ahora y damos gracias por cada petición.
2: Amén.
4: Y nos escribe Lidia y dice que oremos por una sanidad completa para su hermana Miriam y Francia por su hermano Felipe.
2: Amén.
4: Para que sean sanos y salvos
2: en el nombre de Jesús.
4: Esta petición está hermosa. Padre, gracias porque no solo,
2: sí,
4: hay personas que entienden que tienen que ser sanas, sino salvas. Gracias, Señor Jesús. Yo te pido hasta ahora que a través de la oración que coloca Lidia, muchas personas puedan tener ese nivel de conciencia y empezar a desatar palabra de salvación, no solo de sanidad. Así que te doy gracias, Señor, porque al final la sanidad tú la portas, Dios, tú eres sanidad y tú nos vas a restaurar, porque si nosotros creemos en ti, tú lo harás, Padre, pero muchas veces no somos conscientes de nuestra salvación. Así que te doy gracias, Padre, a esta hora por la vida de Felipe, de su hermano, de Miriam y de todos aquellos que Lidia propuso, Señor, porque sabemos que serán sanos y salvos por ti, Señor, por tu mano hermosa. Así que gracias, porque hecho está. Y también tenemos otra petición por acá. Nos escribe a esta hora. Dice, mi nombre es Luisa Gómez desde Colombia y estoy pasando por un periodo de ansiedad por causa de mi trabajo. Padre, yo te pido a esta,
2: sí,
4: hora,
2: Señor,
4: por Luisa Gómez, Señor, allá en Colombia,
2: en
4: que si se conectó desde Colombia, Señor, que a esta distancia, Señor, a esta diferencia de horas, a esta diferencia de kilómetros, de millas, Padre,
2: amén,
4: tú llegarás pronto al auxilio de ella, Señor. Trae,
2: amén,
4: la sanidad, Señor.
2: Sí, Señor.
4: Te pido a esta hora, Señor, que recorras todo su cuerpo y que se vaya esa ansiedad, esa depresión,
2: sí, sí,
4: esa,
2: Padre,
4: enfermedad, Padre. Nosotros la cancelamos hasta ahora y la declaramos ilegal sobre la vida de ella, Padre. A esta hora,
2: Jesús,
4: tu nombre precioso está sobre ella y está marcada, Señor, por,
2: amén,
4: ti. No hay ningún diablo, no hay nada que opere en contra de ella, porque nosotros a esta hora intercedemos y la cubrimos en oración y la arrebatamos porque te pertenece solo a ti, mi buen Dios.
2: Sí, Padre.
4: Gracias, Señor Jesús.
2: Amén.
4: Amén.
2: Mira, pastor, que cuando te entró la petición esta de Yesenia, pidiendo por su sobrino que está en la cárcel o está preso, antes de eso ya el Señor me había puesto en mi corazón que iba a ocurrir un milagro en alguien que estaba,
4: wow,
2: en prisión,
4: amén,
2: estaba en cárcel. Y quiero,
4: wow,
2: orar por todas aquellas personas que quieren arrebatar en esta mañana ese milagro, quizás de una amistad, un familiar, un hijo, no sabemos, que esté en prisión y que esté pronto en citación a corte, con juez, con abogado. Queremos orar en esta mañana por ese sobrino de Yesenia y por usted que está conectado y quiere arrebatar este milagro. Padre soberano, Señor, mi Dios de milagros, mi Dios, Señor, que nunca llega tarde, Señor. Padre, en esta mañana nos conectamos, Señor, estamos unidos en el acuerdo. Padre, oramos por esta petición de Yesenia, aunque el pastor ya oró, pero antes ya tú habías puesto esta palabra, me había mostrado, Señor, sobre aquellos que están en las prisiones, aquellos que están en las cárceles. Oramos, Señor, por esos obreros aprobados por ti, para que les lleves tu palabra de salvación, de sanidad, en el nombre de Jesucristo. Oramos, Señor, para que seas tú ese juez, ese abogado, para que prepares en el momento de la sala de la citación, Aleluya, Señor, y que seas tú hablando a favor de ellos, Señor. Padre, tú conoces su condición por la situación que ellos estén encerrados, Señor. Sabemos que hay muchos casos justos e injustos, Señor, pero te pedimos una oportunidad, y tú conoces cada corazón de cada vida que está allí presa, que está cautivo, Señor. Te pedimos que seas tú rompiendo las cadenas, que tú seas abriendo grilletes, que seas tú, Señor, derribando muros, que seas tú, Padre, tú eres el juez, tú eres la autoridad, tú eres el abogado, y declaramos milagros, Señor. Amén. Declaramos en este día, en esta hora, en septiembre, milagros. Señor, 24, 25, Señor, declaramos, Padre, que te manifiestas, que te glorificas, que tú hablas a través del abogado, y que tú tomas la última palabra a través de cada juez, Señor, dando oportunidad. Mira el sobrino, Señor, de Yesenia, lo ponemos en tus manos, y declaramos, Señor, sobre todo su corazón, que haya arrepentimiento y que seas tú alineándolo a tus caminos. Hay propósito y hay llamado para cada uno de ellos, Señor, que empiecen a aflorar, que haya un interés, Señor. Sabemos que tu venida está cerca, Señor, y no queremos que nadie se pierda, Señor, Padre, sino que todos disfrutemos de un gozo de libertad en Cristo Jesús, Padre. Amén. Oramos, Señor, por esas cárceles, intercedemos aún por esas autoridades que están allí paseándose en cada pasillo, Señor. Envía gente tuya, Señor, envía siervos tuyos, Señor, que ministren, que den palabras, Señor, en el nombre de Jesús. Reclamamos esas vidas que están allí, y aún los que están presos, cautivos en el espíritu, que quizá no están encerrados en cuatro paredes, pero su espíritu, su alma, no hay libertad. Oramos, Señor, para que haya libertad, para que haya rompimiento, Señor, en el nombre de Jesús. Declaramos que la sangre de Jesús tiene poder para deshacer, Aleluya, toda obra del enemigo. En esta hora le ordenamos que despoje cada cuerpo, en el nombre de Jesús, Señor. Aleluya. Y tu madre, padre de familia, que estás manejando, que te está levantando, que estás conectado, que estás ahí en la brecha, habla un milagro, decreta un milagro, profetiza un milagro, porque Dios es un Dios de milagros, Dios es un Dios de oportunidades, y tenemos un Dios grande, no un Dios pequeño, no diciéndole Diosito, digámosle Dios soberano. Tú eres el que abres puertas, y el que cuando abres nadie las puede cerrar, y tú eres, Amén, el que cierras puertas, Señor, y que cuando tú las cierras nadie podrá abrirla. Así que declaramos que Dios se glorifica, se manifiesta este fin de semana a favor de cada, Amén, uno de los otros, de los que le creemos. Amén. Hecho está, en el nombre de Jesús. Amén.
3: Amén y amén. Amén. Un saludo para el señor Ramiro Isidro. Hola, señor Isidro.
2: Amén. Aleluya.
3: Elda Enciso, la señora Elda. Buenos días, bendiciones. Pido oración por mi hijo Paulo Enciso, que hoy tiene que presentarse en inmigración. Todas estas peticiones son por Facebook. Wow. Padre Santísimo, ponemos a la familia y al hijo de la señora Hilda, a ella también, bendito Señor. Amén. Sabemos cómo orábamos esta mañana por las cosas que están sucediendo con inmigración, Señor. Cuando se presente su hijo en inmigración, te pedimos, Espíritu Santo, Amén, sea sobre él, abre espacios, cúbrelo, bendito Señor, que haya gracia ante los ojos, Aleluya, de ese juez de inmigración, sí, bendito Señor, de la persona que lo va a recibir, de ese mismo recinto que va a visitar, amado Señor, es tu hijo, ella es tu hija, bendito Padre, Amén, esa madre que clama, en el nombre de Jesús, nosotros declaramos que tú lo proteges, que tú lo levantas,
2: oh, sí, Señor,
3: a todos los enemigos,
2: sí, Padre, bendito, tú eres, Señor, soberano, sin importar, Señor, glorifícate, Señor,
3: proceso, bendito Padre Santo, seguramente se ha arrepentido de las cosas equivocadas que haya hecho,
2: en el nombre, Señor, de Jesús,
3: pero sacado, sí, adelante, Señor, bendito Señor, necesitamos escuchar. escuchar esos testimonios, necesitamos escuchar que está cambiando el corazón de los agentes de migración, sí, bendito Señor, de los jueces de migración, bendito Señor, y obra, que se obre justicia en esos tribunales, amado, sí, Señor, padre. Porque nadie, gracias, tiene poder que no haya recibido de ti. Te damos gracias por eso, bendito Señor. Saludamos a la señora Elsie Rodríguez, que nos manda un saludo, el señor Hermis, que pide que oremos por Almavisión, de madrugada te buscaré, muchas gracias. Amén, señor Hermis, gracias. Ya se oró aquí, y seguramente pides esta oración para todos los que están conectados, y sí, y damos gracias, porque igual necesitamos de tantas oraciones y del apoyo, amén, de ustedes también. Saludos a la señora Lidia Davis, Piedad Mira Balaz, buenos días, por sanidad y provisión del reino para cubrir y cancelar deudas que queda en cero. Sí, Señor, pongo delante de ti, Señor, y te presento esta, sí, petición, padre. Señor, a la señora Piedad, hay tantas personas que están endeudadas y que tenemos que endeudarnos, porque en este país, si no nos endeudamos, no somos nadie, Señor, hablando económicamente, hablando tributariamente, hablando, bendito Señor, tú sabes cómo se mueve esta nación, Padre Santísimo, pero a veces, bendito Señor, hace uno cuentas y resulta que en el camino se daña el trabajo, cosas suceden, amado Señor, y no se tiene cómo pagar las deudas, muchas otras es por no saber administrar. Señor, te pido perdón por eso, junto con mi hermana en espíritu, bendito Señor, pero dale la oportunidad y dale la manera, bendito Señor, de cubrir todas esas deudas, y bendice todas sus finanzas, bendito Señor, ábrele puertas, Padre Santo, te lo rogamos en Cristo Jesús, amén, amén y amén.
4: Amén, amén. Entonces nos llega también petición por acá de una personita, dice, pido oración por Claudia Saldaña y su esposo Eduardo, que está en Aguachica, Colombia. Allí la guerrilla tiene amedrentado ese pueblo. Yo creo que, profeta Adi, tenemos que orar por esta situación que está ocurriendo en Santa Marta, en la Sierra Nevada, en Cali, y todo lo que está ocurriendo, amén, porque en menos de 24 horas el presidente ha recorrido más de 3 ciudades, uh-huh, y muchos critican, y yo sé que este espacio no es para eso, pero quisiera decirlo porque al final eso es lo que uno busca, amén, de un mandatario, sí, que vaya y se ponga la camiseta, que recorra cada ciudad, que no simplemente seamos nosotros diciendo es que se está gastando la plata en el helicóptero, sino que en realidad está visitando ciudades, está dejando a su familia,
6: ha sido diligente,
4: a su, amén, papá, que tiene operación de corazón abierto, lo dejó y tuvo que dejar por ir a trabajar.
6: Vamos
4: por...
6: a orar ahorita.
4: Claro, tenemos que orar por eso, profeta Adi. Y gracias por la petición que colocas allí, porque de verdad esto nos ayuda a tener la visión de poder orar por cada nación de, sí, la, sí, manera, señor, correcta. Padre, a esta hora oramos, sí, por todo lo que está ocurriendo en Colombia, Señor. Amén. Gracias, sí, Señor, padre, porque la guerrilla retrocede como retrocede Satanás a esta hora. Son atados de pies y manos. Y coloca, Señor, visión sobre cada uno de los hombres que está colocándole el pecho a esa ciudad, a ese, sí, país, padre. Señor. A cada hombre del ejército, de la Policía Nacional, sí, de la Armada, de la Fuerza Aérea, Señor, colocarles la visión, el discernimiento, la, sí, la sabiduría para que puedan llegar, Señor.

0: Su familia está esperándolo, Señor, con ansias de volver a verlo. Así que yo te pido que tú protejas a este Ciro, a Abelardo de las Preyas, Señor, para que pueda cuidar el pueblo colombiano. Que cuando él vaya y recorra una nación, Señor, una ciudad, Señor, empiecen a ver milagros, porque él es portador de fe, él es portador de vida, Señor. Así que hasta ahora declaramos que la guerrilla, Señor, empieza a desaparecer. A mano rigurosa de un Dios soberano que no permite injusticia sobre su pueblo. En el nombre tuyo, Jesús. Amén.
1: Hecho está, amén y amén. Poderosa oración, orar por cada autoridad, orar por nuestros presidentes, orar por nuestros países, orar por todos los inmigrantes en el nombre de Jesús. Mire, nos ha llamado María, ella pide, pide un milagro de sanidad. Me gusta cuando la gente se conecta y se pone de acuerdo y dice, pido un milagro, porque solo el milagro lo puede hacer Dios. Dice, pido oración por mi esposo Osvaldo, para que se recupere del hígado y de sus piernas. Padre, en esta mañana levantamos la petición de María. Lo que hoy es una petición, Señor, es llevar testimonio el lunes, Señor. Decretamos que el lunes va a estar llamando María y va a estar diciendo, Dios ha hecho un milagro en la vida de mi esposo. Oramos, Señor, Padre, para que quites toda dolencia, para que quites toda molestia. Declaramos, Señor, un hígado nuevo, un hígado, Señor, restaurado. Declaramos unas piernas deshinchadas, quitada todo dolor. Oramos por esas articulaciones, oramos por esos tendones, oramos por esos huesos, oramos por esa piel. Declaramos un reverdecer sobre el esposo de María, en el nombre de Jesús, por todo su cuerpo, por toda su casa. En el nombre de Jesús declaramos un milagro. María, enviamos la palabra de sanidad, enviamos la palabra de restauración, enviamos la palabra de fe, enviamos la palabra de vida sobre su casa, sobre tu vida, sobre la de tu esposo y de toda tu familia. Hecho está, en el nombre de Jesús. Amén.
2: Amén.
1: Y
2: amén.
3: Sí, está la señora María Rodríguez. Bendiciones, pido a todos. Oración por mi familia. Señor Santo, ponemos delante de ti la familia de señora María Rodríguez junto con ella para que tú la bendigas con toda bendición del cielo y las levantes, amado Señor.
1: Amén.
3: Que tu protección siempre esté sobre ellos y les des prosperidad en todos los aspectos de su vida. La señora Piedad Marina, para todos los adictos de alcohol, drogas y por los que adoran dioses ajenos en santería y ocultismo. Wow. Amado Señor, tú sabes, bendito Padre Santo, cuánta mentira el enemigo ha llenado la cabeza de todos tus hijos, de esos que se han apartado debajo de tus alas, amado Señor, y nosotros mismos a veces asomamos nuestra cabecita al mundo y ahí nos damos nuestro buen golpe, Señor, en el nombre de Jesús, Padre Santísimo. Esto es
2: así, aleluya,
3: porque a veces nos salimos de la protección tuya, Señor, y tú tienes brazos extendidos, pero nos vamos más allá de tu cobertura, Señor, en el nombre de Jesús. Te pedimos por todos aquellos, por
1: todos aquellos
3: que están siendo engañados, para que tu verdad, para que la verdad de la vida llegue a ellos, bendito Señor, y rechazamos, atamos, anulamos y echamos en el nombre de Jesús fuera todas esas ideas, todas esas ocultismos y todos
1: esos
3: demonios, en el nombre de Jesús, y entrónate en sus vidas, Señor. Te damos gracias, Padre Santísimo. Y la señora María Soriano dice, yo recibo mi milagro, y así es que todo
2: Amén. Se nos está acabando el tiempo, pero estamos felices de poder recibir cada petición. Llega con una petición de Víctor y él pide oración por su familia en Honduras. También nos llega una petición donde dice, para mi esposo Cris Santos, que, el 15 de octubre, ella lo volvió a enviar. Christine dice, buenos días, emisora, familia, pido y solicito petición por Nidia Domínguez, por llenura del espiritual, para que cada día crezca en las manos de nuestro papá. Amén. Una petición por mí, que el Señor sane mi tiroides, que rompa toda cadena sobre mi garganta, se rompen cadenas sobre mi voz. Amén. Padre, hasta ahora te pedimos, Señor, sobre esta petición que ha sido expuesta en este altar, Señor, para que se rompa toda cadena generacional, Señor, para que se rompa, Señor, toda atadura y toda todo lo que no permite hasta ahora que ella pueda levantar un clamor genuino hacia ti, Señor. Padre, si tú quieres usar su voz para que ella pueda adorarte, Señor, para que ella pueda levantar un clamor genuino y pueda empezar a cantar y adorar como ella lo propone, Señor, que se haga tu voluntad, Padre. Rompe con esa tiroides, Señor. Rompe con eso que hasta ahora no.

0: no le permite avanzar. Y también te pedimos por la llenura espiritual de Nidia Domínguez, que sea así, Señor. Espíritu Santo, métete hasta ahora y recorre toda su mente y su corazón para que estén alineados a tu voluntad divina. Gracias, Señor Jesús, también por la vida de este hombre que hasta ahora nos pide oración por Víctor, por su familia en Honduras, porque su oración es muy genuina, aunque parezca simple, es muy profunda. Y oramos hasta ahora por la unidad de la familia, para que sea, Señor, el legado que se deje y que venga a cumplir una tarea muy importante en la sociedad. Así que protegemos esta familia en el nombre tuyo, Padre. Jesús, amén.
1: Amén y amén. Estaba, Dios me traía en mi mente en estos últimos minutos a esos camioneros.
0: Wow.
1: Padre, oramos por estos varones, Señor, que están en esos camiones, en esas carreteras, quizás sin descansar, quizás, Señor, teniendo la mente libre para traer todo pensamiento. Señor, declaramos que todo pensamiento cautivo a tu presencia traerá paz a esas vidas, Señor. Los bendecimos, Señor, y declaramos sabiduría, guianza y protección al manejarse. Señor, permítele, gracias, Señor, que se aparten un rato, descansen y que vuelvan y cojan fuerza, Señor, pero líbralos de accidentes, líbralos, Señor, de todo carretera congestionada, Señor. Bendecimos, Señor, a todos los que se han conectado por todas nuestras plataformas, a los que nos han llamado, los bendecimos, declaramos que lo mejor está por venir a sus vidas. Recuérdese que el próximo lunes estamos aquí en De Madrugada Te Buscaré, de 5 a 6 de la mañana, y comparte la transmisión a todas sus amistades, amigos, para que también sean parte de estos milagros. Bendiciones, hasta el lunes.
2: Feliz fin
1: y
2: de
1: que
2: semana.
1: Dios los bendiga. Amén.
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buenos días amados, en este víspera de Shabbat, víspera de Sukkot, fiesta de las cabañas. La palabra dice de esta forma en hebreo: Teshbu Kein Tadaru, habita, habita la azúcar como si fuera tu propia casa. Como Yeshua dijo en Juan 7:2, las fiestas de las cabañas. Y ahí está el misterio. Entramos en una vivienda frágil para descubrir una seguridad más fuerte. En víspera de este Shabbat, en víspera de esta fiesta de las cabañas, recuerda, no es el techo el que sostiene tu vida, es aquel que está por encima del techo. Hoy descansa, confía y deja que tu alma vuelva a habitar en paz. No es el techo, recuerda, no es el techo el que sostiene tu vida, es aquel que está por encima y que hizo que pudieras hacer ese techo. Buenos días, amado. ¿Cómo vamos? Disfrutando esta mañanita, disfrutando este viernes, esta víspera justamente de fiesta, como dice la escritura, fiesta de la cabaña, dijo Yeshua en Juan y en tantos otros versículos, Pablo también lo habla. Qué bueno estar con ustedes, pues no estar hasta las 6:50 por la FM 87.7 Alma Visión Radio. Hoy aparentemente salió todo bien, como hoy aparentemente salió todo en orden, Estamos de 6 a 9 de la mañana por Najamuami, por todas las plataformas, por TikTok, por YouTube, por Facebook, por Roku, por todas las plataformas. Por todas las plataformas estamos ahí disfrutando de hacer juntos, como siempre digo, lo que separó es imposible, que el reino de los cielos se magnifique cada día más. Janet, buenos días. Silvia, buenos días. Rapidito, un saludo por acá. Sarita, buenos días. Vamos a hacer, porque si no se nos va el tiempo. Hay mucho para hablar, vamos a ticiar también. Linda, gracias por estar. Princess, gracias. Barchichi, gracias. Daphne, gracias. Linda, Patriot, Kat, gracias. Edwin, gracias por estar ahí. Alberto Fuentes, gracias. Said, gracias. Ahora saludamos a todos los que están ahí. María Rodríguez, gracias. Vamos a ticiar rapidito, ticiar, vamos a seguir saludando. Recuerde que a las 7 oramos aproximadamente y estamos hasta las 6:50 por la FM simultáneamente. ¿Qué vamos a hacer? La sucá, la palabra sucá, que es el hebreo, la fiesta de las cabañas. ¿Vieron cuando leen en el Antiguo Testamento que se le dice acamparon en Sucot? Cuando lo leen, cuando salió Jacob de Egipto, dice, y acamparon en Sucot. Acamparon en Sucot. ¿Por qué ese nombre? Eso es lo que vamos a leer ahora también. Se te va a volar la cabecita, como dicen los españoles, vas a alucinar o vas a flipar, como dicen los españoles también. Así que te voy a dar una gematría, un código bíblico que está en la escritura. Vas a ver que dice, wow, Isaac, todo eso está ahí. ¿Qué más? Vamos. La parada 34 del alma. Recuerda que salimos de Egipto, hicimos 42 paradas el pueblo. Ese pueblo somos nosotros los que estamos acá caminando. Son las 42 etapas del caminar de nuestra vida. Es lo que se llama estaciones de la vida. Por eso lo estamos estudiando. Vamos por la 34. Parada del alma. Shot Bata. Cuando vuelves a descubrir que dentro de ti todavía corre agua. ¿Cómo hizo? Recuerdan que venimos de varias paradas. Después vamos a hablar todo esto. Y vas a disfrutar de lo que es conocimiento. La palabra dice, conocimiento te da poder. Y también dice la palabra, mi pueblo perece por falta de conocimiento. Entonces Isaac, el verbo hizo su tabernáculo entre nosotros. Juan 1:14, tabernaculizó. Vamos a hablarlo también, vamos a llevarlo al idioma original, es en el arameo. Para tener el mismo sentimiento. No es griego puro, es arameo. Arameo, la mezcla de hebreo con árabe. Después las traducciones fueron también al griego, otras grecorromanas y todo eso. Pero vamos a la fuente, la original. ¿Está escrito eso en el idioma original? Claro. Está escrito en el idioma original. Lo puedes agarrar y puedes estudiarlo del idioma original. Sí, perfectamente. Está escrito realmente en el hebreo. Va en el arameo, como te acabo de decir. Algunas traducciones, como la Septuaginta, están en griego. Sí, pero son en el Antiguo Testamento nada más. Pero vamos a parar la musiquita por acá. Todo eso está escrito, literalmente está escrito como se escribió. Por eso cuando hago el Padre Nuestro acá, que lo pongo, el Padre Nuestro lo hago en el idioma original, en el arameo. Lo cantamos acá, en el idioma original. El que enseñó Yeshua, lo llevé al idioma original, lo busqué en el idioma original y lo hice un mix de hebreo y español. Quedó muy bonito, es distinto, se siente distinta la alma. Acuérdate que tu alma, el idioma madre del alma no es ni el español, ni el portugués, ni el chino, ni el ruso, ni el inglés, ni nada. El idioma madre del alma es el idioma Kadosh, que se llama, no es hebreo, Kadosh, idioma santo.
Después, cuando nos portamos mal en la Torre de Babel, Dios confundió en 70 lenguas justamente a la humanidad, 70 naciones que había en aquel momento. Igual que Jonás, cuando dice 70 marineros que había y trataron todos de volver a tierra, representa las 70 naciones. Interesante, Isaac. Claro, todo es interesante en la palabra. ¿Qué más? Los 32 senderos de sabiduría. ¿Y por qué Yeshua murió en el año 3, a los años físicamente, no? A los 33 años de su vida, ¿por qué partió? Eso lo estamos estudiando, ayer, antes de ayer también lo estudiamos. ¿Por qué? ¿Por qué partió a esa edad? ¿Por qué ni antes ni después? ¿Por qué? ¿Y por qué justamente son 32 senderos de representaciones del cielo a la tierra? ¿Por qué? Bueno, Isaac, todo esto pasa acá. Hoy, feliz, empezamos hoy a la el viernes, empezamos lo que es la fiesta de, como dijo Jesús, la fiesta de las cabañas, la fiesta de las chozas, de los tabernáculos, como tú quieras decir. Entonces, Isaac, ¿qué más? Bueno, vamos, espera. Vamos a ir estudiando, déjame ticiar por acá y vamos a arrancar rápido. Quería, no sé si me va a dar tiempo hoy, quería hablar de la mujer virtuosa. ¿Quién la hallará? Esa relación que está escrita es justamente de la Shejina, la presencia divina. Es una presencia que desciende cuando está la atmósfera en paz, desciende la presencia divina, se llama la Shejina. Y Salomón, a través de Adán, le hace el proverbio: mujer virtuosa, quien hallará, más de las perlas su valor. En ella confía el corazón su esposo, no le falta la fortuna, ella le prodiga el bien y normal. Entonces, esa linda enseñanza es un código también celestial aquí en la tierra. Isaac, bueno, es todo lo que hay en la escritura, y eso que apenas nosotros podemos aprender algo. Cuando venga Yeshua por segunda vez, para los que creemos, primera vez, después que Dios quite el velo, verán a qué traspasaron, como dice la escritura. Vamos a estar mil años estudiando la Torah. La Torah solamente, los cinco libros. Ahí está todo el código de vida está ahí. Entonces, mil años vamos a estar estudiando, nada más que mil años. Estamos en el año 5787, recuerda que fue Rosh Hashaná hace unas dos semanas. Y en el mundo que no está alineado con los tiempos de Dios, estamos en el año 2026, sí, de la partida de Yeshua, siempre lo digo, pero no de la creación de Adán. Entonces, estamos terminando el sexto día, mil años como un día. Entonces, y después viene el Shabbat. El séptimo día Dios no creó nada, solamente creó lo espiritual. Estamos terminando los seis días de creación, le faltan unas monedas para que termine el tiempo, y entramos en el Shabbat, pero antes tiene que venir Yeshua. Y todo el acontecer que estamos viendo, las guerras, como dice la escritura, las guerras aumentarán, la ciencia aumentará, verán señales, terremotos, maremotos también, o sea, los tsunamis, vendrán todos esos fenómenos de la tierra, que lo maneja Dios, obviamente la naturaleza lo maneja Dios. Por eso Dios le mostró al faraón 10 plagas, para que vea que él era el que manejaba la naturaleza. Por eso le mandó 10 plagas: agua en sangre, piojos, ranas, langostas, fieras, todo eso, piojitos, todo eso, para que vea quién es el que maneja la naturaleza completa, quién la creó. 6:10 de la mañana, empezamos, vamos. ¿Qué más tenemos, Isaac? En esta palabra tan preciosa, en Sukkot, o la fiesta de las cabañas, la fiesta de las chozas, o los tabernáculos, como dice en la escritura. Fíjate esto. ¿Estás sentado? Sí, ya estamos sentados. Ok, vamos entonces, vamos a estudiar. La suká, que se llama, tiene el mismo valor que la palabra amén. ¿Cómo? ¿Amén? ¿Sí? El mismo valor. Recuerden que en el hebreo está la gematría, que no hay números en la... En el hebreo no hay números, las letras son los números. Entonces es una ciencia exacta, una matemática. ¿Cómo? Una matemática tiene raíces, exactamente igual. Y cuando tú estudias y dices, ah, mira, esta palabra se la relaciona con esta. Y esta es como cuando ibas al colegio, sáqueme la raíz cuadrada. Bueno, sacaba la raíz cuadrada, la raíz cúbica, esas cosas que en el colegio, en otro momento, era tan pesado, porque tenías que aprender a sacar la raíz cuadrada. Bueno, hoy, por hoy, cuando tú sacas la raíz de las palabras, una a veces está consecuente con otra. Si no tiene raíz, ella te está diciendo
que esa palabra la estás poniendo en un lugar que no encaja, una suma, una resta, una división que no encaja. Por eso, la palabra de Dios es exacta, no hay error, no existe el error. Porque cada letra, te vuelvo a repetir, es un número. Entonces, como cada letra es un número, es exacto, no es una escritura que un ser humano hizo. Y aparte que es un código, son letras con números. Hay personas sabias que tú las escuchas leer en números. Te pueden decir 66-25 y te está diciendo justamente su K. Yo no sé leer de esa forma, yo tengo que separarlo. Pero es así es como se la numerología de su K. ¿Cuánto es? 91. La palabra justamente, 91. Amén, es 91. Ahora fíjate esto. Total, dijimos la suma, la gematría, es 91. ¿Hay algo todavía más profundo? Sí. Fíjate una cosa. El nombre Yuhei Baihei, que lo traducen de una forma incorrecta, Jehová, no es una palabra hebrea, Jehová, la tradujeron de esa forma. Vas a saber por qué, pero no es una palabra correcta. Con todo el temor del cielo te lo digo, no es una palabra correcta. Es el nombre inefable de Dios, de Yuhei Baihei, y tampoco se puede pronunciar. Muchos lo pronuncian de una forma incorrecta, que también está mal, es Yahweh. Tampoco, solamente lo pronuncia el Cohen Gadol, cuando venga Yeshua. Justamente él no es Cohen Gadol, pero es el que va a pronunciar correctamente el nombre inefable de Dios. Entonces cuando tú ves en la Torah, tú no ves vocales, tú ves las consonantes, tú ves en ese momento Yuhei Baihei. Como no lo sabes pronunciar, entonces agarras y dices Hashem, misericordioso, o Jarjamán, misericordioso, o Elohim, Elohim dijo, porque no se pronuncia ese nombre, es el nombre con que Dios hizo la creación. Entonces, fíjate, y la gematría es 26. Entonces, el nombre inefable de Dios, que como te acabo de decir, lo conocemos en las escrituras normales como Jehová, es 26. El nombre Adonai suma 65, y 65 más 26, ¿cuánto es? 91, Isaac. Bueno, yo sé que es 91. Entonces mira esto, el 91 representa la unión del hombre tal como se escribe con el nombre que tal como se pronuncia. Ahora te voy a explicarlo. Lo oculto unido con lo revelado, con nosotros, porque Elohim justamente es con que Dios hizo al ser humano. Por eso David decía mi Elohim. Por momentos decía mi Shaddai, otros nombres, mi Elohim, cuando él se decía mi creador. Elohim insistía, mi creador. Cuando tú dices mi Elohim, mi creador, estás diciendo. Lo estás reconociendo que él te hizo. Hizo no solamente el cuerpo, sino que hizo tu alma, que va dentro del cuerpo que él hizo. Por eso es tan interesante eso. Entonces, lo oculto, vamos a llamarlo así, se une con lo material. En hebreo es Tikunei Zohar, dice. La palabra amén está unificada dentro de esa gematría que te acabo de decir, con la esencia divina de Dios. ¿Cómo con la esencia divina de Dios? Entonces entrar en la azúcar, en la palabra amén, entrar en la azúcar es entrar físicamente dentro de su amén, dentro del amén de la creación. Fíjate qué interesante cuando tú lo estudias de esa forma. Entonces cuando tú entiendes que el creador de toda la creación codifica ciertas palabras para que tú entiendas que dentro de esa azúcar, cuando tú entras en la cabanita, como dice Yeshua en Juan 2, Juan 7, 2, perdón, tú entras, era una fiesta, dice, era una fiesta. Imagínate en esa fiesta hermosa, en este momento, después de 2026 años que partió el maestro, tú dices, ¿sabes qué? Voy a entrar a la fiesta de Yeshua. Porque él dice, el que me recibe a mí, recibe al que envió, tabernaculizó, vamos a llamarle, él también que nosotros. Nosotros somos su tabernáculo vivo. Por eso cuando lo llevas a la palabra, en el amén vivo de Dios, entonces cuando lo llevas a la palabra, es cuando la cabeza dice, tanto hay de sabiduría en el cielo, tanta sabiduría hay en una escritura, ¿sí? Fíjate, déjame decirte algo más. Cuando venga Yeshua, vamos a estar mil años, antes del octavo día, que es lo sobrenatural, vamos a estar 1000 años, estudiando con él palabra, en un cuerpo transformado, sin el yesara, sin la mala inclinación, sin el mal en el mundo, sin el odio en el mundo. Todo eso, cuando imagínate la mente sin vestigios de mal. Imagínate,
no pensar en nada de preocupación, en nada de miedo. Imagínate eso. Imagínate en un momento, si lo puedes controlar, que cuando uno llega a los niveles, vamos a llamarlo así, uno va caminando ahora, pero cuando uno llega a los niveles como Pentecostés, cuando salimos de la cuenta del hombre, es Penta, 50 días, cuando uno llega, y cada año hacemos la cuenta del hombre, cuando tú lo lees en la escritura, dice, y harán la cuenta 7 semanas, y después 50 será Penta. O sea, de ahí viene el movimiento cristiano Pentecostés. Pero Penta es 50, pero son 50 niveles, es la cuenta del hombre. Todos los años hay que hacerlo, sí, siempre lo hacemos acá y siempre lo translitero, cada ejercicio que dice la Torah. Pero como en las traducciones se pierde ese crecimiento, que son 49 días que estás elevando tu alma. Son 59, son 49 y 50 es Penta. Son portales de sabiduría, portales de crecimiento espiritual. Cuando llegas, cuando vas camino, el Yesara, la mala inclinación. Recuerda que Yeshua dijo, malíbrame del mal, malíbrame del Yesara. Malíbrame de pensar pensamientos negativos, de fabricar pensamientos negativos. Esa es la palabra correcta, fabricar, Yesara, crear pensamientos negativos. Malíbrame, dice el Padre Nuestro. Y no me dejé caer en la tentación de pensar en algo negativo. Uno piensa que la tentación es tal vez hacer algún pecado, no. El Padre Nuestro, santificado sea tu nombre. Para poder santificar el nombre de Dios, tengo que liberar mi mente de cosas negativas. Mis acciones tienen que ser buenas. O sea, tengo que tratarse de una persona honesta, una persona que confíe en mí, de moral, de ética. Entonces, todas esas cosas es santificar el nombre de Dios. Voy a decir un improperio, voy a insultar a alguien. Ay, pertenezco a Yeshua, no puedo decir una palabrota de mi boca. O no puedo pensar mal de fulano, del hermano, del cónyuge, del compañero de trabajo, del maestro, que fuera. No puedo pensar mal, porque santificado sea tu nombre en mí. Yo soy el que santifico el nombre. Mi actitud. Tengo la oportunidad de quedarme con un vuelto y hacerme la moral distraída. Hoy nadie se dio cuenta. Hoy, wow, tengo unas monedas por ahí. No, estoy santificando el nombre de Dios. Puedo hablar mal de alguien, pero no lo hablo. Estoy santificando el nombre de Dios. Recuerda que Yeshua dijo, lo que sale es lo que contamina. Amén de que estaba comiendo todo lo que pertenecía al pueblo de Israel, porque estaba en Israel. Pero lo que sale es lo que contamina. No solamente la vida de uno, sino el entorno. Entonces, crear pensamientos negativos es justamente lo que dice el Padre Nuestro. No me dejes caer en la tentación. Malíbrame del mal. Entonces, todas esas cosas que están en la palabra, es cuando vas creciendo, llega un momento que los pensamientos negativos no tienen cabida. Ay, qué preocupación, ay, qué miedo, cómo será, hacer un análisis, que todas esas cosas no están como llegar a fin de mes. No existe eso. Sabes que Dios es tu proveedor. No existe eso. Y como Dios te sabe que tienes tanta confianza en Él, abre el canal de la bendición que necesites. En la salud también. Entonces, todo eso es que lo que vamos caminando, aprendiendo a caminar. Son portales, son caminos, y eso está en la escritura. Yo lo que hago es tratar de masticarlo bien y darlo despacito. Pero es conocimiento. El conocimiento es lo que te hace ganarle al pensamiento negativo. Como yo muchas veces he escuchado, como le enseño a mis hijos, cuando tiene el lobo malo en un hombro y el lobo bueno en el otro hombro. ¿Quién gana, pa? Al que tú le das de comer. Ese gana. Es el que gana. ¿Entiendes? Te voy a saludar a todos, ¿se recuerdan? Vamos. Ahí está, como siempre están también los muchachos que siempre están enojados ahí, dos o tres en TikTok, diciendo algún improperio y algunas cosas y todas esas cositas, ¿no? Pero yo siempre digo, si sabes tanto, ármate un canal y enseña lo que tengas que enseñar, y en vez de llamar la atención con ciertas palabrotas o criterios que no tienen sentido. Pues parte de eso, parte de madurar. Pero, ¿qué vamos a hacer? Entonces, Isaac, nombre tal como se pronuncia, dijimos, entrar en la suca es entrar físicamente dentro del amén. No solamente decimos amén durante 7 días que habitamos en la suca dentro del amén, claro que sí. La suca representa el lugar donde Dios, obviamente, que es invisible, hace perceptible su presencia. Porque quizá habitaré en la suca. Soy una semana que Dios te regala una comunión especial con Él. Les recomiendo que miren la película Yuspicín, los visitantes. Cuando tú entiendes que Dios nos regala, salimos de Rosh Hashanah y Yom Kippur, y ahora sabes que
quiero estar contigo, vamos a evitar una suca. Y esto es perpetuo, dice. Es una semana que Dios camina con su pueblo dentro de su propia casa. Fíjate, antes de Rosh Hashanah, dice, las semanas antes, Dios baja al campo a caminar, dice la Escritura, a caminar con el pueblo. Empieza a caminar con el pueblo y estar ahí. ¿Qué te pasa? ¿Qué necesitas? ¿Qué buscas? ¿Qué es lo que te pasa? ¿Por qué estás afligido? Todas esas cosas. Empieza a caminar como con un papá abrazando a su hijo por ese papá que le pone el brazo en el hombro a un niño y va caminando con él. Así es Dios. Entonces, viene esta fiesta ahora, pero quiero estar contigo, dice. Quiero tener que sientas mi presencia, aunque sea una cabaña endeble, frágil, pero ¿sabes qué? Yo la cuido tranquilo. No te preocupes ni por el viento, no te preocupes por la lluvia, no te preocupes por nada. Yo la voy a tener. Yo la voy a cuidar. Confía en mí. Y eso también hace que tu fe crezca, sin darte cuenta. Mira, cuando aparece Yeshua y la palabra se hizo carne, que lo traducen, y habitó entre nosotros, en Juan 1.14, el verbo griego se pronuncia eskenosem, que literalmente comunica la idea de levantar una tienda o acampar o tabernaculizar, como te acabo de decir, entre nosotros. Ese es el verbo verdadero que se usó para hacer la traducción. Después pusieron, el verbo se hizo carne. Pero si tú lo agarras, ahí puedes comprarte una Strong en cualquier librería cristiana, que es una de las mejores diccionarios de la palabra. En la librería cristiana está la Strong, o la puedes agarrar en Google. ¿Qué dice Juan 1.14 de la palabra? Y ahí lo ves, está como está escrito literalmente, verdaderamente, sin ninguna traducción. Te va a decir, esta es la palabra y significa todo esto. Por siempre les digo, yo lo tengo acá, la concordancia Strong, que es un diccionario Strong. ¿Quién es anónimo? ¿Quién lo hizo? No sabe, pero fíjate qué interesante. Yo hace 30 años que estudio con eso, o menos, un poquito menos, que estudio con esa concordancia. Cuando empecé en los caminos, dije, yo quiero estudiar la raíz, no quiero estudiar palabras, traducción. Y pues me puse a buscar y encontré esa concordancia. En las librerías judías no están, en las hebraicas no están, no existe. ¿Dónde existe eso? ¿De dónde está? En las cristianas. Ahora fíjate qué interesante. Nadie sabe a ciencia cierta quién es el autor, ¿no? Y está palabra por palabra, artículo por artículo, verbo por verbo. Está traducida, nadie sabe porque está perfecta. Y está en el hebreo, está en el griego, está en el arameo. Cada palabra y la intención de cada palabra. Si tú quieres, si eres estudioso y te gusta, o eres pastor, líder, o profeta, lo que fuera, y quieres realmente tener conciencia de lo que está en la escritura, cómprate un Strong hoy la puedes googlear, puedes buscar el artículo en que te da justamente la palabra exacta de la concordancia Strong, y te va a decir lo que te estoy diciendo, o cualquier palabra. Yo buscaba las palabras ahí, hace para buscar un versículo tardas un día, pero estás estudiando la esencia de lo que realmente está diciendo la palabra, una traducción. Entonces, eso es lo bonito de tener esa herramienta tan poderosa, que está al alcance del que le gusta realmente estudiar la palabra. Y sea, pero a veces no hay tiempo, es verdad. Por eso nosotros tenemos la responsabilidad, que te haga como líder, como pastor, como maestro, como rabino, como tú quieras, de la responsabilidad de estudiar. Porque yo sé que los que están aquí están trabajando. Mi trabajo es estudiar y enseñar y tener todo esto. Estas horas que estamos acá. Pero yo sé que la gente trabaja. Entonces no tiene el tiempo y tiene que mantener su casa del trabajo, como yo lo mantengo del mío. Pero no tiene. Tiene 8, 10, 12 horas de trabajo, que va al trabajo en carro, 8 horas de trabajo, va, viene. Es otro tiempo. Entonces la responsabilidad de nosotros, los líderes, es justamente masticar bien la palabra y escudriñarla. Y esto es parte de lo que estamos haciendo y la responsabilidad de que lo que tenemos para enseñar. Entonces dijimos, el verbo griego es eskenosem, que literalmente comunica la idea de levantar una tienda, acampar y tabernaculizar entre nosotros. Entonces fíjate esto. Dijimos que el azúcar es la gematría 91. Amén es 91. Lo celestial unido con lo terrenal. Jesús es la palabra. ¿Qué cosa? La palabra celestial. Palabra hecha verdadera. La palabra que te dice lo que es y hace. Tiren la red del otro lado. Caminó arriba del agua. Pedro, ve, pesca un pescadito, paga impuestos. Lázaro, ven. La palabra viva. Él la mostró
Él la mostró tal cual es. Y él dijo, aún cosas mayores que estas harán. Fíjate, el poder de lo que tiene el habla. Pero uno tiene que saber lo que está diciendo, obviamente, ¿no? Entonces, Jesús es la palabra celestial, dijimos, levantó su suca entre los seres humanos. Entonces, fíjate que lo eterno, a través de Jesús, entrando en una morada, una casa temporal que somos nosotros. El cuerpo es temporal. Él lo mostró, su cuerpo fue temporal. Murió físicamente, su cuerpo quedó muerto, obviamente. Su espíritu es el que es eterno, igual que lo que creemos, nuestro espíritu es eterno. En algún momento el cuerpo perece, pero el cuerpo es un tiempo que estamos acá del cielo, un regalo del cielo aquí en la tierra nacer. Y después, cada cual decide en este caminar precioso donde va a poner el alma. Los que estamos en los caminos tenemos paz. Y aquellos que no están en los caminos tenemos que tratar sin obligar, sin presionar, sin, que te vas a poder ser astuto, llevarlos a la palabra, con dulzura, con cariño, con amor, llevarlos, los acuerdos invisibles, y ponerlos en la senda de los justos. Uno siembra, dice, el otro riega, pero el crecimiento lo da Dios. Sin darte cuenta, seguramente, muchas almas se salvan, tal vez por tu semilla, o porque tú regaste. Vamos a orar, a la que están pidiendo una oración, a las 7 aproximadamente vamos a orar. Dios dice, ore por mi deuda, claro que sí, Marlene, claro que sí, vamos a orar, claro que sí. A las 7 oramos, hasta las 6:50 estoy en Alma Visión Radio, que ellos vienen de una oración también a la mañana, muy poderosa, que hacen todos los días. Y nosotros a las 7 oramos, también los domingos que oramos, todos los días oramos. Los domingos a la mañana, después del Shabbat, nos juntamos acá a las 6 de la mañana a orar todos, un grupo bien grande, a orar por todas las oraciones, por todo lo que pide. Ahora voy a leer todos los mensajitos, chicos. Vamos a poner un poquito de música, sí, quizás, pon un poquito de música. Así dejas el parloteo, está bien. Ya vengo, 2 o 3 minutitos y ya vengo. Después vamos a leer algunos mensajes que se puedan leer, como cual, Isaac, se puedan leer. Mira, esta canción que vas a escuchar ahora es de las 42 estaciones cuando salimos de Egipto. ¿Cuánto tiene, Isaac? Bueno, tiene apenas 3.336 años, hecha canción. Ana Bekoa, escucha. Creo que esta la puse en hebreo y en español. A ver cuál es esta versión que hice. No me la recuerdo, pues no la tengo en el play, lo tengo acá en la memoria. Vamos a ponerlo para escucharlo. 3.387 años, vamos, escucha.

0: estaba anotando algunas oraciones que me pidieron, claro que sí. ¿Qué vas a utilizar? Nada, bajar un poquito acá para la bueno, música para ti. Estaba leyendo algunos comentarios impropios. Siempre digo, normalmente pequeño, ¿no? Los que insultan es porque no saben dialogar. Todos los que insultan es porque no saben dialogar. Entonces hay que dejarlo. Después vamos a voy a saludar a todos, ¿eh? A todos que estaban por las peticiones. Recuerda que estamos a las 6:50 por la FM. Entonces, vamos, aprendiendo un poquito más. La fiesta de Sukkot. Lo que estamos hoy a la noche es Sukkot. Doble fiesta. Shabbat y Sukkot. Doble fiesta tenemos hoy. Después voy a leer a todos, ¿eh? Ok. Entonces, vamos, espera. Estaba anotando algunas oraciones. Me quedaron por las deudas también, claro que sí. Disfrutar de la plena confianza en Dios. Cuando uno más confía y entrega la carga realmente, es como, déjame poner por acá, es como, medio disléxico un poquito, es cuando mis hijos vienen y te dicen una y otra vez, pa, ¿tú crees que puedo? Sí, ve, tranquilo, sí. Y se quedan tranquilos. ¿Tú crees que podemos? Sí, claro que sí, ve. Pa, ¿tú? Sí, ve. Y me preguntan, ¿debo o puedo? Le digo, no debes. No debes hacer esto, pero puedes. Pero puedes, ¿cómo? No debes hacerlo, pero puedes. Isaac, ¿y tú qué piensas? El papá es papá, pero tiene esos sentimientos de que el hijo dice, pa, ¿tú crees que? No debes hacer esto, comerte una porción más de torta o lo que fuera. No debes comerlo, pero puedes, toma, ve, cómetelo. ¿Entiendes? Es parte de lo que hace Dios con nosotros. Dios es así. Dios tiene esa misericordia extra, entiende que somos mortales, entiende que somos finitos, entiende que nuestra vida es un abrir y cerrar de ojos. Lo entiende. Y venimos aprendiendo, y venimos caminando, y venimos haciendo un gran esfuerzo por ser cada día mejores. Y Dios sabe mejor que nadie de dónde venimos. ¿De dónde venimos? ¿Cuál es nuestra? Como hablamos días atrás, el martes creo que fue, que cuando venimos del cielo a la tierra nos dieron una maleta que nosotros no empacamos. Yo no empaqué la maleta, me la empacaron. Y dijeron, ve, un rato itinerante, dice la escritura, itinerante, por acá abajo un rato, y después de nuevo a casa. Pero es un rato. Ahí nos pusieron la familia, los hermanos que iban a tener, los padres, los tíos, los abuelos, el barrio, la nación donde nacimos, el país, lo que fuera. Y siempre les digo, nadie escoge nacer, absolutamente nadie escoge nacer. Entonces el que te hizo nacer, el que escogió que tú nacieras, también después te escogió para estar en los caminos de la verdad. Entonces todas esas cosas que siempre les digo, mira, déjame comentarte antes de seguir con esto tan poderoso. Cuando salimos de Egipto, Moisés le pregunta a Dios, Dios, ¿qué es este pueblo? Que nosotros somos tu pueblo, pero salieron 3 millones de personas que no eran judías, porque vieron los portentos que hizo Dios en Egipto, y dijo, nos vamos con esto. Y el faraón, con toda la fuerza, con todo lo que creíamos que era, de repente no hizo nada. Nos vamos con este que tiene todo el poder, con este pueblo. Nos vamos con ellos, aunque hicimos nuestras travesuras en el camino. Pero el pueblo vio, egipcio vio, que había un poder sobrenatural. Un poder que hacía llover fuego con hielo. Un faraón que convertía el agua, perdón, un dios que convertía el agua en sangre. Hizo ranas, hizo fieras, como te comenté hace un ratito. Todas esas cosas, ¿no? Después hizo que durante 3 días tengan un cordero justamente mirándolo, inspeccionándolo, el cordero pascual que se llama, o de Passover, y ellos adoraban el cordero, no comían el cordero. Entonces, como no comían el cordero, Dios, obviamente sabiendo todos los planes divinos de Dios, mire, pongan un cordero en la puerta de cada casa, y cuando yo les diga el día de Passover, ustedes lo sacrifican y se lo comen. Imagínate en la casa de todos los judíos un corderito. Imagínate eso. Y lo que pasaban por ahí los egipcios, nuestro Dios lo tienen atado. Tienen atado nuestro Dios, pero ¿quién se atrevía? O sea, venían todas las plagas. Faltaba la última. ¿Quién se atrevía a tocar el cordero? O decirle, hey, dame el cordero este. Entonces iban y le compraban también a los egipcios, deme un cordero, ¿qué va a hacer? No, lo tengo que sacrificar en la fiesta de Passover ahora cuando salgamos. Y todavía están esclavos. Imagínate eso. 3 días un cordero en la puerta, tenía que examinar que no tuviera un defecto, nada. Bueno, Dios dice, vamos, ahora lo sacrificas y lo comes bien, nada de hervido ni crudo, no, lo cocinas bien cocinadito. Imagínate, en gran parte de Egipto, el cordero humeando, a las brasas, imagínate, es un olor a cordero, y qué rico, me agarró hambre. Todo eso, imagínate eso. Y se van a comer a nuestro Dios, decían los egipcios, y se lo comieron. Imagínate el pavor que tenían. Cuando viene la muerte del primogénito, los echaron a todos. O sea, no, váyanse. Y fíjate una cosa interesante. Después de trabajar tanto tiempo gratis, porque lo tenían como esclavo, Dios le dice a Abraham, le promete a Abraham, de ahí saldrán con gran riqueza. Fueron esclavos, cientos de años, pero Dios le había prometido a Abraham que de ahí el pueblo saldría con gran riqueza. Todavía Abraham no tenía Isaac, no tenía hijos. La promesa de Dios es promesa de Dios. Cuando Dios le promete algo al pueblo, pasará lo que pasará, pero si Dios le promete algo al pueblo, se lo cumple. Y nosotros somos parte de ese pueblo. Pero imagínate esto, salimos, estábamos esclavos, y cuando tú lees la escritura, dice que le pedían el dinero, el tesoro, las joyas a todos los que estaban alrededor de ellos, y todos se lo daban, váyanse, salieron totalmente, vamos llamando así, llenos de riqueza, como se lo prometió. Burros cargados, animales cargados con riqueza. ¿Por qué? Porque Dios se lo prometió. Dios se lo prometió. Y cuando Dios promete algo al pueblo, te vuelvo y reitero, no te falla. Cuando tú agarras una palabra y le crees a Dios, Padre, esta es una promesa tuya. Esta es una promesa tuya que está en la escritura. Yo la voy a creer, y voy a creer, y voy a creer. Y dice Dios, tranquilo, tú lo estás creyendo, yo lo voy a hacer. Si tú lo crees, yo lo hago. Imagínate eso, cuando tú le crees realmente a Dios. Cuando Pedro había que pagar impuestos, no tenía un peso, ni el maestro, ni Jesús, sabe que no tenía ninguno en la alforja para pagar los impuestos, y no le pertenecía porque le dice, no nos corresponde a nosotros, pero vos estamos bajo dominio romano, vamos a pagar impuestos. Ves, tira la caña o el anzuelo, lo que fuera, y saca una monedita. Si Pedro no le cree, no va. Yo tenía en la cabeza de Pedro, pero fíjate. Ahora, yo que soy un pescador, me voy a decir que en los años que llevo de pesca, cientos de pescaditos, miles de pescados que pesqué toda mi vida, mantuve mi familia con la pesca. Ahora, imagínate, Pedro, ¿no? Yo parafraseando algo medio cómico. Ir a pescar, Pedro. Pescando. Sí, va a pescar. Y saca del cajero automático de abajo del agua un pez con una moneda. ¿Quién hace eso? Dios. Eso es Dios lo que hace en tu vida cuando tú crees. Eso es insólito, eso de repente. 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
0: 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Si quieres oración también la escribes ahí, por mi WhatsApp, los que están en la radio, sobre todo los que están en la FM, que solucionamos el problema ayer que había. Así que vamos a trabajar bien fuerte para poder recuperar, que hubo problemitas en la transmisión, pero ya Dios permita que está todo bien. Mi teléfono 305-331-16. ¿En qué estamos? Estamos hablando justamente de la parte de la gematría, Sukkot, lo que es Yuhe Baihe, lo que es Hashem, lo que traducimos a veces como Jehová, que es una forma incorrecta, no es la forma de la traducción. Entonces, hay veces cuando Dios te regala la oportunidad de alinearte con la verdad, con el camino, Dios te lo regala. No hay casualidades para Dios. No hay casualidades que, uy, mira, yo pensé que era así, yo pensé que era, uy, mira, es esto. Y como hoy puedes corroborar todo, hay cosas que hoy con la tecnología puedes corroborar realmente los versículos que dicen, la gematría y todas esas cosas, y puedes profundizar. Como te decía recién, no hay casualidad. Tu alma te va guiando. Recuerda que tu alma es la que está conectada con Dios. Porque el alma vuelve a Dios lo que, hasta que el día que dé la resurrección. Pero Dios te guía. Dios te guía. Y ese gemir del alma, como dice la palabra, te fue guiando. Tal vez escuchar una palabra o conectarte con el programa, capaz que venía manejando y dice, hace zapping. Yo vivo haciendo zapping en la radio, me encanta la radio, amo la radio, pero me gusta escuchar, y voy escuchando 2 minutos acá, 2 minutos acá, la FM, la AM, todo, voy escuchando esto un poco. Me gusta, amo la que es la locución y todas esas cositas. ¿Eres locutor? No, los golpes nada más uno aprende, pero me gusta, siempre una gran compañía para mí fue la radio, la música la amo. Por toda esta música que tú escuchaste, todo esto es, esta también es música para orar, esta también la hice yo. Vamos a la palabra. 6:47, Isaac. Entonces dijimos que estábamos hablando de las 70 naciones, 70 lenguas, dijimos recién. Había un toro, que era justamente el toro de Shemini Aseret. Correspondía a Israel como la comida íntima del rey con su pueblo. ¿Qué tiene que ver eso? Ya vamos a ver, espera. La serie comienza con Ejat Abba, que significa Ejat, que es uno, y Abad, que es amor, que es 13. Entonces, fíjate lo que dice la palabra. Ejat Abba, el que me recibe a mí es un Ejat conmigo, una unicidad. Ah, por eso Yeshua usa esta palabra, claro, en el hebreo es un Ejat. No es una unicidad, que en el español es un Ejat. Y esa palabra Ejat también significa amor. O sea que el que me recibe a mí, recibe al que me envió, y se puso un escat, un amor contigo. ¿No será muy lindo esa forma? Un amor contigo, imagínate esto. Tú dices a ti mismo ahora, hey, soy un escat con Dios, porque recibí justamente a Jesús, a su hijo, y soy un escat, y soy un amor con él. Y bueno, mejor dicho, él es un amor conmigo. No se siente dulcificado el corazón de uno. Suena bonito, ¿verdad? Fíjate esto. ¿Cuánto queda? Queda un minutito aproximadamente. Cuando Jesús dice, primero ve a Zacarías, anuncia que dice, en el tiempo del reino, las naciones subirán a Jerusalén para celebrar justamente Sukkot. Hay que celebrar tres veces al año, hay que subir. Una de las fiestas que todas las naciones tienen que subir es en Sukkot, como dice la escritura. Fíjate, todas las naciones subiendo a Israel, los representantes, no sé cómo fueron, a Israel. El que no va dice que no va a tener lluvia, no le dice la palabra. Entonces, a celebrar precisamente Sukkot. Jesús dijo, la misma fiesta de Sukkot, dijo, en la fiesta, el cierre de la fiesta, dijo, no dijo, si algún judío tiene sed de mí, venga a beber, no. Si alguno tiene sed, venga a mí y beba. Cuando la samaritana está con él, él le da de beber de su agua, de espíritu, a la samaritana. Esto no es privilegio de nadie. Esto es para todo el que cree, para todo el que se acerca a los caminos. Si quieres seguir, seguimos hasta las 9. Prometo un quinto que dejar la FM. Vamos a hacer la transición rapidita para dejar a los hermanos de la FM con su programación preciosa. Nosotros seguimos hasta las 9 de la mañana, por YouTube y por Facebook, por TikTok, haciendo todo lo que estamos hablando. Pero tengo que dejar la FM, chicos, así que un segundito y ya vuelvo de nuevo. No me voy, no, Isa, no.

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Rey Jesús, en este nombre tuyo, que es un nombre especial por encima de cualquier nombre, es el nombre del Rey de Reyes y Señor de Señores, de nuestro Salvador, de nuestro Sanador, de nuestro Príncipe de Paz, el que pelea por nosotros, el que dio su vida por nosotros en la cruz del Calvario, nuestro Pastor en quien nada nos faltará. En ese nombre oramos al Padre de los cielos en este día precioso, siempre con acción de gracias. Gracias, gracias, gracias. Te damos de lo más profundo de nuestro corazón. Siempre encontrarás en nosotros hombres y mujeres que te demos las gracias. Cuán importante es ser agradecido, Señor. Gracias por este amanecer, esta oportunidad de vida.

0: sanos o enfermos, tú por encima de eso eres digno de la adoración. Por eso te adoramos, por eso te exaltamos hoy y siempre. Yo doy gracias por todos y cada uno de los oyentes que están conectados en este momento con nosotros, Señor. Que no sea simplemente una oración más, te lo pido, sino que sea un encuentro contigo, que no sean personas escuchando mi voz a ver qué digo, sino que seamos una familia abrazados, tomados de la mano, presentándonos ante ti en este instante. Hay un versículo que tú has puesto en mi corazón en estos últimos días y quiero compartirlo con todos los oyentes, Isaías 26:3. Tú guardarás en completa paz a aquel cuyo pensamiento en ti persevera, porque en ti ha confiado. Lo repito, tú guardarás, o sea, habla de Jesús. Jesús guardará en nosotros la completa paz. ¿A quiénes específicamente? A cuyo pensamiento en ti persevera, porque en ti ha confiado. Tres frases en este versículo llenas de tanta sabiduría. La primera, empezando por la tercera, es: necesitamos confiar plenamente en nuestro Dios. Repito, plenamente, completamente en nuestro Dios. Nuestra confianza no puede estar parcialmente en Dios, luego en la hechicería, luego en la brujería, luego leyendo la mano. No. Completamente en nuestro Dios tiene que estar nuestra confianza. Si usted, amigo oyente, está utilizando la brujería, el espiritismo, leyendo la mano, el tabaco, retírese de eso inmediatamente, te lo pido con el amor del Señor. Renuncia a eso, pide perdón al Señor y pon tu confianza plenamente en las manos de quien te dio la vida a ti, el creador de los cielos y de la tierra. Cuando ponemos en primer lugar esa parte de confiar en Dios, lo segundo es que permanentemente estemos pensando en ti, en tu palabra y en tu reino, Señor. Enséñanos primero a confiar en ti plenamente, segundo, a que lo que haya permanentemente en nuestro pensamiento sea tu palabra, tu reino, tu salvación, lo que tienes para nosotros, lo que debemos hacer nosotros como hijos tuyos, de expandir el reino y el evangelio por los siglos de los siglos. Y entonces, al confiar en Dios, al tener nuestra mente permanentemente y perseverando en el pensamiento de Dios, entonces se aplica esa parte de tú guardarás en completa paz. No es simplemente paz, es una paz completa. Y en este mundo hay muchas tribulaciones, hay mucho estrés, hay mucha angustia, hay mucha necesidad emocional. Para vivir completamente en paz, según este versículo Isaías 26:3, necesitamos primero confiar exclusivamente y completamente en Dios. Segundo, permanecer en el pensamiento, en las cosas de arriba, en la Biblia, meditando en los principios bíblicos, todo lo bueno, lo que es agradable, lo que es digno de alabanza, en eso tenemos que pensar. Y entonces activaremos esa promesa de que Él, Jesús, nos guardará a nosotros en completa paz. Nada mejor que cuando pasemos por las tormentas, por los desiertos, por las dificultades, podamos experimentar no solamente la paz, sino la completa paz que ofrece el Señor Jesucristo. Tú guardarás en completa paz aquel cuyo pensamiento en ti persevera, porque en ti ha confiado. Eso queremos ser, hombres y mujeres, Dios, que confiamos solamente en ti, que permanentemente estamos pensando en tu palabra, en tu reino, en tus principios, en tu amor. Y entonces tú guardarás nuestras vidas, nuestras familias, en completa paz. Gracias por tu palabra. Amamos tu palabra. Honramos tu palabra. Meditamos en tu palabra. No sabríamos qué hacer sin tu palabra, porque es lámpara a nuestro camino. Gracias, Rey. Gracias por tu paz. Esa completa paz que nos ofreces en Isaías 26. Te honramos, Señor. Entregamos este día en tus manos. Que se haga tu perfecta voluntad, que nosotros podamos estar conectados contigo para agradarte con nuestros pensamientos, nuestras palabras, nuestras intenciones. Te honramos en el nombre precioso de Jesús, oramos. Amén.
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2: 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Ahora con nosotros, la profeta Marjorie Santos.

0: se saluda la profeta Marjorie Santos y esto es Minutos Proféticos. Te comparto el tema titulado Has sido aprobado por Dios para todo lo que necesitas y aún más. Hay momentos en la vida en que las circunstancias parecen decirnos lo contrario de lo que Dios ha declarado. Aparecen dudas, las puertas parecen cerrarse, las oportunidades tardan más de lo que esperábamos. Y en medio de esas temporadas, muchas personas comienzan a preguntarse si realmente están calificadas para lo que Dios puso en su corazón. Pero hay una verdad poderosa que el cielo ya estableció. Tu llamado no depende de la aprobación humana, depende de la aprobación de Dios. Antes de que la duda llegara, antes de que las circunstancias parecieran complicarse, antes de que alguien cuestionara tu capacidad, Dios ya había dicho sí sobre tu vida. La Biblia declara claramente en Filipenses 4:19, mi Dios pues suplirá todo lo que os falta, conforme a sus riquezas en gloria en Cristo Jesús. Este versículo no es solo una promesa financiera, es una declaración profunda del corazón de Dios. Todo lo que necesitas para cumplir el propósito que Él puso en tu vida ya ha sido aprobado en el cielo. El cielo ya aprobó tu provisión. Muchas personas viven pensando que deben ganarse el favor de Dios o convencer a Dios de que les ayude. Pero el Evangelio revela algo diferente. Dios ya decidió bendecir, sostener y equipar a aquellos que Él llamó. Cuando Dios te da un propósito, también aprueba los recursos que lo sostendrán. Si Dios te llamó a servir, ya aprobó la gracia para servir. Si Dios te llamó a liderar, ya aprobó la sabiduría para guiar. Si Dios te llamó a construir algo para su reino, ya aprobó la provisión que lo hará posible. Porque en el reino de Dios, el llamado siempre viene acompañado por la provisión. Recuerda, Dios nunca asigna tu propósito sin también liberar los recursos necesarios para cumplirlos. La aprobación de Dios no depende de las circunstancias. Hay momentos en los que las circunstancias parecen contradecir lo que Dios prometió. Josué fue probado por Dios para gobernar, pero primero vino la prisión. David fue aprobado para ser rey, pero primero enfrentó el desierto y la persecución. Moisés fue aprobado para liberar a Israel, pero primero tuvo que enfrentar su inseguridad y confrontar al imperio egipcio. Esto nos enseña algo muy importante. Las circunstancias temporales no cancelan la aprobación divina. La gente puede cuestionarte, las puertas pueden tardar en abrirse, los procesos pueden parecer largos. Pero cuando Dios aprueba algo en el cielo, nadie en la tierra tiene autoridad para revocarlo. Recuerda, lo que Dios aprueba en el cielo no puede ser cancelado por la opinión humana. La aprobación de Dios libera favor. Cuando Dios aprueba una temporada o un propósito, algo comienza a activarse en el mundo espiritual. El favor de Dios comienza a manifestarse. El favor es esa intervención divina que abre puertas que el esfuerzo humano no puede abrir. El Salmo 84:11 dicen, porque Jehová Dios es sol y escudo, gracia y gloria dará Jehová. De repente comienzan a alinearse cosas que no estaban en tu plan. Personas empiezan a aparecer, oportunidades inesperadas surgen, puertas que antes parecían cerradas, ahora de repente se abren. Amado, ese es el favor que está preparando camino, porque el favor de Dios acompaña a aquellos que caminan en el propósito que Dios aprobó.
1: Gracias por escucharnos. Te esperamos en Comunidad de Fe North Campus, localizado en el 6682 Sterling Road, Hollywood, Florida. Horario de reuniones, miércoles 7:30 de la noche y domingos 9:00 y 11:30 de la mañana.
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1: Gracias, thank you, obrigado, merci beaucoup por la amable sintonía. Se viene un tema espectacular. ¿Quieres viajar? Escucha esto.
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1: Momento para utilizar la imaginación. De repente, bueno, no los que van manejando el carro, pero sí los que van escuchando, que no están manejando el carro, cierren los ojos. Trasládense a el tiempo de Navidad. Está nevando, hace mucho frío. Y estamos en las ciudades más hermosas del norte de Europa. Usted y su familia, no está solito. Está pasando un tiempo espectacular. 13 días en ciudades espectaculares de Europa, con el invierno, con el frío, y además ciudades que tienen mucha historia, no solamente de la humanidad, sino historia bíblica. Yo sé que, bueno, abra los ojos, por favor, no se me quede con los ojos cerrados, pero tengo una invitación muy, pero muy especial. 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Y tengo el placer de saludar a Mauricio Quintana, justamente de Buscando y Viajando, para que nos cuente detalles de este espectacular viaje que está a la vuelta de la esquina. Mauricio, buenos días, ¿cómo estás?
3: David, ¿cómo estás? Muy buenos días, saludos a toda tu audiencia, maravilloso escuchándote aquí desde muy tempranito, pero es verdad, imaginándonos eso, esa Navidad al estilo europeo.
1: Eso va a estar espectacular. ¿De qué se trata? ¿Quiénes están invitados? ¿Cuáles son los destinos? Cuéntanos todos los detalles.
3: Bueno, estamos haciendo un recorrido maravilloso en Europa. Como bien lo mencionó el anuncio hace un ratito, por Alemania, República Checa, Austria y Suiza. Es el momento de viajar precisamente por los mercados navideños, viajar para conocer un poco, y los que no lo conocen de manera física, el tema de lo que es el inicio de la reforma, lo que nosotros conocemos hoy como la reforma protestante, lo que dio inicio a lo que hoy nuestra fe está basada, el protestantismo, ¿no? Así que Martín Lutero y todas estas cosas, así que es un viaje espectacular para tener una Navidad al estilo europeo, una Navidad de otra manera, donde te imaginas las luces decoradas de cada población, de hecho son poblaciones pequeñas donde realmente se realizan los mercados navideños, así que está la gastronomía, y los tradicionales pues mercaditos que ya tú sabes que iluminan y engalanan cada ciudad, cada tiempo decembrino, así que es la oportunidad de pasar una Navidad al estilo europeo.
1: Al estilo europeo, imagínense ustedes queridos oyentes, pueden hacer realidad estas vacaciones. Se llama Tour de la Navidad número 4, o sea que ya hay experiencia, ya Perfecto. Esta organización ha ido varias veces, usted puede ir en familia. 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van a hacer, las fechas? Cuéntanos.
3: Claro que sí. Vamos a recorrer además una región de Europa que ha sido protagonista de acontecimientos que cambiaron el mundo, la historia. historia, como por ejemplo el Muro de Berlín. O sea, también hay mucha historia en este viaje. Sabemos todo lo que ocurrió en esa época y vamos a tener allí de primera mano expertos, guías, que nos van a estar explicando. También nos encontraremos con la enorme tradición de la cuna de la música clásica europea. Tú que eres músico, David.
1: Claro. Mozart,
3: Beethoven, Johann Sebastian Bach.
1: Claro, los grandes. Los grandes, claro.
3: Los grandes de los grandes, John Strauss, Richard Wagner. Son las personas que eran la base a la música tradicional hoy clásica, que pues todavía la seguimos escuchando. También está la arquitectura, obviamente, como sabes, parte de estos grandes arquitectos de la época, estos edificios centenarios que tienen mucha historia de fondo, que es muy común recorrerlo y conocerlo en Europa, ¿no? Además, pues por lo menos tendremos el componente que tiene que ver con la reforma el protestante, como te lo ha mencionado, y Martín Lutero. Así que es un viaje que realmente combina muchos elementos y que en tiempo de Navidad es propicio para disfrutarlo. Precisamente te mencionaba el tema de los mercados navideños, porque también fueron creados, se le adjudican a Martín Lutero, debido a que él decía que celebrar a Jesús en diciembre era el mejor tiempo porque Jesús es la luz. Y normalmente para esta época, desde las 3 y 30, 4 de la tarde, se oscurece en Europa. Entonces es la forma de reunirse en las familias en la plaza principal de los pueblos y sacar la comida tradicional de ellos y compartir la alegría de cada lugar. Así que cada destino y cada lugar tiene una personalidad especial. Así que por eso vamos al tour de la Navidad número 4. Como bien dices, estamos cumpliendo 15 años, David, que wow, es algo maravilloso. No es un proyecto que nació hace unos días. Y en el tema de Navidad, concretamente, ya es la cuarta oportunidad que hacemos viajes en la época decembrina por Europa.
1: 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Mauricio, usted ha ido varias veces a estos lugares. ¿Con cuál se queda? ¿Cuál quedó ahí en su corazón, en su mente guardadito?
3: Bueno, precisamente a propósito que estamos pues cumpliendo los 15 años, el área de Viena y de Austria, donde está el famoso el río Danubio, que normalmente fue dado a conocer el Danubio Azul, recuerda, con el tema, claro, de las quinceañeras, que es un tema que se conoció y normalmente es tradicional, por lo menos en Latinoamérica, que se baila el vals, ¿no? De John Strauss, precisamente, ¿no? Johann. Entonces, esa área precisamente es la que a mí más me maravilla. Esa y también los montes suizos, los Alpes suizos. Recuerda la historia de Haití, por ejemplo. Uh-huh. No sé si te tocó, claro, en la época.
1: Claro.
3: A mí esos lugares siempre han sido. Suiza es una de los países que más me gusta por su belleza, porque es un país completamente diferente a Europa, todos los países de Europa. Este es bastante elegante, es punto mundial del tema financiero, así que me gusta, cada lugar tiene su atractivo. Alemania pues definitivamente tiene demasiada historia también, hay muchas cosas que interesantes, pero ahora que estamos cumpliendo años, el área de Austria y Viena me gusta demasiado sobre todo por la parte de los paisajes, muy, muy, muy pictóricos, básicamente. Entonces, y ahora para esta temporada, pues muy iluminado, muy, muy alegre, la gente te recibe de una manera especial. Así que me quedo con los paisajes y con la gente y las tradiciones europeas.
1: 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Ya me siento en diciembre, escucha esto.

0: Ya con esa invitación nos transportamos a Europa, Alemania, República Checa, Austria, Suiza. Usted, querido oyente, su familia pueden ser parte de este viaje. El tour de Navidad ya número 4 de parte de Buscando y Viajando. Mauricio, ¿algo más que quieras anexar?
1: 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Y como decías en algún momento, viaje accesible, bastante económico, no es un viaje costoso, y es un viaje para compartir y disfrutar en familia. Un abrazo para todos, y desde ya se vive diciembre, mi querido David.
0: Mauricio, gracias por estar con nosotros, una linda invitación. 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

0: Qué bueno conectarnos aquí en Vida Vertical. 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Juan 10:27 dice: mis ovejas oyen mi voz, yo las conozco y ellas me siguen. En estos días estaba pensando de una tecnología que yo uso todos los días en mi vida porque facilita mi comunicación. Se trata de mi Bluetooth. Mi Bluetooth es una pieza que yo pongo en mi oreja, en mi oído, para poder conectar en las llamadas telefónicas sin necesidad de tener el teléfono en mi mano. Así tengo mis manos libres para hacer todo lo que tengo que hacer. Lo uso en el trabajo, en la iglesia, lo uso en mi casa y lo uso aún cuando estoy manejando. Tengo el Bluetooth en mi oído. Pues el otro día estaba en mi casa solo yo con mi hijo Nicolás, que tiene 2 años y medio, y de repente me di cuenta que Nicolás necesitaba un cambio de pañal, y cuando llegué al cuarto lo acosté y empecé a cambiarlo y me di cuenta que no tenía los wipes para limpiarlo, así que lo dejé un momento, fui al otro lado de la casa donde tenía la caja de los wipes para limpiarle, y en ese momento me entró una llamada de mi esposa. Mi esposa me empezó a comentar de algunas cosas que necesitaba hacer yo antes de salir de la casa con mi hijo Nico. Cuando yo regresé al cuarto donde estaba Nicolás, ella me estaba dando las instrucciones y me dijo: lo último y lo más importante antes de salir de la casa, no te olvides de... ¡Pum! Y se cortó la llamada en ese momento. La razón por la cual se cortó la llamada es porque yo había dejado mi teléfono en el otro lado de la casa y yo me salí del área de cobertura para mi Bluetooth que tenía en mi oído. Es interesante, por el hecho de que yo no estaba en la proximidad correcta, perdí la conexión, perdí el contacto. Si no estás en proximidad cercana, no podrás conectar. Yo sé que a ustedes les ha pasado cosas similares. Quizás has estado en alguna llamada telefónica y se empezó a entrecortar la llamada o la señal. Es difícil, ¿verdad? Es frustrante cuando eso ocurre. Quizás has estado en un lugar muy ruidoso y te costaba poder escuchar lo que te estaba diciendo la otra persona en el teléfono. No hay nada peor que saber que alguien te está hablando y no poder escucharle claramente. Y si no tenemos cuidado, lo mismo nos puede ocurrir en nuestra relación con Dios. ¿En algún momento te has sentido de que no estás escuchando de parte de Dios? ¿Como si estuvieras desconectado o desconectada? ¿Como si necesitaras escuchar de Él, pero simplemente había mucho ruido en tu vida? Yo creo que muchos nos hemos sentido de esa manera y quizás te estás sintiendo así ahora mismo en tu vida. Es importante hablar de esto porque, como lo hemos hablado en los últimos días, fuimos diseñados para estar cerca de Dios. Y la Biblia nos dice que Dios siempre está hablando y Él nos está hablando a nosotros. Y si Dios tiene algo que decir, nos haría bien poner atención y escuchar. Es importante porque vivimos en un mundo lleno de mucho ruido. Estamos viviendo en una sociedad y una generación que se ha acostumbrado a desconectarse de la voz de Dios. Permíteme compartirte la clave. Para poder oír la voz de Dios, tienes que reconocer su voz. Para poder reconocer su voz, tiene que haber relación. Y relación requiere proximidad o cercanía. La comunicación es esencial en cualquier relación. Escuchar la voz de Dios te ayudará a estar y permanecer cerca, en proximidad con Él. Fuimos diseñados para estar cerca de Él. Si no escuchamos, si no oímos, si no seguimos la voz de Dios, la proximidad, la cercanía será un gran reto. Juan 10:27, mis ovejas oyen mi voz, yo las conozco y ellas me siguen. Hermano, es tiempo de que tú y yo nos conectemos el Bluetooth espiritual en nuestros oídos. Tenemos que agarrar su palabra, leerla, tenemos que orar y permanecer en su presencia. ¿Por qué? Porque Dios está hablando y más nos vale que escuchemos y oigamos su voz todos los días de nuestras vidas. Si te sientes lejos de Dios, muévete en la dirección correcta. 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Nos conectamos en la próxima aquí en tu programa Vida Vertical. Mira por dónde va, ponte la fila enfrente, mi gente. Has estado esperando una palabra de Dios, has estado buscando respuestas, y hoy Dios te dice: camina hacia adelante, porque yo estaré contigo donde quiera que vayas. Este es un mensaje de Dios para ti,
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bien se siente la vida cuando estamos de la mano de nuestro Señor Jesucristo. 7:38 a.m. Mañana medio londinense aquí en el sur de la Florida. Pero este es el día que ha hecho el Señor para que nos gocemos y nos alegremos en Él. ¿Cómo estamos? ¿Cómo amanecemos en este 25 ya de septiembre? La temperatura promedio 77 grados Fahrenheit. Vale, ya no está tan caliente como otros días. Y hoy, pues en este momento no está lloviendo, pero la pinta de llovista viene en camino. 77 grados Fahrenheit, la máxima llegará hoy a 83. Así que un día fresquito, típico del otoño del sur de la Florida. 7:39.

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1: Por supuesto que en Alma Visión Radio en Buenos Días Miami tenemos muy buenas noticias. Y aquí en Buenos Días Miami los invitados son muy especiales y traen excelentes noticias. Ella es la reina de los seguros. Estamos contentos de tenerla por aquí. Reina, buenos días.
2: Muy buenos días, Kikiriki, mi hermanito querido.
1: Arroz con maíz, me hizo dar hambre, reina, tempranito en la mañana. ¿Cómo estás?
2: Tempranito con hambre, eso es bueno.
1: ¿Cómo estás, reina? Un abrazote enorme. ¿Qué has hecho? Cuéntanos.
2: Bueno, yo estoy trabajando como siempre. Tú sabes que el trabajo hace que uno se sienta muy feliz. Porque mientras que tenemos trabajito, hay una razón para vivir, hay nuevas metas para cumplir. Y ayudar a mi gente siempre me pone muy emocionada.
1: Eso es cierto, ayudar a la gente, eso hace parte de tu personalidad, reina. Yo creo que tú tienes eso en tu sangre, el ayudar a otros.
2: Eso me encanta, y es por eso que cuando decidimos hacer un trabajo, una profesión, hay que tener en cuenta cuál es la misión que Dios nos ha dado a cumplir y desempeñarla como Él la manda.
1: Así es. Bueno, hablamos de buenas noticias. ¿Qué traes hoy para compartirnos?
2: Bueno, tenemos que prepararnos porque ya cerquita llega el 15 de octubre, este tiempo que nos podemos enrolar, renovar, para el seguro de Medicare. El seguro de Medicare es el que, ¿sabes?, las personas que ya tienen este seguro médico del gobierno, que son 65 años o más, ¿verdad?, que han cumplido con todas las cositas en este país, usted recibirá esa aseguranza médica. Y hay mucha gente que tiene el seguro de Medicare y no sabe ni quién es su agente, no está contento con el doctor, con el hospital, dice, ¿por qué le dieron a mi prima esta tarjetita que puede comprar medicinas en la farmacia sin que pague nada y yo no la tengo? ¿Por qué le dan o le pueden cubrir hasta por el costo de la electricidad? Usted tiene Medicaid incorporado con su Medicare, todo eso y mucho más podemos asesorarle sin compromiso. Y en este tiempo donde usted puede decidir quién es su agente, es tan importante, mi querido David. 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
1: 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Aquí la palabra clave es tiempo, fechas importantes. ¿Cuáles son los pasos que los oyentes deben tomar en esta época tan importante del año?
2: Bueno, prepararnos porque el 15 de noviembre tenemos una ventanita donde usted dice, voy a marcarlo en mi calendario y yo quiero tener un agente que me cuide. Yo quiero saber cuál es el plan que me acomoda más, que me da más beneficios. Recuerde que el Medicare cubre el 80% y hay un plan de Medicare Advantage que si usted no tiene Medicaid, porque el Medicaid también se lo podemos conseguir para que cubre ese 20%, o un Medicare Advantage es un plan que usted debe decidir cuál es el que más y ajusta sus necesidades. Yo quiero ir a un hospital específico. 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Yo soy diabético, necesito que me cubran por estas medicinas. Tiene que irse para ese plan. 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
2: En Medicare, ¿puedo ya comenzar ya a cambiarme contigo, Drialis? 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Y siempre yo le digo a mis clientes, usted mantenga la calma porque hay ayuda, hay asesoría y le vamos a guiar, le vamos a aguantar de la manito para que usted se sienta cómodo, se sienta tranquilo. Los hijos que dicen, Dios mío, Drialis, yo tengo a mi mamá que no sabe lo que está haciendo y ha hablado no sé con quién, la han puesto en un plan o mi papá y ahora no le cubre tal medicina. Llámeme, si usted es el hijo, si usted tiene a su mamita al lado, si no sabe lo que hacer, yo le puedo ayudar con todas esas preguntas del Medicare, del Medicaid. 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Le vamos a ayudar con un seguro del mercado de salud, con Obamacare. 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
1: 7:48, 7:48 en este día viernes. Llegamos a otro fin de semana. Y siempre agradecidos con Dios y obviamente con todos y cada uno de ustedes por la amable y gentil sintonía que tienen con nosotros. Gracias de verdad, gracias por escoger Almavisión Radio, gracias por escoger Buenos Días Miami en este día ya 25 de septiembre, Angelita. Esto no para, esto va a mil, va rapidísimo. 25 de septiembre, día número 268, nos quedan 97 días. 39 semanas ya están transcurridas en este año y el 73.1% del año ya es historia. Día número 268, aquí vamos.
4: Aquí vamos, y cada vez que te escucho, David, cada vez que te escucho digo, ya nos queda menos tiempo para diciembre, nos queda menos tiempo para disfrutar la Navidad, para disfrutar esos momentos lindos en familia, acción de gracias, pero también me siento como apurada cada vez que se quedan 250, quedan
1: conteo,
4: 240.
1: El queda, conteo.
4: Me voy sintiendo como presionada a seguir aprovechando los días, a las cosas que tengo pendiente, pues ponerle un poquito de la acelerada. creador y a trabajar fuerte para seguir cumpliendo las metas, como decíamos que día, las metas cortas, sin apurarnos, pero sí dándonos cuenta que el tiempo está pasando muy deprisa.
1: Claro que sí. 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
1: Sí, deliciosos.
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1: Exactamente. Entonces nos vamos con los oyentes. 305-944-8133. Pero antes, el mensaje concentrado.
0: David, para hoy, ¿cuál es el mensaje concentrado?
1: Hoy nos vamos a Isaías 26:4. Isaías 26:4. Confiad en el Señor perpetuamente, porque en el Señor está la fortaleza. Confiad en el Señor perpetuamente, o sea, no a raticos, ni por momentos, ni tampoco como estemos emocionalmente. Perpetuamente hay que confiar en el Señor, porque en el Señor está la fortaleza. La fortaleza no está en hombres, la fortaleza no está en gobiernos, la fortaleza no está en usted mismo, en sus capacidades, en sus contactos, en su dinero, en sus dólares. No. La fortaleza está en el Señor, pero tenemos que confiar en Él perpetuamente, en las buenas, en las regulares, en las no tan buenas, siempre confiando en el Señor. Isaías 26:4, el mensaje concentrado para este viernes.
4: Claro que sí, David, esa palabra perpetuamente es siempre, cuando entendemos, cuando no entendemos, cuando las puertas se abren y también cuando parece que nada está sucediendo, cuando miramos a nuestro alrededor y decimos, oye, todo igual, no ha pasado nada, no hay respuesta, pues en ese momento también tenemos que confiar. Y confianza significa, David, no quedarnos pausados, quietos, sin accionar, sino seguir haciendo nuestra parte, pero es tener la plena confianza de que Dios está en el asunto, de que el Señor está con nosotros. Entonces no hay ningún temor, no hay ninguna queja, no hay ninguna duda. Todas estas cosas son desechadas y reemplazadas por una plena confianza, una confianza perpetua.
1: Confiad en el Señor perpetuamente, porque en el Señor está la fortaleza. Isaías 26:4, mensaje concentrado que ya está en nuestra página de Facebook. Buenos días, Miami, con David González, 87.7 FM, y que usted lo puede leer y compartir con todos sus contactos en las redes para codificarlo en la mente, bajarlo al corazón y ponerlo en práctica. 7:52, oye.

0: 4-81-33. Muy buenos días. Dios es bueno todo el tiempo. Hello.
1: Buenos días.
0: Hello. ¿Alguien por aquí? ¿Nadie por allá? Buenos días, buenos días, buenos días.
2: Enter a number followed by the
3: buenos días.
1: Ay, ay, escuché algo.
0: Ahí escuchamos algo. Bueno, parece que hay problemas técnicos aquí, pero vamos a tratar de solucionarlos. Buenos días, Dios es bueno todo el tiempo.
3: Todo el tiempo Dios es bueno.
1: Así es, todo el tiempo Dios es bueno. ¿Cuál es su nombre?
3: Mayrelis.
1: Mayrelis.
3: La ronquita.
1: Oye, sí, Mayrelis, ¿cómo estás? Buenos días.
3: Gracias a Dios, bendiciones para todos, agradecida con Dios primeramente. Y como dice David, perpetuamente entregada, confiada en mi Dios Padre.
0: ¿Cuál es? Eso sonó.
3: No hay parón.
0: Perpetuamente bien.
1: No hay otra opción.
3: No hay otra opción para
0: se
3: nada.
0: Se te nota que estás agarradita del Señor.
3: Tu mejor solución, vamos a decir como dice este Driali Muñoz, soy yo, es él. No hay para dónde. Mi Dios Padre.
1: Listo. Claro que sí, qué lindo escuchar esa confianza plena que debemos tener en el señor Mayrelis. Pues ya estás inscrita en este concurso que hoy mismo vamos a ver el nombre de los ganadores, así que está atenta. Muchísimas gracias por llamar.
0: Dos ganadores hoy mismo, pero tienen que estar en la lista de posibles ganadores. Su nombre tiene que estar ahí porque hoy, antes de que terminemos el programa, escogeremos los dos ganadores y se van a comer rico con descuento de $100 cada uno a Rodicio Grill Brazilian Steakhouse. Muy buenos días. Dios es bueno todo el tiempo.
4: Todo el tiempo Dios es bueno.
1: Así es, todo el tiempo Dios es bueno. ¿Cómo estás? Buen día.
4: Buenos días, señorita Ángela, Rocío y Héctor David.
0: Espérate, Hugo era el segundo nombre de él, ¿no?
4: Sí, ¿no? También era humano y gozadera.
0: Hugo, ¿no? Sí, Hugo.
1: Humano y gozadera, dice. ¿Cómo estás en esta mañana?
4: Gracias a Dios, Ángela, muy bien. Súper feliz. Primero, porque Dios nos da la bendición de abrir los ojos. Y segundo, porque es viernes.
0: Claro, y el viernes tiene algo diferente. Robinson, gracias por la amable sintonía. Ponemos a Yuri, obviamente, ahí también al lado tuyo, por si se quieren ganar o si se van a ganar ese premio tan espectacular. Línea llena, vamos rapidito. 305-944-8133.
1: Dios es bueno todo el tiempo. Buenos días, Dios es bueno todo el tiempo.
0: Nadie por aquí. Vamos con otra llamada entonces.
1: Dios es bueno todo el tiempo. Buenos días.
5: Todo el tiempo Dios es bueno.
1: Así es, todo el tiempo Dios es bueno. ¿Cuál es tu nombre?
5: Rodrigo.
1: Rodrigo, ¿y tu apellido?
5: Ruiz Díaz. Un solo apellido ahí, sin la Z en el medio.
0: Ruiz Díaz.
5: Ruiz Díaz, sí.
1: Wow, mira. Es la primera vez que escuchamos ese apellido así, Ruiz Díaz. ¿De dónde eres?
5: De Santa Marta, en Colombia.
0: Wow. Vale, ¿y el acento? ¿Qué pasó con el acento?
5: Muchos años aquí ya.
0: Se te nota. Oye, los costeños que te están escuchando están diciendo, este es un regalado, usted se cambió.
5: Exactamente. Y pido oración por Santa Marta, que están pasando muchas cosas allá ahora mismo.
1: Sí, bastante. Sí, sí.
0: Actualízanos lo último que sabes de tu tierra, cuéntanos.
5: Todos los negocios están cerrados, todo el mundo está encerrado en la casa. Hablé con unos primos ayer y todos están encerrados, no pueden salir.
1: Bueno, está bien complicada la situación. El gobierno haciendo presencia de una manera como antes no se había dado, pero claro, igual las personas están supremamente asustadas porque han sido atemorizadas vivir así es bien complicado.
0: Es horrible. Oramos por nuestra linda Colombia. El nuevo gobierno quiere poner orden, quiere establecer la ley, el orden, y pues los bandidos no quieren aceptar eso y están enfrentados en este momento esperando que pues la justicia prevalezca y la paz, sobre todo la tranquilidad en las calles colombianas. Gracias por tu amable sintonía, ya tu nombre está en la lista de posibles ganadores. Gracias por estar con nosotros en esta preciosa mañana. ¿Quién está en la línea? Buenos días. Dios es bueno todo el tiempo.
6: Buenos días, bendiciones, gracias.
1: Buenos días, Dios es bueno todo el tiempo.
6: Amén.
1: Entonces tú contestas, todo el tiempo Dios es bueno. Vamos otra vez, buenos días, Dios es bueno todo el tiempo.
6: Buenos días, bendiciones.
0: Tú dices todo el tiempo Dios es bueno. Esa es tu respuesta.
6: Dios es bueno todo el tiempo.
1: Ahí vamos otra vez. Dios es bueno todo el tiempo.
0: Todo el tiempo Dios es bueno.
6: Dios es bueno todo el tiempo.
0: Todo el tiempo. Todo el tiempo.
1: Ese es nuestro santo y seña, mira. Escucha cómo lo hacemos David y yo. Dios es bueno todo el tiempo.
0: Todo el tiempo Dios es bueno.
1: Ahora vas tú.
6: Dios es bueno.

0: Tú dices todo el tiempo Dios es bueno.
1: A ver. Perfecto. A ver, vamos con esta. Este es el último intento. A ver, ¿Dios es bueno todo el tiempo?
2: Todo. Dios es bueno todo el tiempo.
0: Todo el tiempo Dios es bueno.
1: Definitivamente.
0: Hoy es viernes.
1: Hoy es viernes, todo se vale. Dios es bueno todo el tiempo. ¿Cuál es tu nombre?
2: Angélica.
1: Angélica, ¿y tu apellido?
2: Alcántara.
1: Angélica Alcántara.
0: Alcántara, ¿de dónde eres, Angélica?
2: Boricua.
0: Boricua, bueno, gracias por estar con nosotros. Ya tu nombre queda ahí en la lista de posibles ganadores. Gracias por marcar el 305-944-8133. Ya van a ser las 8 de la mañana, líneas llenas. Buenos días, Dios es bueno todo el tiempo.
2: Buenos días, todo el tiempo Dios es bueno.
0: Eso sí.
1: Amén, aleluya. Amén, aleluya. Sí, con toda esa energía, hoy es viernes. ¿Cómo estás?
2: Sí,
1: ¿cuál es tu nombre?
2: Amén, aleluya. Bendiciones a su estación, a todos los temas, a todo el mundo, pasa al mundo Colombia. Con lo que está pasando, Dios tiene el control. Y nada, muchas bendiciones. Muy agradecida, Evelyn.
1: Evelyn, ¿y tu apellido?
2: Acevedo, de Puerto Rico.
1: Wow, de Puerto Rico
0: presente, qué bueno. Dile algo a todos los puertorriqueños que te escuchan en esta mañana.
2: Claro que sí, puertorriqueño, el mundo entero. Dios es bueno, God is good all the time. Todo el tiempo Dios es fiel, aleluya.
0: Está feliz,
1: ella está feliz, le está haciendo competencia a Martica.
0: Claro.
1: Con esa energía.
0: Y hace rato no llamó a Martica,
2: sí,
0: a propósito.
2: Sí. Amén, bendiciones.
1: Bueno, hermano. Evelyn, muchísimas gracias, bendiciones para ti, que tengas un excelente viernes y por supuesto un mejor fin de semana. 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
0: 305-944-8133. Buenos días, Dios es bueno todo el tiempo.
2: Todo el tiempo, Dios es bueno.
0: Muy bien.
2: Buenísimo.
0: Buenísimo. ¿Cuál es tu nombre?
2: Marta Leonor Solís.
0: ¿Cómo sabemos nosotros que efectivamente eres Marta Leonor Solís y no inteligencia artificial?
2: Porque yo amo a Dios, me levanté esta mañana, abrí mis ojos, es un viernes maravilloso. Mi mamá va para casa después de 4 semanas que estuvo ingresada. Estoy feliz y lo que Dios empezó lo termina.
1: Así, el Señor no deja nada a medias, Martica. Qué bueno, nos alegra escucharte con esa gratitud, con esa decisión de confiar en el Señor plenamente. Así
0: claro,
1: debemos estar confiando
0: claro
1: en el Señor.
0: No es inteligencia artificial, es nuestra oyente querida. Un abrazo para ti, gracias por estar en sintonía, gracias por marcar el 305-944-8133, el teléfono totalmente lleno. Gracias, gracias a la gente que llama todos los días, los que llaman cada semana, cada mes, pues le damos gracias por la amable sintonía. ¿Quién está en la línea? ¿Dios es bueno todo el tiempo?
3: Sí, todo el tiempo Dios es bueno.
1: Así es, todo el tiempo Dios es bueno. ¿Cuál es tu nombre?
3: Isabel Rosengren.
1: Isabelita, ¿cómo estás?
3: Muy bien, gracias a Dios, mejorando cada día.
1: Cuéntanos, danos un reporte de cómo estás actualmente.
3: Actualmente, pues, se ve que los dedos van sanando. Ya no estoy, no tengo la mano bien hinchada. Se ha ido deshinchando bastante. Tengo movimiento en la mano derecha. Estoy manejando.
0: Ah, ya está manejando. Eso es una buena noticia, de verdad.
1: Sí, Isabelita, ¿hace cuánto fue el accidente?
3: El agosto 17.
1: Bueno, ya varias semanitas, pero has visto el progreso, la recuperación, y eso nos alegra, que ya estás haciendo cosas que en su momento no podías y vas a quedar muchísimo mejor que antes, Isabel.
3: Amén, amén, amén.
0: Gracias, gracias, seguimos orando por ti, que el Señor te dé la posibilidad de recuperarte rápido, pronto y completamente, y así tus deditos estén trabajando de la mejor manera posible. Más oyentes en el 305-944-8133.
1: Dios es bueno todo el tiempo.
2: Todo el tiempo Dios es bueno. God is good all the time, and all the time God is good.
0: English speak English. Nivel alto de inglés.
1: Sí. ¿Será que sí? Inteligencia artificial, porque en inteligencia artificial también están personas enseñando inglés.
0: Compruébanos que no eres inteligencia artificial, que eres de carne y hueso.
2: Así mismo es, por la gracia del Señor, porque los hijos de Dios no andamos imitando nada, solamente al Dios Todopoderoso que hizo los cielos y la tierra.
0: No, ya. No eres inteligencia artificial. No.
1: Ay, qué bien.
0: Carne y hueso.
2: Así mismo.
1: ¿Cuál es tu nombre?
2: Blanca González, corazón. Que Blanca. Dios me los bendiga grandemente.
0: Mi tía.
2: Por esa gran labor que hacen para todos los que los escuchamos y a todos los que han conocido a Cristo por medio de su testimonio.
0: Eso. Blanquita, ¿te puedo decir tía?
2: Claro que sí.
0: Bueno, la tía Blanquita González, listo.
1: Blanquita, no saben qué se está metiendo. Ay, ay, ay, ya dijo sí.
0: Sí, yo soy sobrino que pido regalos, que me consientan, que me traigan de todo.
1: Ahora va a querer que le traigas un desayunito. Ay, ay, ay, yo no sé.
0: Ay, pero bueno. Pero bueno, Blanquita, un abrazo, tía. Gracias por estar con nosotros.
2: Buen día, bye bye.
0: Después la gente va a querer que de verdad la tía, ¿no? Pero bueno, gente linda, somos familia, tenemos un mismo padre, somos hermanos en la fe, así que nos queremos, nos valoramos todos y cada uno de nosotros. 305-944-8133, buenos días. Dios es bueno todo el tiempo.
4: Todo el tiempo Dios es bueno.
1: Excelente, así es, todo el tiempo Dios es bueno. ¿Cuál es su nombre?
4: Álvaro Herrera.
1: Álvaro Herrera.
0: Otro hombre, qué bueno, Alvarito, ¿cómo estás en esta mañana? Cuéntanos.
4: Bien, excelente, con la bendición de Dios.
0: Pero y, alguna razón.
4: Inteligencia, pero no artificial. Inteligencia de la buena.
0: De la buena, la real, de carne y hueso, redimida por el Señor además.
4: Amén.
0: ¿Dónde estás, Alvarito? ¿Dónde estás? ¿En qué parte de Miami o del sur de la Florida?
4: Voy en camino a mi trabajo, mi esposa que está ahí escuchando, me escribió y me dijo, llama, estoy aquí en la grabadora escuchando en el cuarto.
1: Ah, no, entonces Álvaro, hay que aprovechar que tu esposa te está escuchando y le des un mensaje al aire de viernes, un mensaje bien lindo, utiliza estos segunditos para que puedas hacer, darle un mensaje a tu esposa.
4: No, mi esposa es lo más lindo, mi esposa es la felicidad de mi vida. Mi esposa llegó un momento en mi vida donde yo más lo necesitaba. Mi esposa llenó, después de Dios, ella llenó ese vacío que dejó mi mamá, sí, mi papá, que lamentablemente murieron. Yo tenía 4 añitos ella llegó y llenó ese vacío de amor de padre y de madre. Ella es todo para mí, mi mamá, mi papá, mi esposa, mi amiga, mi todo.
0: Ok, está bien.
1: Bueno, ¿y cómo se llama la esposa?
4: Se llama María Hidalgo, ahí está escuchándolo.
0: Bueno, María, ahí tienes un hombre que te ama, que te valora, que está feliz de estar a tu lado y agradecido con Dios por lo propio. Gracias de verdad por la amable sintonía. Esto es cuestión de familias, mi querida Angelita. Gente que está aquí con nosotros hace muchos años, gente que llega de repente a unirse a la sintonía y gente que poco a poco está dejando que los años pasen y conectaditos con nosotros.
1: Claro que sí, tenemos más oyentes en línea. Buenos días, Dios es bueno todo el tiempo.
5: Todo el tiempo Dios es bueno.
1: Todo el tiempo Dios es bueno.
0: Hoy los hombres están diciendo presente. ¿Cómo presentes te llamas?
5: Rodolfo Núñez.
0: Rodolfo, ¿estás bravo, enojado, hablas así o qué pasa?
5: No, estoy muy feliz de que me hayan contestado.
1: No lo puede creer. Asustado
5: y contento porque voy a ganar.
0: Eso sí, el hombre tiene seguridad.
1: Confianza. Es que confianza. El tema es confianza y él la tiene.
5: Sí,
0: ¿A quién invitas? ¿Con quién te vas a comer?
5: Eso que hoy es viernes, entonces.
0: Claro, claro.
5: Viene el fin de semana y el clima va a estar espectacular. Adiós,
0: eso,
5: gracias.
0: Eso sí, ¿con quién te vas? Mijo, ¿con quién te vas a comer si te ganan el premio?
5: Bueno, pues, ¿cómo le parece que usted habla de comida y yo soy chef?
0: ¿Ah, sí?
5: Yo soy el chef ejecutivo en el Joe DiMaggio Children Hospital.
0: ¡Ser!
5: Y soy especialista en paellas, entonces, ¿qué me voy a comer? Me encanta el steak. Entonces vamos a ir a un steakhouse a comerme puede ser un New York o me voy a comer una picaña, a mi favorita.
0: Picaña es deliciosa.
1: Bueno, y como eres tan experto, nos puedes dar un consejito de cómo seleccionar la carne. ¿Cuál es la mejor forma de comer la carne? Bien cocinadita, medio, de las personas que todavía no han decidido cuál es la mejor forma, ¿cuál consideras que es la más sana y deliciosa?
5: Bueno, muchas gracias por la pregunta, claro que sí. definitivamente la mejor forma de comerse una carne es término medio. ¿Por qué? Porque cuando piden esa carne que es medium well o well done o sobrecocinada ya, lo que pasa es que por muy blandita que sea la carne, a tender, como le dicen en inglés, la carne se pone dura. Entonces le daña la consistencia, le daña los jugos, se pierde todo la esencia de la carne y el sabor. Entonces mi recomendación es término medio. No hay tanta sangre. Yo sé que la mayoría de los latinos nos gusta las cosas sin sangre, eso que la gente le llama sangre, pero eso en realidad no es sangre. Entonces sí, término medio para que la carne quede jugosa y usted pueda degustar todos los sabores y toda la consistencia. Y si la carne es blandita, pues más todavía.
0: Listo, ahí está el consejo del experto en la materia, nuestro chef. Recuérdame el nombre, por favor.
1: Rodolfo,
0: gracias por estar en sintonía.
5: Todo el mundo me conoce como Rudy, el chef Rudy.
1: Ah,
5: chef
1: Rudy. Bueno, aquí vamos a colocar el chef Rudy.
0: Listo. ¿Hace cuánto nos escuchas, Rudy?
5: No, desde que nací.
0: ¿Ah, sí?
5: Yo vivía en North Miami, cerca a Almavisión. Ustedes están por ahí en North Miami, ¿cierto? Ahí estaba la... Desde ahí yo lo escucho, imagínense, hace como 26 años. Wow. Desde que vivo aquí en este país.
0: Toda la vida. Bueno, ya no estamos ahí en North Miami, desde enero de este año estamos aquí en Davie, en la 441, muy cerquita de ese hotel que tiene forma de guitarra. Son las nuevas instalaciones de Alma Visión Radio, pero gracias por la amable sintonía, por estar con nosotros por tantos años.
5: Qué coincidencia, porque yo ahora vivo en Davie también.
0: Ah, bueno, pase por aquí cuando quiera.
1: Si nos pusiéramos de acuerdo, te va a quedar cerquitita para traer paella.
5: Voy a pasar un día estos por ahí y les llevo una paellita.
1: ¡Ay, qué rico!
0: Delicioso. Gracias, mijo, por estar con nosotros. Los oyentes, a través del 305-944-8133. Gracias. Thank you. Obrigado, Angelita. ¿Qué estamos regalando el día de hoy?
1: Bueno, estamos entregando, David, dos tickets de descuento para cada ganador. 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Y ya escuchamos cuál es el término de la carne que nos sugieren para que sea esa que disfrutemos los juguitos de la carne. Así que $100 para que vaya a comer delicioso.
0: No es ir a comer gratis, es un descuento de $100. Si usted consumió 180, pues pone lo que se ganó de $100, paga los 80, los impuestos y también pues el tip para los meseros en Rodicio Grill Brazilian Steakhouse. ¿Quién está en la línea? Buenos días, Dios es bueno todo el tiempo.
6: Sí, muy buenos días, Dios es buenísimo todo el tiempo. Dios bendiga a ese pueblo guerrero de Dios.
1: Amén. ¿Cuál es tu nombre?
6: Mi nombre es Jonathan Rivera.
1: Jonathan Rivera, ¿cómo estás?
6: Muy bien, gracias a Jehová y ustedes.
0: Bien, hoy me gustó eso de los guerreros. Explícale al que no entendió qué es eso de guerreros espirituales.
6: Bueno, como todos sabemos, estamos viviendo en un mundo en el cual está corrompido totalmente. Y el guerrero de Dios se mantiene firme en la brecha, al pie del cañón, siempre de la mano de Dios, para que no tengamos oportunidad de podernos desviar hacia un camino que no es el correcto. Ese es el guerrero de Dios.
1: El guerrero de Dios, que tiene la armadura de Dios, por supuesto. Así que, Jonathan, gracias por esa por ese recordatorio de andar pendientes, atentos, y pues no dejarnos engañar por este mundo, que ese es el propósito. Jonathan, gracias nuevamente por llamar. Ya quedaste en la lista de posibles ganadores.
6: Muchas gracias, Dios bendiga y manténgase firmes. Vean lo que vean, escuchen lo que escuchen, manténgase firmes en el Señor. Dios les bendiga.
1: Amén.
0: Firmes en el Señor, sobre todo en esta temporada, en esta época donde hay muchas mentiras, hay personas que se presentan con aspecto de corderitos indefensos, pero realmente son lobos. Hay personas queriendo engañar en lo espiritual, hay personas que se han alejado de la verdad y están predicando cosas que no son, y por eso es importante tener los ojos bien abiertos. Recuerden la importancia también de asistir a una casa donde se predique la palabra del Señor. Dejemos ya las excusas de que está muy lejos, que llovió, que calor, que las millas. No. Hay que obedecer lo que dice la palabra del Señor, Angelita, y congregarnos juntos y en armonía mañana a las 6 de la tarde en mi casa, Church Miami. Las puertas están abiertas.
1: Claro, David, para los que quieran asistir a mi casa Church Miami, ¿dónde, a quién deben llamar, a qué horas es el servicio? Porque allí se predica una sana doctrina, la palabra tal cual, sin cambios, sin alteraciones, así como la necesitamos. ¿Cuál es el número de teléfono donde nos podemos comunicar?
0: Llamen y ahí les dan toda la información, 305-330-8823. Ahí les dan toda la información de mi casa Church Miami. Quiero saludarte mañana personalmente a las 6 de la tarde. 305-330-8823. 305-330-8823. Si usted tiene su casa, está sembrado, continúe ahí, siempre conectadito con el Señor. Si no está asistiendo a ninguna parte, le invitamos a mi casa Church Miami. 305-330-8823. Yo quiero saludarte mañana a las 6.
1: Así es, una gran invitación para que todos asistamos a la casa del Señor, nos congreguemos. Siempre será un privilegio poder ir a adorar juntos en armonía al Señor, glorificarle, dar gracias, pero realmente los beneficiados al final somos nosotros, porque hacemos comunidad. Es necesario, somos personas relacionales, necesitamos de las relaciones, y eso el Señor lo sabe, por tanto nos insta a que no nos dejemos de congregar.
0: 305-330-8823, pueden llamar ya mismo, 305-330-8823. 814, Angelita, esta fue la última oportunidad para inscribirse la gente, ¿o tienen otra más?
1: Ay, David, demos una cortitica más adelante para aquellos que no les ha entrado la llamada. Sabemos que hay varias llamadas y a veces el teléfono colapsa. Unas tres más adelantico, quizá.
0: Perfecto, más adelante la última oportunidad y luego escogeremos los ganadores de este gran premio. Dos premios, descuento de $100 cada uno para ir a comer a Rodicio Grill, Brazilian Steakhouse, y hoy los tenemos que entregar sí o sí.

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0: filisteo, tú vienes a mí con espada y lanza y jabalina, mas yo vengo a ti en el nombre de Jehová de los ejércitos, el Dios de los escuadrones de Israel, a quien tú has provocado. Estas son las palabras de David al gigante Goliat, este gigante que por 40 días había estado desafiando al ejército de Israel y nadie le había respondido. David llega al campo de batalla bajo la unción del Espíritu Santo y se enfrenta a aquel gigante y le dice: yo vengo contra ti con un arma más poderosa que la lanza y la jabalina. Yo vengo a ti en el nombre de Jehová de los ejércitos. Yo sé que hay gigantes que se han levantado en contra de tu vida, que han tratado de intimidarte, que a través de las circunstancias y adversidades han tratado de silenciar tu voz. Pero hoy el Señor quiere recordarte que te ha dado un arma poderosa. La Biblia dice que las armas de nuestra milicia no son carnales, sino poderosas en Dios para la destrucción de fortalezas. Dios te ha dado armas espirituales poderosas. David lo había entendido. David le dijo: yo vengo a ti en el nombre de Jehová de los ejércitos. Yo quiero que sepas que el nombre de Jehová, el nombre de Jesús, es una de las armas más poderosas que el Señor te ha dado. Tú puedes levantarte y declarar en el nombre de Jesús victoria sobre todo gigante, todo enemigo que se ha levantado en contra de tu vida. La Biblia declara que ante el nombre de Jesús toda rodilla se doblará y toda lengua confesará que Él es el Señor. En el versículo 46, David declara estas palabras: Jehová te entregará hoy en mi mano y yo te venceré y te cortaré la cabeza y daré hoy los cuerpos de los filisteos a las aves del cielo y a las bestias de la tierra, y toda la tierra sabrá que hay Dios en Israel. Amén y amén. Que hoy en el nombre de Jesús tú te levantes en contra de todo gigante y le declares que el nombre de Jesús es poderoso, que Dios está contigo, que Él ha desafiado al Dios de Israel y que tú lo derribarás en el nombre de Jesús. Vamos a orar en el día de hoy. Padre, gracias por tu palabra. Gracias porque nos has dado el nombre sobre todo nombre, el poder del nombre de Jesús. Hoy declaramos que todo gigante es derribado por el poder del nombre de Jesús. Gigantes de enfermedad, gigantes de economía, gigantes en la familia, gigantes en la salud, Señor, hoy son derribados por el poderoso nombre de Jesús. Señor, gracias porque somos más que vencedores en Cristo Jesús. Hoy le cortamos la cabeza a todo gigante, a todo Goliat, y declaramos que nunca jamás se volverá a levantar en el nombre poderoso de Jesús. Amén, amén y amén. Si tú lo crees, di un fuerte amén. Familia amada, que el Señor te bendiga, que el Señor te guarde y sé muy bendecido en Cristo Jesús.
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tranquilos que en minutos escogeremos los dos ganadores para que se vayan a comer a Rodicio Grill Brazilian Steakhouse. Cada uno con un descuento de $100. Eso en minuticos.

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1: Angelita, si algún día, ojalá no, tengas un accidente y eres víctima, ¿qué es lo primerito y lo segundo que haces?
2: Bueno, David, te cuento que ya lo tuve. Ya sí. Desafortunadamente ya tuve un accidente y también afortunadamente supe qué hacer.
1: ¿Y qué hiciste?
2: Bueno, llamar a la abogada Jani Martínez. Eso fue lo primero que hice, David. Marqué el 855-DOLOR-55, aunque la verdad te confieso, estaba súper asustada en ese momento, pero gracias a Dios recordé rápidamente esa recomendación, ese consejo que me habían dado y llamé. Y ya ahí me desentendí del tema. Me dediqué a cuidarme.
1: Claro que sí, claro que sí. Así que llame a la policía e inmediatamente llame a Jani Martínez Ward, la abogada cristiana experta en temas de accidentes, que por muchísimos años hace parte de este equipo de la mañana, de esta mesa de trabajo de Buenos Días Miami. Queridísima abogada, ¿cómo estás? ¡Feliz día!
3: Muy feliz día. Y hay personas que dicen, bueno, ella habló con la abogada, pero por teléfono. Yo prefiero ir a la oficina y ver a la abogada en persona, cara a cara, y a mí me gusta más bien mirar a los ojos a la persona. Bueno, puede también venir a nuestras oficinas de Miami Lakes, o tenemos también oficinas en Orlando. Atendemos a toda la Florida. Y si usted prefiere venir en vivo y en directo, venga, tómese un cafecito con nosotros. También le regalamos un chocolate y va a estar sentado ahí con nosotros, hablando, buscando la información que necesita para su caso. Hay personas que también han estado con un abogado durante un tiempo y se sienten perdidos, se sienten que no tienen respuesta, que no le han dado solución al caso. Puede venir también a nuestras oficinas y buscar una segunda opinión. Recuerde que usted se puede cambiar de abogado en cualquier momento mientras no haya cerrado el caso.
2: O sea, podemos cambiar si no nos sentimos bien asesorados, no hay ningún problema. 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Abogada, ¿qué pasa si tengo un accidente y el otro conductor me dice, no llamemos a la policía, yo te pago los daños del carro?
1: Arreglemos.
3: Ay, eso no recomendamos, no arreglen nada. Porque siempre la víctima, eso nada más le conviene al culpable. La víctima va a perder compensación monetaria, va a perder derechos haciendo eso. Porque usualmente al principio, cuando uno ve el golpe, no se ve los daños en profundo, especialmente si hay daños internos en el carro. Y si usted tiene un carro que le debe al banco, que paga una letra mensualmente, es importante arreglarlo bien para que no pierda de dinero a la hora que lo va a entregar o lo va a devolver. Así que es muy importante, si usted es la víctima, que haga las cosas correctamente. Y las cosas correctamente es haciendo un reporte de policía, haciendo todo el reclamo por medio del seguro y obviamente tener un abogado de por medio.
1: 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El tema inmigratorio, abogada, está candente por estos días. Si una persona es víctima de un accidente, pero inmediatamente es consciente que no tiene un papel de inmigración o está en proceso, dice, sabe que yo no voy a llamar a nadie, voy a arreglar por debajo de la mesa, me voy de la escena para no dañar mi proceso inmigratorio. ¿Esa es una manera correcta de pensar o no?
3: Realmente no, y yo te digo que este año han sido cientos de personas que yo he podido ayudar sin documentos, sin licencia, sin seguro social, que han tenido ese mismo temor, pero sin embargo han pasado por nuestras oficinas y han salido con un cheque de compensación monetaria. El último fue el testimonio que yo puse aquí en la radio hace unos días. Una mamá con 3 hijos trabajaba en una floristería haciendo ramos de flores y no podía trabajar de la misma manera, ya no podía trabajar tantas horas paradas después de un accidente. Después de varios meses de terapias, de tratamiento médico, salió de nuestras oficinas sin tener documentos, con un cheque de $150,000 en su mano. Y eso es lo que le decimos a usted. Llámenos, dése una oportunidad por lo menos de la información al principio de cuáles son sus derechos. Usted a lo mejor podría hacer un cheque como ella, $150,000, a lo mejor un cheque pequeño, $10,000. Pero por siempre le aseguro que tiene derecho, aunque no tenga documento, a tener una compensación monetaria después de un accidente.
2: O sea que no es excusa para que, si usted se ve afectado por un accidente de tráfico, llame a la abogada Jani Martínez, 855-DOLOR-55. Abogada, ¿qué tan peligroso es publicar en redes sociales después de haber tenido un accidente? ¿Eso podría afectar en algún momento un caso?
3: Oh, definitivamente te puede afectar. Todo lo que esté en las redes sociales se pueden ser usados en tu contra. Así que definitivamente te recomendamos que inmediatamente después del accidente borres tus redes sociales, o las pongas en privado, o no pongas ninguna foto o videos en las redes sociales, que te podría afectar tu caso.
1: Abogada, un abrazo. Gracias por estar con nosotros.
3: Muchas gracias.
1: Es la abogada Jani Martínez Ward. 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Avanzamos.
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0: de la mañana con 41 minutos. Angelita, ¿escogemos ganadores o damos el último chance para que se inscriban en la lista de posibles ganadores?
1: Habíamos quedado, David, que íbamos a dar un último chance cortiquito, por ahí unas tres llamaditas. Bueno, los oyentes que no alcanzaron en la primera tanda de hoy a inscribirse, que lo puedan hacer en este momento. Tú sabes que en el apuro de llevar los chicos, de pronto hay algunos que no alcanzaron, pero hoy sí fijo, tenemos el nombre de los dos ganadores.
0: Exactamente. Entonces, si usted no está en la lista de posibles ganadores, marque ya mismo el 305-944-8133, porque Angelita dio autorización final para inscribir a tres personas más, solo tres. 305-944-8133. Muy buenos días, Dios es bueno todo el tiempo.
2: Todo el tiempo Dios es bueno.
1: Así es, todo el tiempo Dios es bueno. ¿Cuál es tu nombre?
2: Elizabeth Noguera.
1: Elizabeth Noguera, ¿en dónde estás en este momento, Elizabeth?
2: Rodando a llevar la comida a la gente.
1: Ay, ¿huele rico la comida, Elizabeth?
2: No, porque me la van a cocinar.
1: Claro, o sea, toca. No cocinar, sino para cocinar.
0: Ah, para cocinar. Claro, ¿y cómo funciona eso?
2: Para que ya la cocinen, la preparen.
0: ¿Y cómo funciona eso? ¿Uno te llama a ti, una empresa, o cómo es la jugada?
2: Eso es Spar de Walmart.
0: Ah, ok, ya entendí. Entonces va y reparte lo que la gente pide, perfecto. ¿Y qué es lo que la gente más pide?
2: No sé, porque yo lo que hago, no me gusta hacer las compras, sino lo que hago es que me meten las bolsas y yo las entrego.
1: Ah, solamente las entregas.
2: Sí, hay la opción de que puedas decir, bueno, yo de compra eso, pero ahí se demora mucho, no me sé las bromas. Y están bien especificados los pasillos, las secciones, pero no. Yo lo que hago es méteme las bolsas y yo las llevo.
1: A mí me parece, Elizabeth, eso complicado, ir a hacer el mercado a otra persona, porque las marcas, los sabores, ay no, sería una demora.
2: No me gusta eso, si no tienes esta marca, tienes la otra, te pierdes tiempo. No, yo no me complico, prefiero llevarla y ya.
0: A no ser que el pedido sea bien detallado, ¿no? La bolsa roja que diga grande tal y que la gente sepa eso.
1: Pero para tu ubicar, David,
0: es complicado. Es complicado,
2: es verdad.
0: Pero listo.
2: Me cuesta para ubicarlo. Y tiene por sección y tiene el pasillo, pero no, me cuesta, pues.
0: Claro.
2: Yo hago mis compras y bien, pero además.
0: Sí, claro, cada uno con lo suyo. Ahora, si llegases a ganar el descuento de $100, ¿con qué te vas a comer a rodillo? ¿Con quién?
2: Con mi nieto.
1: ¡Ay, qué lindo! ¿Cuál es el nombre de tu nieto?
2: Fabio Daniel.
1: Bueno, ojalá te lo ganes. Muchísimas gracias por llamar, Elizabeth. Ya quedaste inscrita. Está atenta porque solo en minutos ya vamos a dar los nombres de los ganadores.

0: preciosa canción al estilo salsero de Ezequiel Colón, una clásica de la música cristiana, todo se lo debo a él. Y Angelita, cuando expresamos esa frase y pensamos en esa frase, llegamos al punto de reconocer que todo lo que somos, todo lo que tenemos, se lo debemos al que pagó el precio por nosotros en la cruz del Calvario. Y entonces uno pone a un lado expresiones como esto es mío, esto me lo gané yo, con mi sueldo, esto lo hice yo con mi plata, esto me pertenece a mí. Esas expresiones ya quedan totalmente canceladas cuando recordamos que todo lo que somos y todo lo que tenemos se lo debemos al Rey de Reyes y Señor de Señores.
1: Claro, David, cuando reconocemos que Él es Dios, que todo, absolutamente todo lo que tenemos se lo debemos a Él, damos el espacio a la honra que Él merece, que solamente Él merece, y nuestro orgullo y nuestra carne mengua y muere, porque es muy fácil, David, en ciertos momentos creer y atribuirle el triunfo, el éxito a nuestros talentos, a nuestro trabajo, a nuestra experiencia, a que nos merecemos todo, pero realmente a través de confesar que todo se lo debemos a Él de corazón, cuando lo hacemos de corazón, David, yo no sé tú qué sientes cuando dices estas palabras, pero yo siento una alegría, un gozo, una dependencia que me hace libre al Señor al decirle todo, todo, absolutamente todo lo que soy, se lo debo a Él.
0: Mi tiempo, mis posesiones, mi familia, mi trabajo, mis capacidades, todo eso no me pertenece a mí, eso es del Señor, y Él en su inmenso amor nos regala, nos cuida, nos consiente, y todo para el bien de nosotros mismos. Imagínate ese amor tan precioso de nuestro Padre Celestial. Pero bueno, 8 de la mañana, 46 minutos, Angelita, a lo que vinimos, dos ganadores. Miremos esa lista de posibles ganadores. Vamos a escoger dos, cada uno de ellos se lleva $100, no en efectivo, sino bonificación para descuento en Rodicio Grill Brazilian Steakhouse. Si usted quiere ir a comer, bueno, ya no pueden llamar porque ya la lista está cerrada, pero los que se inscribieron tienen que estar pendientes porque de esa lista escogeremos dos en un minutico y esas dos personas tienen que llamar y reportar sintonía. ¿No vamos?
1: Claro que sí. Dime cómo vamos a hacerlo con la calculadora, como siempre.
0: La matemática.
1: La matemática.
0: Lo nuestro son los cálculos.
1: Bueno, perfecto.
0: Renales. La suma y la resta, Angelita. ¿Saca la calculadora o lo vas a hacer mentalmente?
1: No me llega hasta allá. Vamos a usar los medios tecnológicos, la calculadora.
0: Perfecto. Primero, 8 de la mañana, 47 minutos. Primer posible ganador. Tiene que estar en sintonía y reportar. Apenas escuche su nombre, marque el 305-944-8133. Si usted conoce a esa persona, mándele un texto, llámele y dígalo. Ganó, ganó, llame, repórtese. Empecemos con 87.7, que es nuestro dial.
1: Sí.
0: Le restamos 9, que es el mes.
1: Sí.
0: Le sumamos 25, que es el día.
1: Sí.
0: Le restamos 26, que es el año.
1: Sí.
0: Y sumémosle 48, que es la hora. 8:48 de la mañana. ¿Qué número da?
1: Bueno, da 75.7.
0: O sea, 76.
1: O sea, se redondea al 76. Vamos a mirar quién es el número 76. Bueno, acá tengo a un caballero.
0: Un caballero. Hoy llamaron muchos hombres.
1: Hoy llamaron muchos hombres y creo que este caballero llamó hoy. Rodolfo Núñez.
0: No, el chef.
1: El chef.
0: No, bien. Chef, eres ganador. Reporta sintonía. 305-944-8133, que nos enseñó cómo hacer la carne y cómo comer la
1: y
0: carne
1: cómo
0: también.
1: Cómo disfrutarla,
0: ¿no?,
1: de la mejor manera. Mira, Welton.
0: Chévere. ¿A ti no te gusta Well? Well done, sí. O Medium Well. Medium.
1: Medium Well.
0: Bueno, segundo posible ganador. Ya tenemos el primero esperando la llamada del chef. El segundo, ¿qué número dio? ¿70 y qué?
1: 76.
0: Restémosle 10 a eso.
1: 76 menos 10.
0: Más 1.
1: Más 1.
0: Menos 7.
1: Menos 7.
0: Multiplicado por 2.
1: Por 2. Bueno, voy a ver. 76 menos 10 más 1 menos 7 por 2 da 53. Y en este caso es una mujer.
0: Una mujer.
1: Una mujer y se llama Melanie Escobar.
0: Melanie Escobar. Melanie Escobar, si estás en sintonía, eres posible ganadora o eres y ganas de $100 de descuento para ir a comer a Rodicio Grill. Digamos los dos nombres completicos, Angelita, por favor.
1: Claro que sí, Melanie Escobar y Rodolfo Núñez. Rodolfo Núñez, así como tú decías, y el chef Rudy.
0: Exactamente, a reportar sintonía a estas dos personas ya mismo para que se lleven los $100 de

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7: Tres de la tarde con 58 minutos.
8: ¿Cómo?
7: En Grecia.
8: Ah, yo sí iba a decir, ¿cómo que ya está en la... Se nos fue el tiempo demasiado rápido, dije, sí está.

0: corriendo rápido, pero no tanto, David, por favor, me asustaste.
1: 3:59, ¿qué hora es aquí en Miami?
0: 8:59.
1: Ah, es que son las 3:59 de la tarde en Grecia, donde está la reina de los seguros. Mira que su compañía, o una de las compañías que ella representa, la invitó a un gran evento internacional de seguros en Grecia. Y allá está la reina, en pleno Grecia en este momento.
0: Hermoso lugar, esperamos que esté disfrutando, aprendiendo muchísimo, para que nos siga enseñando aquí en Buenos Días, Miami.
1: Bueno, mi querida Angelita, ¿han aparecido los dos ganadores o no han aparecido?
0: No, esa es la triste noticia, que no ha aparecido Melanie Escobar y tampoco el chef Rodolfo Núñez. Se desconectaron.
1: Ay, Dios, el chef quería ganarse esos 100 dolaritos.
0: Sí, acuérdate que tenía mucha fe que se lo iba a ganar, pero se desconectó.
1: Bueno, último chance, mientras suena esta canción, que le quedan 4 minutos. Deben llamar ya mismo estos dos posibles ganadores, reportar sintonía. Si usted los conoce, mándeles un texto, llámelos, diga, comuníquese con Buenos Días Miami, pero ya, porque es ganador. Porque cuando se acabe esta canción, pasaremos a otro nivel, y es que abriremos líneas y cualquiera de los que entren le hacemos preguntas y se llevan los premios el día de hoy.
0: Así vamos a hacer, porque dijimos que hoy viernes sí o sí íbamos a entregar estos premios a nuestros oyentes, que han sido muy generosos en llamar, en inscribirse durante toda la semana, y pues vamos a darle el chance si no aparece ni Melanie ni Rodolfo.
1: Nombres completicos, por favor.
0: Rodolfo Núñez es uno de los ganadores, y Melanie Escobar.
1: Melanie Escobar. 3:57 para que aparezcan, o si no, abrimos el concurso para todos. ¡Hey!

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1: 9:05 a.m, no reaccionaron los posibles ganadores y las leyes son las leyes, Angelita, y hay que cumplirlas.
2: Ay, si las leyes están hechas para cumplirse, se dio el tiempo y otro extratiempo y no recibimos la llamada de nuestros ganadores del día de hoy, pero también la palabra de nosotros fue que hoy viernes se van esos dos regalos, va a haber ganadores en nuestros oyentes, así que es el momento para llamar. Y ganar.
1: Bueno, abrimos líneas 305-944-8133. Todos están invitados a llamar. Les hacemos dos preguntitas recontradifíciles. ¿Cuántas? Pero muy difíciles. Dos.
2: ¿Cuántas? Dos preguntas.
1: Pero dos, pero de aquellas. Ajá. Y si la responde bien, se lleva los premios para que se van a comer a Rodicio. ¿Te parece?
2: Me parece.
1: Nos vamos con los oyentes.
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1: Abrimos líneas 305-944-8133. Dos preguntitas y las contestan correctamente, se llevan esos descuentos. ¿Cuántos descuentos tenemos?
2: Bueno, en total tenemos 4 descuentos, pero para 2 ganadores. Cada ganador se va a llevar 2 tickets de descuento, cada uno por $50, es decir, en total $100 por ganador. $100 de descuento para Rodicio.
1: Claro que sí. ¿Quién está en la línea? Buenos días.
3: Muy buenos días, Diego Gallego.
2: Diego Gallego, Dios es bueno todo el tiempo.
3: Todo el tiempo Dios es bueno.
1: Empezó bien.
2: Ah, bueno, ahí vamos bien.
1: Esta es la ñapa, esa no hace parte de las dos preguntas. Esa es la ñapa.
2: Esa
1: es para entrar. Diego, ¿estás listo?
3: Sí.
1: ¿Seguro?
3: Seguro.
1: ¿Cómo sabemos, primero antes de nada, que usted es real de carne y hueso y no es inteligencia artificial, por ejemplo? Ah, ¿cómo sabemos? Dinos que no eres un robot.
3: No soy un robot, te puedo enviar una foto.
1: Listo, perfecto. Diego, dos preguntitas fáciles y te vas a Rodicio a comer bien chévere, ¿te parece?
3: Listo, de una.
1: Bueno, esta es difícil, creo yo, Angelita.
2: Es difícil.
1: Creo yo, porque...
2: ¿Eres bueno para la matemática, Diego?
3: Sí.
2: Ah, bueno, te va a ir bien.
1: En estos últimos días, por alguna razón, hemos dicho los nombres completos de Ángela y el mío. Todos los conocen como Ángela y David. Pero, ¿escuchaste cuando dijimos los nombres completos de Ángela y el mío?
3: Sí, los tengo.
1: A ver, déjenos saber.
3: El tuyo es Héctor David González. Vale. Y Ángela Rocío Quinche.
1: ¡Eso!
2: ¡Ah, muy bien!
1: Está conectadísimo.
2: Él está ahí bien atento para poderse ganar estos tickets de Rodicio, pero te queda todavía una más. Uy, estamos cortantes. Bueno,
1: hoy estamos con el tema difícil, con el tema difícil, para que sea difícil ganar aquí en Buenos Días Miami. Segunda pregunta, ¿estás listo?
3: Ok.
1: ¿Seguro que estás listo?
3: Vamos.
1: Bueno, ¿qué restaurante está invitando y está regalando estos descuentos?
3: Ah, bueno, el Rodicio Grill.
1: ¡Eso! ¡Muy bien! Dieguito, eres ganador. ¡Felicitaciones, hombre!
3: Ah, muchas gracias.
2: Bueno, Diego, felicidades. Felicidades porque te acabas de ganar 2 descuentos de $50. En total, $100 para que vayas a comer delicioso. Sí, señor, a Rodicio, este restaurante que queda ubicado en Dania Point y se come delicioso.
1: No nos cuelgues, Diego. Quédate ahí, por favor, que ya vamos a internamente pedir unos datos para ti. Felicitaciones y gracias por escuchar. Buenos días, Miami.
3: Gracias a ustedes. Chao, gracias.

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0: 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Y buenos días, Miami. ¿Cómo vamos en este viernes, Angelita?
1: Bueno, vamos felices, vamos contentos, agradecidos, porque hoy es viernes, el cuerpo lo sabe, el corazón se alegra y hemos disfrutado de una mañana llena de muchas cosas lindas. Hablar con los oyentes, David, siempre va a ser una alegría saber que están allí atentos a entregar premios, pues también nos alegra muchísimo el corazón. Y comienza el fin de semana, que en mi caso me encanta, David, y es la invitación a que todos vivamos momentos de calidad con nuestra familia, con nuestros hijos, que apartemos tiempo, pero apartado, nada de celular, sino podamos compartir con ellos momentitos y crear esos recuerdos que nunca se van a ir de la mente.
0: Bueno, hoy hemos hecho la tarea y dos personas fueron escogidas. Pero esas dos personas no reportaron sintonía. ¿Quiénes fueron esas dos?
1: Bueno, está Melanie Escobar. Ella ganó con el número 53, pero no ha llamado y ya no llamó.
0: Exactamente. Y luego hicimos el hombre, falta el chef.
1: Sí, claro que sí. Rodolfo Núñez, chef Rudy. Él también ganó con el número 76, pero no regresó la llamada para haberle hecho las preguntas y no ganó.
0: Y luego abrimos líneas y ganó la primera persona, que fue
1: Diego Gallego.
0: Nos vamos con otra llamada entonces al 305-944-8133, 9 de la mañana con 20 minutos. ¿Quién está en la línea? Buenos días. Dios es bueno todo el tiempo.
2: Todo el tiempo Dios es bueno.
1: Así es, todo el tiempo Dios es bueno. Es algo que no se nos puede olvidar y respondiste muy bien. ¿Cuál es su nombre?
2: Gracias, Eli.
0: Eli, o sea, en español Eliezer.
2: Exacto,
0: sí, Eliezer. ¿Y el apellido Eliezer?
2: Muñoz,
0: perfecto. ¿De dónde eres, Eliezer?
2: Soy cubano.
1: ¿Cubano? ¿De qué parte de Cuba?
2: De Camagüey. De la provincia de Camagüey.
1: Bueno, ¿y qué es lo más bonito, Eliezer, que hay en esta parte de Cuba?
2: Pues bueno, Camagüey es conocido mucho por los tinajones, una provincia llena de mucho campo, mucha agricultura. Obviamente no es lo mismo hoy, ¿no? Que lo que fue, pero muy lindo.
1: Muy lindo.
0: Aquí tenemos un cubano que está escuchando y nos está diciendo, ¿sí es cubano, Eliezer, o más o menos? Sí, dice que sí. Dice que sí. Sí es de los buenos. Bueno, Eliezer, tienes dos preguntas. Si contestas correctamente, te llevas $100 para ir a comer a Rodizo.
2: Ay, a ver,
1: ¿qué tal eres para la matemática, Eliezer? ¿Te gusta?
2: Me gusta, sí, señor, claro.
0: Bueno, entonces va la pregunta. ¿Está concentradito? ¿Está sentado?
2: Vamos, estoy parado.
0: Bueno. Teniendo en cuenta la raíz cuadrada de 492 multiplicado por 1.300.000 dividido por 2, ¿cuál es el nombre del restaurante que invita a comer allá?
2: Bueno, eso haciendo las calculaciones, Rodizio Grill.
0: No, hombre, está concentrado.
1: Yo creo que estaba pálido cuando empezaste, que raíz cuadrada, que esto y esto y eso. Dijo, no, aquí fue. Y bueno,
0: ya tiene la mitad. Tiene la mitad, perfecto. Segunda pregunta, ¿estás listo?
2: Seguro, vamos.
0: Hay un segmento que por más de 20 años se ha hecho en Buenos Días. Y es un segmento que tiene que ver con la Biblia, con los versículos.
1: ¿Con un
0: versículo? Cada día le decimos un versículo, lo analizamos. ¿Cómo se llama ese segmento?
2: Ese es más fácil que la primera pregunta, el mensaje concentrado.
1: Uy. El mensaje concentrado, claro que sí.
0: Muy bien, oye, el hombre está conectadísimo.
1: Fiel oyente, sí señor, el mensaje concentrado. Eliezer.
0: Eli en inglés y en español, Eliezer.
1: Ya tienes el premio completo, David. ¿Hay
2: gracias,
1: otra pregunta?
2: Me lo gané entonces.
0: Listo, Eli, gracias por estar con nosotros y que disfrutes. ¿Con quién vas a ir a comer si ganas?
2: Bueno, ya ganaste. Pues con mi esposita, de seguro.
1: Ay, qué rico. ¿Sabes, Eliezer? Te voy a hacer una sugerencia. No te vayas del restaurante sin pedir el quesito con miel.
2: Ok, delicioso. Voy a tenerlo en cuenta. Suena rico.
1: Es delicioso.
0: Vale la pena escuchar.
2: Gracias.
0: Buenos días, Miami. Gracias a ti. Vale la pena escuchar Alma Visión Radio. Hay premios espectaculares que, lo hemos dicho muchas veces, Angelita, ahí uno quisiera ser oyente, ¿no? Para ganarse esos premios chéveres.
1: Claro, por supuesto. Imagínate, bueno, si te hubieses ganado tú, David, esos dos tickets, ¿con quién ibas a
0: con
1: comer?
0: Con mi esposita, obviamente. ¿Y los niños nos esperan en la casa? No, mentira, los llevamos también. Claro que sí. Vamos llegando al final de esta emisión de Buenos Días Miami. Hoy es viernes. Gracias a Dios, hoy es viernes. Hablando justamente del mensaje concentrado, Isaías 26:4, hoy nos lleva a esta porción. Confía en el Señor perpetuamente, porque en el Señor está la fortaleza. Confía en el Señor perpetuamente, porque en el Señor está la fortaleza. Es el mensaje concentrado para este viernes.
1: Claro que sí, no solamente cuando las cosas pintan bien, cuando tenemos los resultados, sino también cuando está en proceso, cuando no se ven las cosas funcionando. En esos momentos nuestra confianza debe estar eternamente y plenamente en nuestro Dios. Así que la invitación a todos nuestros oyentes, que este fin de semana se relajen, puedan soltar todas aquellas cosas que pesan y que lo han estado como teniendo con estrés, pueda disfrutar momentos de calidad en familia y por supuesto disfrutar al máximo de esta hermosa ciudad.
0: Claro que sí, 9:25, todos a la casa del Señor este fin de semana, y si la trompeta no ha sonado, el lunes tempranito, 6:50 de la mañana estaremos aquí acompañándoles, pero disfrutemos este viernes, este fin de semana, porque Dios es bueno todo el tiempo.

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1: Buenos días, buenos días, buenos días, muy buenos días Miami, ¿cómo están familia? Hoy estamos súper contentos compartiendo con toda nuestra gente que va sobre ruedas, los que están en su trabajo. Hoy venimos súper emocionados porque comienza el Media Music Marketing Summit. Desde las 10 de la mañana ya muchos medios de comunicación se están dando cita y están llegando a Miami para este super evento que se realiza hoy y mañana en el Hotel Hilton Blue Lagoon de aquí del Doral. Así que muchos éxitos, bienvenidos para toda nuestra gente de Guatemala. Saludos para el equipo de Actitud, de la Radio Actitud de Guatemala, que nos visita por acá en Miami. Bienvenidos también para la gente de Costa Rica, pura vida, mae. Julián Libre dice. Saludos para nuestros amigos de Costa Rica. Gracias por estar por acá. También vamos a ver quién más. De México también. Chido, güey. Saludos para nuestros amigos de México. Estéreo Luz de Honduras. Desde Tegucigalpa también están por acá en Miami. Así que sean cordialmente bienvenidos. Espero que la pasen súper bien. ¿Quién más? Vamos a ver qué otros medios. No sé si de Panamá. No me han reportado todavía, pero hasta donde sé, creo que sí. Saludos a mi pana José López. ¿Cómo estamos? Estamos en vivo. Sí, aquí estamos. Sí, aquí estamos, mi bro. El lunes fue nomás. El lunes tuvimos ahí un inconveniente, pero toda la semana hemos compartido acá. Estamos en mierda, fin de semana. Joseph Mejía por acá, compartiendo hasta las 12 del mediodía en el playlist. 407-818-9135. Penito, porque venimos con buena nota, muy buenas noticias para ustedes. Y confiamos y declaramos que hoy es un excelente día en el nombre de Jesús. Seguimos con más. Esto es J. Kalin, esto es ADN. Súbelo.

nuevos oyentes, dice. Están muchachitos por ahí. De parte por ahí de José López, bendiciones, gracias por conectarse con nosotros aquí en Almavisión desde Homestead. Bendiciones.

damos la bienvenida desde Costa Rica, pura vida, Maya Rainier Corea, que va a estar en el Media Music Marketing Summit hoy y mañana. Rainier es uno de los comunicadores líderes que han transformado muchas vidas por medio de la radio, la televisión. Trabajó por muchos años en Enlace y Enlace Juvenil, y será uno de los expositores de las diferentes conferencias, valga la redundancia, en el Media Music Marketing Summit, que se lleva a cabo hoy en el Hotel Hilton Blue Lagoon de acá de Miami. Así que le damos la bienvenida a Rainier. Bendiciones, mi brother, qué bueno tenerte por acá. También Altar 7 ya está presente, ya llegaron a Miami. Por acá, ¿quién más? Ah, bueno, desde el Perú también, la gente de Débora Perú, Gladys y de Naughty Show Gospel también ya están por acá. Mucha gente de Perú, de Argentina, de Costa Rica, de Honduras. Nuestros amigos de Stereo Luz de Honduras ya están por acá. Y vamos a ver, por acá me están mandando. Aquí me están mandando varias comunicaciones, varios mensajes y varios videos. Saludos para los chicos de Worship Collection, que están por acá también, que dicen presente al Zooming. Saludos a la gente de Altar 7. Bueno, ya el auditorio está preparadísimo. Comienzan, si no me equivoco, ya comenzaron ahorita a las 10 de la mañana. Así que nosotros vamos a estar haciendo algunas intervenciones con ellos ya en breves minutos. Bendiciones para todos los medios de comunicación. Desde Tampa también veo por ahí que están nuestros amigos de la radio de Tampa. Y por acá vamos a ver Media Music Marketing Summit. Bueno, mucha gente nos está mandando información. Gracias. Sí, también nos puedes escribir al 407-818-9135. 407-818-9135. Y por acá nos pueden estar haciendo sus consultas. 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También vamos a ver, Daniela Dross está también reposteando de que ya está en el Zooming, ya que Daniela también será una de las expositoras. Así que nada, familia, todo el mundo hoy está en Miami. Estamos pendientes con este evento, el Media Music Marketing Zooming, que se lleva a cabo hoy y mañana en el Hotel Hilton Blue Lagoon de acá del Doral. Así que nosotros vamos a estar dándonos una vuelta al salir de acá. Esperamos pues poderles saludar por ahí, poder conocer mucha gente, ya que serán conferencias, conciertos, muchos medios de comunicación. Si tú eres artista, esta es una excelente oportunidad que puedas ver varios medios de toda Latinoamérica reunidos en un solo lugar y puedas darte una vueltita ahí en el Zooming, que se lleva a cabo hoy y mañana. Seguimos con más Flow, este es el playlist.

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4: Mira cómo espera, sin desesperarse, sin rendirse. Simplemente espera. Nosotros perdimos eso, queremos el resultado ya. La herida sanada ya, la respuesta ya. Y cuando no llega al instante, creemos que fracasamos, cuando muchas veces solo no ha madurado. Tolstoy escribió en Guerra y Paz, por boca del viejo general Kutuzov, que los dos guerreros más poderosos son la paciencia y el tiempo. Ganaba las batallas sabiendo esperar el momento justo, no atacando deprisa. Hoy la paciencia es una virtud que rara vez se celebra. Y no, la paciencia no es no hacer nada. Es confiar en que ciertas cosas solo ocurren en su tiempo y dejar de arrancar las verdes por ansiedad. No todo lo que tarda está fallando, mi querido gato. Algunas cosas solo están madurando. Dale tiempo al tiempo.

7:38, bendiciones familia. Me dicen que van sobre ruedas por acá. Por favor, complázcame con la canción de Alex Zurdo, Feliz, ahí está, ya se viene. Y quiero aprovechar a saludar a, tengo por acá a Marisol, ¿cómo estás? Mari de, ok, muy bien, de Cuba me dice, pero ok, aquí en Jayalía, bendiciones para la gente en Jayalía. Por acá también me acaban de mandar un evento que se llama, ¿cómo se llama? Es, caray, Zuko, sí, ¿verdad? El Dios que habita, ok, muy bien. Bueno, es una conferencia, es hoy viernes casualmente a las 7:30 de la noche en el 8041 Northwest 14 Street en El Doral. Es donde habrá pues alabanza, adoración, palabra, presencia. Me dicen es en la iglesia STN aquí en Miami. Así que nada, me compartieron por aquí esta información. Y queremos invitar a la gente, si ustedes quieren ir a una conferencia de parejas, si no me equivoco, con los pastores, pues están cordialmente invitados hoy a las 7:30 de la noche. Muy bien, muchísimas gracias a mi pana López. Gracias, gracias por estar por acá con nosotros. Y mucha gente de Colombia por acá me están diciendo, porfa, poneme la canción de Camilo. Dale, El Árbol, dale, ya te la programo. Te acabo de sonar hace un ratito. 407-818-9135. 407-818-9135.

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1: Justin. Nada soy. Familia por acá, saludos a Mauricio, hasta Hialeah, dice buen día mi hermano Catracho, dice, hoy juega en la H, compláscame con la canción, me dijo, bendiciones, saludos, saludos, y juega este Tegucigalpa, me está comentando, contra Surinam, ah caray, vamos a ver si por lo menos este lo ganamos. Honduras no está muy bien en el fútbol, lastimosamente. Siempre lo escuchamos desde Hialeah. Me dice, saludos Mauricio, muchísimas gracias por estar con nosotros. Dale, ya se viene tu canción ahora mismo. Y saludos para todos los que siempre se conectan desde Hialeah. ¿De qué parte? Si estás manejando, estás en el trabajo, ¿dónde?

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4: Tu mejor versión no es la más productiva. Tatúatelo, sino la versión que tiene paz, la que sabe equilibrar el logro con armonía, pero para eso es indispensable detenerte. A lo mejor llegó la hora de replantear tu relación con tu tiempo y con tus prioridades. Miren, no se trata de parar por falta de ambición, sino de parar por inteligencia, por sabiduría. La productividad sostenida, queridos, no se construye con más horas de trabajo, sino con más horas de sentido. Yo no te estoy diciendo que hagas menos, fíjate. Te estoy diciendo que hagas más, pero más de lo que te gusta. Horas en donde de verdad estás siendo nutrido. Horas en donde, en lugar de drenar tu energía, la vida te la devuelve. Porque la obsesión por conquistar absolutamente todo nos ha hecho olvidar que lo más importante en la vida no siempre se alcanza. Muchas veces solamente lo importante en la vida se recibe, porque las cosas importantes de la vida no siempre dependen de tu esfuerzo físico, sino del estado interno que cada uno de nosotros teje en su día a día. Lo complejo no es llegar, sino estar a la altura de lo que sueñas, de lo que pides, de lo que recibes. Lo que realmente transforma en esta vida nunca viene de la prisa ni del capricho. ¿Sabes cuándo llega? Cuando estás listo,

0: mañana, 4 minutos, Miami. ¿Cómo estamos, familia? Hoy quiero presentarles y quiero contarles que tengo un invitado desde Nueva York, específicamente desde Long Island. Le damos la bienvenida a nuestro pana Toga. ¿Cómo estamos, mi bro? Qué gusto enorme tenerte por aquí en cabina.
1: Mi hermano, pues, ¿qué te puedo decir? Acá recibiendo este frío que ya se está dejando venir, bro.
0: ¿En serio? ¿Ya está haciendo frío en Nueva York?
1: Hermano, ya saqué mi... ya empecé a sacar mi traje.
0: Bro, mira, es más, increíble.
1: Iba a ser... te lo voy a contar así.
0: Sí.
1: Hoy me tocaba hacer las tomas de unas tomas de un audiovisual del tema que vamos a presentar.
0: Ajá.
1: Y lo iba a hacer, voy a ver, playita, etcétera, etcétera. No pude, brother. No pude.
0: Caramba.
1: Mira, si yo me voy ahorita... solo con camisa y un short, hermano, no aguanto.
0: Wow, tienes que venirte para Miami, bro. Aquí sí está caliente. Hoy está caliente por
1: acá.
0: No quiere Mariela, bro. Bueno, familia, conoció entre los estados de Nueva York, Toga, Siervos Escogidos, por acá con esta canción que ha estado, brother, casi más de un mes en el top. Esta canción, Dios es bueno, que ha sonado un montón, de verdad. Qué buen tema, bro.
1: No, es que Dios es bueno, hermano, ¿qué te puedo decir? Verdaderamente, la verdad que a mí me sorprende, hermano, todo lo que está sucediendo. A mí me alegra tanto porque me desaparecí 9 años, brother. Yo 9 años me aparté de la música, me aparté de Dios, me aparté de todo, hermano, de todo totalmente. Y como te lo he dicho a vos, extra micrófonos, que yo estoy aprendiendo hasta la vez, estoy aprendiendo muchas cosas, hermano, y me lo estoy gozando, la verdad, hermano. Me lo estoy gozando y me alegra bastante, hermano. Créeme que cuando miré la vez pasada que estábamos ahí como en el quinto lugar, hermano, y yo estaba viendo ahí que Alex sí. Zurdo, que Daddy Yankee, que el otro brother.
0: Sí.
1: Hermano, te lo digo, hermano, que mi corazón se alegró tanto, hermano, bueno. Porque yo dije, qué privilegio tan grande de poder estar en medio de esta gente, ¿me entiendes? Que están trabajando tan bien. Y ver que la gente está apoyando la música, pues, que el Señor está dando a nuestra vida y que nos está ayudando ahí junto a Yan Yan.
0: Así es, qué bueno, bro. Para mucha gente que no te conoce o no te recuerda, ustedes venían mucho a Miami, a Expolit, venían a cantar de la mano de Enlace como Siervos Escogidos, que eran un grupo.
1: Claro, sí, íbamos realmente con Rejoy Music. En ese tiempo estábamos firmados bajo Rejoy Music, el sello bajo Rejoy Music. Ajá. Y pues lógicamente, gracias a Dios, pues Enlace también nos abría mucho las puertas.
0: Claro.
1: Para ese tiempo pues también estábamos ahí bastante trabajando con ellos. Y pues la verdad que sí, estuvimos yendo a muchos Expolit como a 3 años seguidos. Y qué te puedo decir, Dios nos abrió muchas puertas, hermano. Nos abrió tantas puertas que pues logramos hacer 4 producciones juntos con Siervos Escogidos.
0: ¿Ustedes viajaron toda Latinoamérica?
1: Sí, nosotros anduvimos por allá por Sudamérica, en Bolivia, gracias a Dios. Acá en Estados Unidos estuvimos en muchos lados. Y en Honduras lo recorrimos, ¿para qué te lo decir? De arriba para abajo.
0: Esa es otra cosa, vale destacar que ustedes son hondureños. O sea, que somos catrachos, pues.
1: Claro, sí. No, la verdad que sí, somos hondureños. Y la verdad que yo digo que fue Dios, men. Fue Dios, porque para el tiempo que nosotros logramos conseguir lo que fue una visa, hermano, te lo digo, que eso estaba complicado.
0: Claro.
1: La verdad que estaba complicado, éramos hasta menores de edad, ¿me entiendes? Andábamos trenzas como por acá, me caían las trenzas.
0: Sí.
1: Brother, te lo digo, hermano, que verdaderamente ahí fue la mano de Dios y cada uno de los procesos nos enseñó una etapa diferente.
0: Qué bueno. Si lo recordamos en un disco en el cual ustedes salen junto a Raza for Christ, creo que se llamaba Una Raza con Poder. Y, claro. Y salían todos, estaban Living Souls, estaba Siervo Escogido, Raza y no recuerdo quién más, pero ese disco, brother, fue un palo de verdad en el mundo entero.
1: Sí, no, la verdad que fíjate que ese disco... a nosotros nos gustó mucho haber participado en él, porque, para qué te lo digo, Raza for Christ, pues, fue una agrupación que yo creo que a muchos nos inspiró en nuestro país, y pues, haber colaborado en una producción de ellos, pues, para nosotros verdaderamente en ese momento era algo, era un logro, ¿me entiendes? Un sueño que se estaba cumpliendo. Igual cuando grabamos el tema con ellos, La Fiera, recuerdo que también fue algo que verdaderamente nosotros lo mirábamos y se dio, gracias a Dios. Entonces, no, esa producción, hermano, créeme que a nosotros nos abrió mucho las puertas ese año en Expolit. Verdaderamente ese año que fuimos a Expolit, fuimos hablando de ese, justamente de esa producción de La Fiera.
0: Claro, claro, claro.
1: De
0: no,
1: La Rosa con Poder.
0: Y sonó muchísimo. Ahora como solista, ¿qué estás haciendo? ¿Qué estás trabajando, Toga? Nos vimos en Nueva York. Quiero contarles que Toga y su esposa fueron mis guías allá en Manhattan. Si quieren ir a ver el video.
1: Fui security.
0: Sí, es cierto, cierto, cierto.
1: Nada de security ahí.
0: Estuvimos en la parada puertorriqueña en Manhattan. Y si quieren ver ese video, vayan a través del canal de YouTube. Está como Joseph Mejía Chen, ahí lo van a encontrar. Toga, como solista, ¿qué estás trabajando actualmente?
1: Bueno, pues verdaderamente estoy trabajando en mi producción, mi primera producción como solista, Tiempo Extra. Decidí ponerle ese nombre porque pues verdaderamente pienso que es un tiempo extra que me está dando el Señor. Es un tiempo extra después de mis dos primeros tiempos, como digo, que pasé. Y pues verdaderamente estamos sacando nuestra nueva canción titulada Gracias. Que brother, te lo puedo decir que para mí, verdaderamente hasta este momento, es el tema más especial para mí.
0: Sí.
1: Un tema que a mí me gusta demasiado, hermano. Bueno, incluso la vez pasada lo canté en una iglesia y no lo pude terminar de cantar, brother, porque es demasiado especial para mí.
0: Sí.
1: Es lo que te puedo decir, hermano. Y pues ya prácticamente tenemos la producción completa, hermano. Lo que pasa es que estamos yendo tema por tema, poco a poco.
0: Los videos también. Bueno, para la gente que no sabe, tú trabajas videos. Tenían una compañía de producción de videos en Honduras. Y ahora, ¿qué haces? ¿Cuánto más en Nueva York? Que por cierto, creo que estuviste trabajando en el video del Novato.
1: Oh, sí. Le estoy ayudando ahí al Nova, ahí, que es mi pana, que bueno, es como mi hermano, el hermano ahí. Verdaderamente ahorita pues vamos a tenerle muchas sorpresas junto con él.
0: Qué bueno.
1: Entonces,
0: qué bueno.
1: Pero cosas que no puedo hablar.
0: Claro, creo que sí. Mira, si tuvieras la oportunidad de hacer una canción con alguien, ¿con quién sería?
1: La real, fíjate que me encantaría poder hacer algo con Indio Mar, brother.
0: Con Indio Mar, mira.
1: Fíjate que Indio Mar, bueno, es más, yo te conté a vos que el día. ¿Qué vos me dijiste? Lo vamos a llamar, yo te dije, no.
0: No me contestó, yo le estuve llamando ese día.
1: Sí, yo espero conocerlo un día en persona y decirle, hermano, darle la mano y decirle, brother, gracias. Gracias porque yo recuerdo, man, que gracias a un tema de él, yo tomé la decisión de decir, o sea, voy a empezar, voy a darle de nuevo y no me voy a quitar, y esta vez sí. Y desde ese día, bro, yo me acuerdo que yo empecé a darle, y no ha sido fácil, pero mira, aquí estamos.
0: Claro, sí, a veces lo difícil es comenzar, de ahí para allá, Dios empieza a poner su gracia, brother. Qué bueno, mira, Indio Mar, tenemos que hacer un junte, de verdad.
1: Brother,
0: yo
1: sí,
0: le
1: obligado.
0: Yo le he escrito un par de veces, hemos platicado por ahí, pero sí, tenemos que hacerlo obligado el junte. Y nada, ¿qué te parece, Toga? Sí, invitamos a la gente para que te siga a través de las redes sociales, cómo te encuentran en YouTube y puedan escuchar todas las canciones y ver el video de Dios es Bueno, porque aquí en Miami esta canción Dios es Bueno, brother, ha sonado un montón, brother.
1: Bueno, no es simple, me pueden encontrar por Toga 3712. Fácil, 3712, ojalá acuerde. 3, Padre, Hijo y Espíritu, 7 iglesias, 12 discípulos, hermanos. Andamos activos. Toga 3712, ahí me encuentra por todos lados. YouTube, Spotify, Apple Music, Instagram, TikTok, por todos lados.
0: Mira, brutal. Así que nada, a seguirte a través de las redes sociales. Toga, ¿quién mejor que tú para que presentes esta canción? Gracias. Y nada, despídete de la gente de Miami que por aquí te está escuchando a través de Almavisión.
1: Bueno, toda mi gente de Miami, les agradezco mucho por haberme hecho parte de ustedes con el tema Primero Dios es Bueno. Y espero que así mismo me le den cariño y amor a este tema. Gracias. Créanme que es un tema muy especial para mí. Espero que ustedes también lo conviertan en un tema especial para ustedes. Que el Señor les bendiga. Muchas gracias. Y créanme que los amo mucho. Bendiciones.
0: Seguimos con más por acá. Gracias, Toga, en el playlist.

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4: Mateo capítulo 9 habla de un hombre mudo endemoniado que trajeron a Jesús. Le trajeron a este hombre. La Biblia nos cuenta en el libro de Mateo, en dos versículos, algo muy interesante, porque es uno de los milagros más breves en los evangelios, pero su brevedad no le quita la profundidad. El hombre no podía hablar, no porque tuviera un problema en las cuerdas vocales, no porque hubiera nacido con una condición. Un espíritu le había robado la voz. El enemigo no solo puede atormentar, muchas veces puedes silenciar. Piénsalo. ¿Cuántas personas en tu vida están calladas no porque no tengan nada que decir, sino porque algo les ha robado la capacidad de expresarse? ¿Cuántos viven con un grito atrapado en la garganta? ¿Una historia que no pueden contar? ¿Una verdad que no logran articular? El silencio forzado es una de las formas más crueles de opresión. Cuando no puedes hablar, no puedes pedir ayuda. No puedes contar tu historia. No puedes adorar. No puedes confesar, no puedes decir te amo ni decir basta. Jesús echó fuera al demonio y el mudo habló. El texto no dice qué dijo. No registra sus primeras palabras, solo dice que habló. Como si lo importante no fuera el contenido, sino la recuperación de la capacidad. La libertad espiritual no te da un guión, te devuelve la voz. Pero mira la reacción dual. La multitud se maravilló y dijo, nunca se ha visto cosa semejante en Israel. Fariseos dijeron, por el príncipe de los demonios echa fuera a los demonios. El mismo milagro produjo adoración en unos y blasfemia en otros. Cuando Dios actúa, siempre hay quienes celebran y quienes buscan otra explicación. Los fariseos no podían negar que el hombre ahora hablaba. Entonces atacaron la fuente. Dijeron que el poder venía del mismo diablo. Es la estrategia de siempre cuando no puedes negar el fruto. Cuestionan la raíz. Hoy tal vez sientes que hay algo que te ha silenciado. Miedo, vergüenza, trauma, religión, quizás malentendida. Hay cosas que necesitas decir que no has podido articular. Hay alabanzas atrapadas. Hay verdades atoradas. Jesús no solo sana cuerpos y libera almas, restaura voces. Y cuando tu voz vuelve, úsala. No dejes que nadie te silencie otra vez. Habla lo que Dios ha puesto en ti. El mudo habló. Y tú también, hoy puedes hablar.

se la voy a dejar sonar de un solo por acá, ya completita. Quiero aprovechar y saludar por acá a Stephanie. ¿Cómo están? Bendiciones. Stephanie siempre conectada con nosotros, habilitando el 407-818-9135. 407-818-9135. Les invito para que vayan y nos busquen a través del canal de YouTube y se suscriban como Joseph Mejía HN. Joseph Mejía HN, suscríbase a través del YouTube y todas las redes sociales. 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

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Miren, nosotros casi nos vamos. ¿Te pidieron esta canción? Esto es Camilo.

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2: 11 de la mañana, 53 minutos. Nosotros nos despedimos, familia. Gracias por haber estado toda esta semana con nosotros. Nos chequeamos el lunes, si Dios lo permite, desde las 10 de la mañana hasta las 12 del mediodía, junto a Joseph Mejía, aquí en el playlist. Descarga la aplicación Almavisión Miami. Gracias por conectarse a través del 87.7 FM. Para toda nuestra gente en Miami, gracias, gracias. Síganos en las redes sociales como Joseph Mejía HN y vayan a través del canal de YouTube y suscríbanse. Busquen todos los videos por ahí. Tenemos varios videos que hemos grabado aquí en Miami, en Nueva York, en Orlando, en fin. Espero que les guste un montón. Así que suscríbanse al canal. Mamá y familia, bendiciones. Feliz fin de semana.

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1: En esencia, la fe bíblica, diga la fe bíblica, es sencillo. La fe bíblica es entregarse a la voluntad de Dios, número uno. Entregarse a la voluntad de Dios y alinearnos a sus caminos, alinearnos a sus a su palabra, alinearnos a sus mandamientos, alinearnos, amados, a sus consejos. Eso es lo que es, tal como lo establece Juan 5 del 14 al 15. Por eso, escúcheme, si algo le está pasando, es que cualquier cosa que usted pida que está fuera de la voluntad de Dios, no lo está haciendo con una fe genuina. ¿Cuántos hemos pedido cosas fuera de la voluntad de Dios? Solo yo. Ah, bueno. Cuando yo pido fuera de la voluntad de Dios, eso no, ahí no está la fe real. Ahí no hay fe genuina. Y de aquí la importancia que la Escritura nos dice que tenemos que discernir. ¿Para qué yo discierno? Pregúnteme, ¿para qué? Si yo discierno que algo viene de Dios, es para someterme a lo que Dios quiere. La gente quiere discernir, pero no quiere someterse. Al discernir la voluntad de Dios, yo me tengo que someter al propósito divino del Padre en mi vida. Dios quiere que nos sometamos a Él, y yo sé que someterse a la voluntad de Dios es una lucha tremenda. Pregúnteme por qué. Porque ni usted mismo se somete a su propia, a su voluntad. Ese es el gran problema que tenemos como humanoides. Las Escrituras nos aseguran, te estoy hablando con la Biblia, las Escrituras nos aseguran en Santiago 5, 16 al 18, que la oración tiene el poder de provocar cambios siempre. La oración tiene el poder. Y cuando se hace con confianza, de todo lo que se pida, según la voluntad de Dios, será concedido. Oiga bien, oramos, pero la pregunta es, ¿estamos orando desde la voluntad de Dios, en la voluntad de Dios, o estamos orando en nuestra voluntad almática? El orar, amados, según la voluntad de Dios, trae resultados. La única oración que tiene respuesta es aquella que se hace en la voluntad de Dios. Es la única. Por eso no se frustre si alguna oración no le ha llegado la respuesta. Examinémonos y a ver si lo estamos haciendo dentro de la voluntad de Dios. En esencia, nuestra fe, diga mi fe, descansa en la certeza inquebrantable de Dios. Mi fe descansa, mi fe, amados, reposa en la certeza inquebrantable de que Dios en su infinita sabiduría va a actuar siempre para nuestro bien supremo. Dios siempre actúa para bien. Voy a volverle a decir, porque alguien dice, yo creo que Dios me... Escuchaba a alguien que decía, es que Dios me está castigando. Si Él llevó el castigo por ti, ¿cómo te va a castigar? Él no va a ir a revolver el basurero para castigarte. No, señores. Lo que pasa es que cuando estamos fuera de la voluntad de Dios, usted podrá hablar lenguas, usted podrá echar fuera demonios, pero eso no significa que usted está haciendo lo que Dios quiere que haga. ¿Alguien me sigue aquí? Entonces, tenemos que actuar, Dios va a actuar sobre nosotros en los próximos días, y su gloria se va a derramar sobre nosotros en los próximos días. Entonces, de aquí que es muy importante, la Biblia nos advierte que los días son, ok. Entonces, ¿qué tenemos que hacer? Pregúnteme, ¿qué tengo que hacer? Cultivar nuestra relación con Dios, seguir fortaleciendo la relación con Dios, confiando en su perfecto plan y abrazando sus promesas con una fe inquebrantable. Voy a volver a decir eso porque alguien lo tiene que atrapar. Lo necesitas hoy, no mañana, hoy. Tú tienes que seguir cultivando tu relación con Dios. Tienes que seguir buscando más del Señor. Tú tienes que seguir orando más, buscando de su palabra. Quien ora en la voluntad de Dios, entonces va a confiar en el plan perfecto que Dios tiene para usted. Yo me di cuenta, yo no soy usted, pero yo me di cuenta que el plan más perfecto que yo tengo en mi vida es el plan de Dios. Es el plan que Él ya tiene para mí. porque sus planes, sus pensamientos, sus anhelos, sus deseos son más grandes que cualquier problema que tengamos ahora mismo, iglesia. Entonces diga conmigo, yo tengo que cultivar mi relación con Dios. Ahora diga, yo tengo que confiar en su plan perfecto. Y si confío, diga, en su plan perfecto, entonces hágale así, voy a abrazar las promesas con una fe inquebrantable. El punto aquí es esto. Listen, escúcheme, iglesia amada, porque esto lo estoy recibiendo ahora. Que muchos de nosotros hemos abrazado la promesa. Abrazar la promesa es esto. Abrazar la palabra del Señor. Así. Esto es abrazar las promesas. Y la fe basada en la voluntad de Dios es la que se alinea con lo que Dios ha establecido sobre su vida. Esa es la fe basada en la voluntad de Dios. Es la mente revelada de Dios y su deseo para tu vida. Por lo que si no camines en su voluntad, esta fe no se activará. El que no aprende, porque hay que aprender, diga, hay que aprender. A mí me gusta, mi amigo Pablo decía, una cosa hago, una cosa aprendo, siempre. Porque esto es de aprender, amados. Tenemos que aprender a vivir en la voluntad de Dios. Cuando usted vea que el resultado no viene, usted solo diga al Señor, gracias, porque el resultado es mejor que lo que yo quería. Alguien que está clamando aquí, el Señor te dice, ya descansa en lo que me estás pidiendo y deja de estar como loro repitiendo. Amados, cuando neciamos mucho, sí es cierto que tenemos la parábola de la viuda, pero ese es otro rollo. Pero cuando neciamos en nuestra necedad, en nuestra insensatez, Dios no escucha. Dios no escucha. Entonces, la fe basada en la voluntad de Dios es la que se alinea con lo que Dios ha establecido. Entienda que la voluntad de Dios, vamos a esto aquí, porque hablamos también de promesa. La voluntad de Dios no es lo mismo que la promesa de Dios. Se me quedan viendo como, ¿cómo es eso? Voy a volver a decir, la voluntad de Dios no es lo mismo que la promesa de Dios. Pregúnteme por qué. Pregúnteme, señor, le digo por qué. Porque la sanidad, la prosperidad y la presencia de Dios no son promesas que se quedan esperando. Esas no son promesas que se quedan esperando, sino que son una voluntad de Dios establecida. En la sanidad el Señor estableció en el libro de Isaías 53 que por la llaga, no diga las llagas, la Biblia dice la llaga de Cristo, usted y yo ya somos sanos, porque esa es la voluntad de Dios, que nosotros estemos sanos. Y esa sanidad no solo es física, emocional, sentimental y de toda índole. Sanos. Entonces, esa es una voluntad de Dios. Una voluntad de Dios. Lo otro es la prosperidad. La gente se enoja. Pero la palabra habla en 3 de Juan 2, cuando dice, quiero que así como prospere tu alma, prosperen todos tus bienes. ¿Por qué? Pregúntenme por qué. Porque es la voluntad de Dios. ¿Cómo usted y yo vamos a hablar de un Dios que es dueño del oro y la plata, de un Dios que es más grande que cualquier cosa, y vamos a andar toda la vida con cara de mamá tengo hambre? Usted no puede modelar a un Dios que suple todas las necesidades de acuerdo a su riqueza en gloria, amados, andando, ay, es que usted no sabe. No, no sé ni quiero saber. Yo lo que sí sé es que si estuvieras en la voluntad de Dios, entonces ríos de abundancia correrían en tu casa y el pozo jamás se va a secar en tu casa ni en tu familia. Tus hijos no van a mendigar pan y no vas a estar desamparado. El que vive en la voluntad de Dios sabe que es un justo que vive en la voluntad de Dios y no será desamparado. Él sabe que al justo le irá muy, pero muy. Pero el justo es aquel que vive, que camina en la voluntad de Dios. No predico para hacer mi voluntad, predico para que la voluntad de Dios sea extendida en cada uno de nosotros. Es importante. Ay, ya me dijeron, ya me sacaron tarjeta roja. Voy a ir aquí. Y entiéndame esto. La voluntad de Dios tiene dos aspectos, o por decir dos caras. Una, que Él nos ha revelado en su palabra. Y la otra, que hay cosas que no nos ha revelado. ¿Cómo así, pastor? Ya me confundió. Deuteronomio 29:29 dice que las cosas secretas pertenecen a Jehová nuestro Dios. Entonces, en la voluntad de Dios, hermano Ángel, hay cosas secretas de Dios, que esa es la voluntad, y no nos la va a revelar. Pero dice que más las reveladas son para nosotros. ¿Para quiénes son? ¿Y para quién? ¿Y para quién más? Ah, no, yo que usted leería eso. Las cosas secretas pertenecen a Jehová, mas las reveladas son para ti y para tus hijos para siempre. Para ti y para tus hijos para siempre. Las cosas reveladas en la voluntad de Dios son para ti y para tus hijos. Y las no reveladas, amados, son de Él. Pero aún en las cosas no reveladas, Dios está operando en tu vida. Sobre lo revelado, podemos creer con firmeza absoluta, como que Dios perdona al que se arrepiente. ¿Sí o no? Usted y yo estamos aquí porque nos arrepentimos, ¿sí o no? Y Dios nos ha perdonado. Sobre lo revelado es entender que Él es el único que tiene el poder y la capacidad de suplir todas nuestras necesidades. Con lo revelado, la voluntad revelada, es entender que el Dios que le estoy predicando no abandona a sus hijos. Aunque tu padre y tu madre te abandone con todo, yo no te dejaré. Yo me voy, pero les dejo el Consolador, el que estará con vosotros todos los días hasta que yo regrese. Lo otro es que tenemos que entender que la voluntad revelada es la que entiende que todo obra para bien a los que aman a Dios. Sobre eso no hay negociación. Ya está establecida la voluntad de Dios. Ahora, sobre lo que no es revelado, es, por ejemplo, usted no sabe cuando va a orar por una persona si esa persona va a ser sana. Eso no está revelado porque eso le pertenece a Dios. Para que no diga, ah, no, se sanó porque yo le impuse manos, le eché 40 mil aceites. No, amado. La voluntad no revelada de Dios es aquella que Él no quiere que nosotros la veamos, pero Él está obrando en ella. Ahora mismo Dios está obrando en muchos de ustedes. Ustedes no lo ven, pero Dios está obrando en ustedes. No se lo va a revelar, porque si se lo revela, van a salirse de la voluntad de Él. Por eso tenemos que saber muy bien esta temática. La fe, amados, no es obligar a Dios a hacer lo que queremos. La fe no es eso. Y toda la escritura, va subiendo, toda la escritura nos enseña que la fe se mueve en el centro de la voluntad de Dios. La fe nace desde adentro de la voluntad de Dios. De ahí nace la fe, amados. Y vemos, por ejemplo, el ejemplo más poderoso. Vemos a Jesús en el huerto de Getsemaní. ¿Cuántos se acuerdan de esa escena? A ver. Solo mi hermana se acuerda de esa escena. Se la voy a recordar. Como no es Semana Santa, no se acuerda. Jesús en el huerto de Getsemaní, dice Mateo 27:39, que mientras oraba, ¿mientras qué? Por Dios santo, si Él sabía que lo iban a matar, que lo iban a crucificar, y estaba orando. Pero mire lo que oraba Jesús. Dice que mientras oraba decía, Padre mío, si es posible que pase de mí esta copa de sufrimiento. ¿Copa de qué? Ese era el sufrimiento que usted y yo teníamos que llevar. Y Él lo cambió. Que pase de mí esta copa de sufrimiento. Sin embargo, dice, quiero que se haga tu voluntad y no la mía. Jesús es lo máximo que nos puede enseñar y entender que Dios no lo vamos a obligar a que haga nuestra voluntad. Por eso Él dijo, si es posible. Él sabía que era imposible. Pregúnteme, ¿por qué es imposible? Porque ya todo estaba escrito. Hay cosas que son, no te las va a ceder Dios, porque ya tu libreto ya fue escrito. Con comas, con tildes, con rojo, con amarillo y con azul. Por eso Jesús entendió y le dijo, quiero, aunque me duele, quiero, aunque sé para dónde voy, quiero, aunque no lo entienda, que se haga tu voluntad y no la mía. Porque sabía que Él fue enviado del cielo a hacer la voluntad del Padre para que nosotros recibiéramos salvación. Amados, estamos hablando del hombre más lleno de fe. El hombre que es más lleno de fe, que ha caminado en la tierra, se llama Jesús. ¿Cómo se llama? Aquel que por la fe resucitó muertos, aquel que calmó las tormentas, aquel que multiplicó los panes, aquel que perdonó a la adúltera, a la prostituta, aquel que liberó los endemoniados, aquel, estamos hablando de alguien que era una fe viviente, pero vivía haciendo la voluntad del Padre. De nada sirve que digamos yo tengo fe y no estoy viviendo en la voluntad del Padre. Si alguien hubiera podido declarar y reclamar para evitar el sufrimiento, era él. ¿Y qué hizo él? Que se haga tu voluntad y no la mía. Muchos están frustrados porque no están viendo los resultados que ustedes quieren. No lo van a ver, caballeros. No lo van a ver, señora. No lo vas a ver, hermano, hermana. No lo vas a ver. Así que ya no te pelees con nadie. Vas a ver los resultados de tu oración hasta que sean conforme a la voluntad de Dios. Y en la voluntad de Dios, este es un tema tan hermoso, amado. En la voluntad de Dios, tú vas a tener que circuncidarte de gente, de situaciones y de lugares, porque no están en la voluntad de Dios en tu vida. Lo dije. La pregunta, con esto voy cerrando, la pregunta que hago es esta: ¿será que le faltó fe a Jesús? ¿Será? ¿Será que la oración que Jesús hizo en el Getsemaní fue muy débil? ¿Será? No, ¿verdad? Jamás, amados. Esa oración, a mi apreciación, es la oración más poderosa de la historia de la Biblia. Esa oración de Jesús en el Getsemaní es la oración más poderosa, porque de esa sumisión brotó la salvación del mundo. Esa oración es la que abrió la puerta de la salvación. Esa oración fue la que hizo el que cuando él se somete en la voluntad del Padre, entonces el Padre abrió la puerta de la salvación para que entráramos nosotros. Esa es la oración más poderosa que yo puedo ver en la Biblia, amados. Si la fe perfecta que es Jesús se sometió a la voluntad del Padre, ¿quiénes somos nosotros para no hacerlo? Imitemos a Jesús. Cuando alguien te dice no hagas esto, te están diciendo te voy a sacar de la voluntad de Dios. Cuando alguien te dice no te sometas a las autoridades que Dios ha puesto, te está sacando de la voluntad de Dios, porque la voluntad de Dios dice someteos a toda autoridad que está en la tierra porque yo la puse. Pónganse en pie porque se está... Amados, Jesús, diga Jesús. Jesús no fingió que no tenía deseos. El deseo de él era que el Señor le quitara esa copa. Jesús fue honesto. Si hay algo que necesitamos en este tiempo, es que la iglesia sea honesta con el Padre. Si tú no aprendes a ser honesto con Dios, no vas a ser honesto ni con tu cónyuge, ni con la congregación, ni con tus hijos. Jesús no fingió, fue honesto, porque el Padre no nos pide que finjamos, que no sentimos miedo o dolor. ¿Cuántos han sentido miedo y dolor? Te voy a decir algo, está en el plan de la voluntad de Dios. Porque si yo no tuviera miedo y dolor, mis hijas, entonces yo diría, no, yo soy la última Coca-Cola del desierto. Yo soy el que corta el bacalao aquí y ya. Pero eso no es así. El miedo, amados, y el dolor están en la voluntad de Dios. Jesús nos invita y nos enseña que podemos traer nuestros deseos, nuestros miedos, nuestras inseguridades delante del Padre, pero que hay que depositárselas completamente a Él. Por eso Filipenses 4:6 dice: sean conocidas vuestras peticiones delante de Dios con toda oración y ruego y con acción de gracias. Si usted va a orar en la voluntad de Dios, tenemos que pedir con sinceridad y descansar en su confianza. La voluntad de Dios, iglesia amada, no es que estés afanado. La voluntad de Dios no es que estés afligido. La voluntad de Dios en tu vida es que descanses con confianza. Descanses con confianza. No sé cómo te llamas, amada hermana que está de espejuelos. El Señor me dice, ya es tiempo que descanses. Ya es tiempo que descanses en mi voluntad. Porque nada de lo que has tratado de hacer va a funcionar. Es tiempo que deposites todo en mis manos. Y yo sé lo que voy a hacer contigo, dice el Señor, y con esa situación que se ha levantado. Salgamos de este lugar, amados, entendiendo esta palabra. Le pedí al Señor que activara el don apostólico de la enseñanza, porque, amados, un mensaje emocional es muy hermoso, un mensaje exhortante es hermoso, pero la palabra de Dios te da firmeza. Y aprender esto es importante. Por eso, así que tengan cuidado de su manera de vivir. No vivan como necios, sino como sabios, aprovechando al máximo cada momento oportuno, porque los días son malos. Por lo tanto, para que los días malos no te toquen, entendamos cuál es la voluntad de Dios y dejemos de ser insensatos. Insensatos, amados, es ser insensibles a lo que Dios está hablando. Muchas veces Dios nos ha hablado de que no hagamos tal cosa y lo terminamos haciendo. Muchas veces Dios te dice que hagas algo y no lo haces, porque no está, porque estás operando en tu voluntad y no en la voluntad de Dios. Y esta es la confianza que tenemos en Dios, que si pedimos alguna cosa conforme a su voluntad, conforme a su voluntad. Yo le ruego, yo le exhorto que a partir de este día usted renuncie, se circuncide a su voluntad y que se agarre de la voluntad de Dios. Porque una dimensión profética de la fe es esta, la que opera en la voluntad de Dios. Dios no tiene problemas para que al salir de este lugar, al llegar a tu casa, haya un milagro manifestado. Dios no tiene problema. Pero cuando lo recibas, ¿cómo lo vas a recibir? ¿Con agradecimiento o diciendo, ah, esto no era lo que yo quería? Dios va a estar enviando, puedo ver, enviando a muchas de ustedes, a muchas casas, veo que Dios va a estar enviando respuestas a partir de este día. Qué bien, a partir de este día vas a empezar a recibir respuestas. Pero el Señor te va a probar, porque cuando llegue la respuesta, el Señor te va a probar a ver si es lo que tú aceptas o no aceptas. Siempre el Señor dijo, pongo delante de ti la vida y la muerte, escoge tú. Pongo delante de ti la bendición y la maldición, escoge tú. Yo diría esto, hoy el Señor pone delante de ti su voluntad y la tuya. Tú escoges. Que el Señor bendiga su palabra. Pastor, es la voluntad de Dios que diezme, que ofrende, que dé semilla de pacto. Claro que sí. Claro que sí. Por ahí anda una corriente diciendo que es eso del viejo pacto. Ah, pues hay dos dioses, amados. Vamos a honrar a Dios. Es la voluntad de Dios, amados. Porque dice, traed al alfolí, traed a la casa. Traed. Diezmos, ofrendas. No porque Dios tiene necesidad, no, sino porque Dios quiere probar si usted administra lo que Él le ha dado en su voluntad o en la voluntad de Él. Porque hasta eso, cuando viene escasez a alguien, cuando viene, amados, momentos apretados financieramente en alguien, es porque se salieron de la voluntad de Dios. En un tiempo, la pastora no entendía el tema de los diezmos y se puso a negociar con Dios. Y mientras pasó eso, estábamos fuera de la voluntad y no nos iba muy bien, hasta que el Señor se le reveló a ella el misterio de voluntariamente traer diezmos y ofrendas al altar. Y hasta este día el pozo no se ha secado ni se va a secar. Yo ruego que el pozo de tu casa el pozo de tu casa, el pozo de tus hijos, nietos, bisnietos y tataranietos jamás se vaya a secar, porque hoy tú entiendes que es voluntad del Señor diezmar, ofrendar, traer semillas de pacto y primicias.
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11: ¿Qué tal mis amigos? Viernes 11 de septiembre, fútbol España, la Liga, quinta fecha, 3 de la tarde, Sevilla recibe a Valencia. En la Serie A de Italia, en la cuarta ronda, 2 y 45 de la tarde, Fiorentina visita a Venecia. Colombia, primera A, décimo fecha, torneo clausura, Jaguares de Córdoba recibiendo a Fortaleza a las 7 y 15 de la noche. Deportes Tolima visita a Independiente Santa Fe a las 9 y media. Béisbol de las Grandes Ligas, la actividad comienza a las 2 y 20 de la tarde, Piratas de Pittsburgh visitan a los Cachorros en Chicago, 6 y 40 Colorado visita Detroit, Interligas, 6 y 45 otro Interligas, Los Angelitos de Anaheim en Washington, 7 y 5 los Yankees de Nueva York reciben a los Mets de Nueva York, Interligas, 7 y 7 Baltimore en Canadá contra Toronto, 7 y 10 Houston en Tampa, los Dodgers de Los Ángeles en Miami, 7 y 15 Filadelfia en Atlanta, 7 y 40 Cincinnati juega en Milwaukee, 8 y 10 Minnesota anfitrión de Cleveland, 8 y 15 Interligas, Medias Blancas de Chicago en San Luis, 2 a las 9 y 40, Seattle visita en la ciudad de Sacramento al equipo de los Atléticos, Texas juega en Arizona, Interligas, y a las 10 y 15 de la noche, Padres de San Diego contra los Gigantes en la ciudad de San Francisco. Y bien, mis amigos, no hay tiempo para más, mi nombre es Tony Castellanos, hasta la próxima, si Dios quiere, y yo sé que Él va a querer, que Dios les bendiga y les cuide siempre. Feliz, tranquilo y placentero fin de semana para todos, bye bye.

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0: estas son, por si acaso preguntaba, que son estas horribles cosas rojas aquí. Yo pedí que me hicieran estos para mí y son mis lentes busca errores. Creo que todos tenemos un par, pero quizás los suyos no son tan feos como los míos. Y claro, yo tenía que hacer mi punto. Y Dave tiene unos binoculares y a veces se sienta en una ventana y él quizás mira un venado que está muy lejos en el campo o algo y lo trae muy cerca de vista. Y me dio esta idea que yo podía hacer un ejemplo de eso y decir que todos tenemos busca errores o busca fallas, esos binoculares donde examinamos a otros, analizamos muy bien cuántos son buenos para encontrar faltas en otros. Vamos, esta confesión de la verdad les hará libres.
1: Wow.
0: ¿Sabía usted que antes de que Dios realmente echara mano de mí, cuando yo era una cristiana postiza, ya saben, ¿saben lo que me encantaba hacer? Me encantaba ir a la tienda entonces y sentarme en una banca y juzgar a la gente. Y yo ahí me sentaba a mirar a la gente y, ¿verdad? Mira, ¿qué hace ese muchacho?

0: ¡Mira! Ese es el peinado más loco que yo he visto en mi vida. ¿Puedes creer el vestidito que trae puesto? ¿Cuántos de ustedes piensan que tienen suficientes problemas para meterse en los problemas de otros? Y yo soy una persona muy positiva ahora, pero es algo que hago a propósito. No sería mi temperamento natural. Yo podría encontrar alguna cosita mala con todo si no decidiera no hacerlo. Pues, ¿sabe por qué? Porque probablemente sí hay algo mal con todo. Si usted busca por la iglesia perfecta, el amigo perfecto, el trabajo perfecto, la persona perfecta con quien casarse, el adolescente perfecto, ¿sabe qué? Va a estar decepcionado, decepcionado, decepcionado. Así que tenemos que realizar que la Biblia nos enseña que no debemos ser juzgones ni criticones contra otros. Y actualmente hay una escritura que dice que debemos preocuparnos de lo nuestro, mantenernos ocupados con nuestras manos. Y en la actualidad hay evidencia en la Biblia de que tenemos que guardarnos las opiniones en privado. No me voy a parar aquí y decirle que no tengo opiniones. Es imposible vivir sin opiniones, pero no tenemos que dar la opinión cada vez que nos volteamos, porque la mayoría del tiempo nadie la quiere. Y usualmente, aun si se la piden su opinión, si usted no está de acuerdo con lo que quieren oír, lo van a rechazar como quiera. Amén. Dave y yo ya hemos estado casados 50, casi 51 años, sí. Y sabe, para cuando uno lleva casado tanto tiempo hay algunos arreglos entre los dos y nos sucede algo que hacemos y esto pasó hoy. Él salió y me preguntó de su camisa con su saco y su saco es de cuadros. Y él tenía una camisa de puntitos en ella. Y yo le dije, oh, no te puedes poner eso. Ahora, yo aún estoy aprendiendo a decir es un poco mejor, ¿verdad? Y no le dije, ay cielo, bueno, te ves bien absolutamente en cualquier cosa que te pongas. Pero yo dije, no te lo pongas, es terrible, no te lo puedes poner. Y dijo, pero ¿qué tiene de malo? A mucha gente le gustaría. Y le dije, ¿para qué preguntas lo que pienso? Porque tú nunca vas a hacer lo que yo te digo. Y es que no le irrita cuando la gente le pregunta su opinión. Verdaderamente no quieren saber su opinión, quieren que esté de acuerdo con ellos. Sí, si yo despierto en la mañana y digo, hoy va a ser un día soleado todo el día. No, el pronóstico dice lluvia, va a llover. Y si digo, va a llover, no, él dice, a ver, sol afuera. Y en la actualidad nos llevamos muy bien. El juicio y la crítica. Bueno, primeramente, ¿es todo el juicio malo? Bueno, les quiero decir antes de empezar que a algunos quizás no les guste los primeros 10 minutos del mensaje. Pero tenemos que escucharlo, así que aquí va. Antes de nada, el juicio injusto definitivamente siempre es malo. Y lo que significa es que es un juicio rápido, basado en rumor o mirar a una situación sin conocer los hechos. Eso está mal y es condenado por Jesús. Veamos la escritura, Juan 7:24. Sean honestos en su juicio y no decidan a primera vista por la superficie y apariencias, sino juzguen rectamente y justamente. En otras palabras, conozca a la gente. Tenemos que tomar el tiempo para conocer a la gente antes de que comencemos a tener una opinión de lo que ellos tal vez hacen. Y es fácil simplemente, como dice la escritura, ver las cosas por encimita, rápidamente formar una opinión. ¿Ha conocido a alguien y en 3 minutos ya decidió que no le cae bien? Yo sí. Es así. Ay, no, a mí no. No me caes bien. ¿Sabe qué? A veces para una mujer es porque esa mujer que está decidiendo que no le gusta se ve mejor que usted. O tiene la figura que usted quisiera tener. O para el hombre, ese otro tiene músculos que usted quisiera tener, el carro que quisieras tener. Es asombroso lo que podríamos aprender si nos detuviéramos y dijéramos, ¿por qué me siento así? ¿Cuál es la raíz de lo que siento? Yo no sé usted, pero he sido falsamente juzgada por personas más veces de lo que quisiera recordar. Y es una de las cosas más dolorosas que puede enfrentar. Es asombroso cómo la gente juzgará algo que absolutamente no entienden. Y mucha de la crítica y juicio es basada en celos. Y muchas veces la gente le juzga por lo que tiene, lo que hace, y está basado en celos. Y les digo a todos todo el tiempo, no me juzguen por lo que tengo si no quieren hacer lo que hice para obtenerlo. Amén. Y ese tipo de juicio siempre es malo. Si vamos a tener una opinión acerca de algo, tiene que ser muy informada esa opinión y toma tiempo. Tiempo. Pero si vemos a un cristiano pecando, no estoy hablando del mundo. Si vemos a un cristiano pecando, debemos ir a él y confrontar la situación con esperanza de llevarles a un lugar de arrepentimiento. Ahora vean que Pablo dijo en 1 Corintios 5, y yo no sé cuánto conozcan las escrituras porque no son enseñadas tanto, pero él dijo que no es nuestro lugar juzgar al mundo. Eso será para Dios. Pero sí es deber del cristiano juzgar cristianos en la iglesia que están viviendo en pecado con el fin de que se arrepientan y que no pierdan su alma. Nos preocupamos, yo creo, hoy en día juzgando a los no creyentes que no conocen a Dios. Y estamos ignorando mucho del pecado en la iglesia bajo el disfraz de querer caminar en amor y no herir a nadie. Perdóneme, pero yo creo que hay que decirlo, así que lo voy a decir. Y cuando yo digo en la iglesia, no hablo de su iglesia, mi iglesia, hablo sobre la iglesia entera. Así que la iglesia es destinada a ser un lugar santo donde gente herida, que están quebrantadas, heridas, y sí, tienen pecado en sus vidas y mucho, puedan venir y arrepentirse y ser restauradas y alimentadas, y podemos ser pacientes con ellos y les podemos amar. Pero no debería ser un lugar donde alguien entra que está viviendo abiertamente en pecado y sin intención de cambiar. No quieren cambiarlo y solo quieren estar ahí y tener todos los beneficios de estar ahí y que todos los dejen en paz y les pasen la mano por la cabeza por no herirles. Y les diré algo, esta es la razón por la que Pablo dijo esto. Y yo, créame, porque yo sé que el mensaje saldrá en televisión por el mundo, yo pensé que es mejor saber de lo que hablo antes de hablar. Así que la razón por la que Pablo les dijo, y él incluso llegó al punto de decir, sáquenlos de la iglesia, excomuníquenlos. Y la razón por la que hizo esto es porque con lo que usted se rodee está en peligro en hacerse así. Veámoslo así. No se le puede pegar la santidad, pero sí se pega la impiedad. No se pega la salud, eso es algo que tiene que escoger, pero sí se le pega la enfermedad. Solo siéntese con alguien cara a cara que tenga un catarro fuerte. Y a no ser que tenga una buena resistencia en su cuerpo, eso se le pegará, tal vez no, pero sí pasa. Pero puede sentarse todo el día con alguien saludable y aún tendrá que escoger ser saludable. Pablo decía que no solo queremos que ellos se den cuenta de lo que hacen para que se arrepientan y lleguen al conocimiento de Dios, porque no queremos ver que se pierdan, pero no queremos que infecten la iglesia y que hagan daño, porque aquí está la cosa. Si vamos a usar la palabra liderazgo, si el liderazgo lo permite, ¿qué le dice a la gente sino el mensaje de que pueden hacerlo? Y deciden hacer lo mismo y sin darse cuenta tiene un problema desenfrenado en la iglesia y ya no es lo que Dios quiere. Y no estoy diciendo que, y aquí es donde este mensaje, esta parte puede ser difícil, no estoy diciendo que no trabajamos con personas por restauración. No hablo sobre gente que quiere cambiar. Y sabe, yo era un lío cuando me alejé de mi papá y seguí a un matrimonio malo. Desde los 18 a los 23 años fui herida mucho. No sabía cómo tener ningún tipo de relación. Tenía ira, era manipuladora, controladora. Y es que, dígalo, yo tenía el problema. Y estoy agradecida que Dave fue paciente conmigo y longánime y amable, y que él continuó amándome y me amó y me amó. Y yo no era el espécimen perfecto, ni por más que se lo imagine. Y él pudo tratar con mi comportamiento cuando hacía cosas malas. Pero de alguna manera él conocía mi corazón y sabía que quería cambiar. Él sabía que quería crecer y ser mejor. Y creo que eso es lo que tenemos que ver en otros. Si está tratando de ayudar a alguien que tiene muchísimos líos en su vida y se les hace difícil superarlos, sea paciente con ellos si quieren cambiar y si quieren crecer. Pero no se puede llamar al pecado lo que es. Podemos juzgar el pecado sin juzgar a la persona. Amén. Ahora, Mateo 18:15. Si su hermano le hace algo, vaya y muéstrale su falta. Y nos gusta esa parte, ¿verdad? Entre usted y él a solas. No le puedo contar a nadie más. Vamos, dije, no puedo ir a contarle a los demás. Que dije que no puedo ir a contarle a los demás. Y hay que enfatizar el punto. ¿Sabe cuánto más fácil el liderato sería si cuando la gente trabaja por usted tienen un problema uno con otro, fueran el uno al otro en lugar de platicar a los demás? ¿Y sabe lo que causa el chismosear? Es contienda. Vaya y dígale su horror entre usted y esa persona en privado. Si le oye, habrá ganado a su hermano. Si no le oye, lleve consigo una o dos personas para que cada palabra sea confirmada, respaldada por el testimonio de dos o tres testigos. Y si aún no le pone atención, rehúsa escucharle, dígalo a la iglesia. Y si se rehúsa escuchar aún a la iglesia, entonces que sea para usted como un pagano y un cobrador de impuestos. Y créame, ellos en absoluto no tenían nada con los paganos ni cobradores de impuestos. Ahora, en 1 Corintios 5:1-2, Pablo escribió y él dijo, y es actualmente reportado que hay inmoralidad sexual entre ustedes, impureza del tipo que es condenado y que no ocurre aún entre los paganos. Que un hombre tiene como suya a la esposa de su padre. Así que esta era una situación de incesto, y Pablo oyó de esto, y la iglesia aparentemente, verso 2, y son orgullosos y arrogantes, y deberían más bien lamentar y postrarse en tristeza y pena hasta que la persona que ha hecho esto vergonzoso sea removida de la comunión y sus medios. Y aquí tenemos a alguien que está en una relación incestuosa y son parte de la iglesia y están funcionando como parte de la iglesia, y la iglesia no está haciendo nada sobre ello, nadie está haciendo nada. Y Pablo les escribe y les dice, qué vergüenza, son tan orgullosos y de la iglesia, y tal vez la iglesia crecía, tal vez tenían un grupo de alabanza increíble, yo no sé cuál era la situación, pero tenían tanto orgullo de la iglesia. Y dice, no tienen nada por qué estar orgullosos hasta que traten con la situación en la iglesia. Esto tiene que resolverse. ¿Y sabe qué? Hoy en día no vemos a la iglesia como un lugar de autoridad sobre las vidas, pero es actualmente lo que se suponía que fuera. Originalmente debía ser amorosos líderes con gente que quería crecer y cambiar, que podían confrontar y tratar con problemas con amor y con cuidado. Y me doy cuenta que hay mucha gente en el mundo que son un lío y no funciona así y se lastiman. Pero aún tenemos que estar dispuestos a recibir corrección si la recibimos con el espíritu correcto. Y tenemos que estar dispuestos, y óigame por favor, tenemos que estar dispuestos a no pensar sobre cómo nos sentimos o lo que queremos, sino lo que dice la palabra. Eso es lo que pido. No se trata cómo me siento o lo que quiero, es lo que dice la palabra. Y si la palabra lo dice, yo no tengo que tratar de sacarle la vuelta para figurar cómo yo puedo cambiarlo. Solo dice lo que dice. Y esta es la cosa. Y no estoy tratando de asustarlos. El Señor regresará y cada uno de nosotros rendiremos cuenta por nuestra vida. Y es nuestro trabajo en el liderazgo asegurarnos que la gente esté lista. Amén. Ahora, ¿qué causa tanto juicio y crítica? Creo que algunos de ustedes saben la respuesta. comienza con una O mayúscula. Orgullo, lo tienen, orgullo. La única razón por la que juzgamos a otros es porque pensamos que somos mejores. Vemos lo que están haciendo y pensamos que nunca lo haríamos. O pensamos que sabemos más que ellos. El orgullo es el fundamento de todo juicio injusto. Y yo amo lo que Pablo dice en Romanos 2:1. Él dice, cuando juzgas, haces las mismas cosas que juzgas a otros por hacer. ¿De qué se trata eso? Es que usted juzga a la gente por la misma cosa que usted hace. ¿Sabe por qué? Los vemos a ellos por nuestra lupa. Y siempre hay una excusa para nosotros, ¿verdad que sí? Si yo lo hago, pues hay una buena razón. Pero si usted lo hace, no hay ninguna razón. No hay ninguna razón para que usted actúe así. Pero si yo me comporto así es porque yo tuve un día malo en el trabajo o el tráfico estuvo malo. No hay excusa para que usted se comporte así. Pero aquí está mi excusa por comportarme así. Hay que ser amables con los demás como con nosotros. En Romanos 12:3, Pablo de veras explicó esto muy bien. Él dijo, por la gracia, el inmerecido favor de Dios dado a mí, advierto a todos entre ustedes a que no se estimen o tengan más alto concepto de sí mismos. No tengan una opinión exagerada de su propia importancia. Y saben, me digo a mí misma eso 10 veces al día. Joyce, no eres nada sin Dios. Tenemos que recordarnos eso porque la carne puede comenzar a pensar que, oh, esta soy yo, vaya. Yo puedo. Especialmente cuando tiene algunas victorias en su resumen. Vamos, cuando tiene la victoria sobre algo, ¿no le gusta dar a todos los demás lecciones de victoria? ¿Verdad? Si la dieta le funcionó, todos en el mundo deben estar en esa dieta. Si dejó el azúcar, los demás tienen que dejar el azúcar, ¿verdad? Nos gusta tener una pequeña victoria y luego olvidarnos que Dios nos la dio y comenzamos a tomar el crédito y le damos a los demás lecciones de victoria. Esto es lo que, wow, es que yo no puedo entender cómo tú aún puedes. Aún puedes tener un problema con eso. Es que aún tienes un problema con eso. ¿Qué? ¿Usted solo ora 10 minutos al día? ¿Qué? Bueno, ¿cuánto tiempo ora usted? Bueno, yo me despierto por la mañana a las 5 y oro hasta las 9. No esté tan lleno de sí mismo. Si Dios no le da la gracia para levantarse a las 5 y orar hasta las 9, estaría durmiendo como los demás. No tome crédito por lo que hace Dios. Pablo dijo, no tengan una opinión exagerada de ustedes mismos ni tengan más importancia de sí mismos, sino más bien califiquen su habilidad con juicio sobrio cada uno de acuerdo al grado de fe dado por Dios a usted. Ahora, después de Romanos 12:3, no lo voy a leer todo. Bueno, el capítulo entero de Romanos 12 es fenomenal, ese capítulo en la Biblia. Hay 12 diferentes lecciones en el capítulo. Y él entra a un discurso sobre los diferentes dones que tenemos y las diferentes habilidades que tenemos. Cada uno dado a nosotros por la gracia de Dios. Así que para entender eso fácilmente, todos saben que no es mi culpa que yo no pueda cantar. Dios no me dio la habilidad de cantar, así que no canto. Así que ningún cantante me puede juzgar porque ellos cantan y yo no canto. ¿Entienden eso? Pero sí hay otras cosas por las cuales juzgamos a gente que no pueden hacer porque somos buenos en eso y no entendemos por qué no lo son ellos. Por ejemplo, hay quien que hace las cosas rápidamente. Tiene dificultad con personas que las hacen muy despacio. ¿Cuántas personas rápidas hay aquí? Bien, ¿ustedes toman decisiones rápidas? Es que yo soy muy instintiva. Yo tengo una decisión. Y usualmente soy muy acertada. Es el don que Dios me ha dado a mí para lo que hago. Pero también hay otras personas que yo conozco que les puedo pedir algo simple, como ¿dónde te gustaría comer hoy? Y ahora ya se están señalando unos a otros. ¿De verdad ha visto que Dios la ha puesto con alguien que no es como usted? ¿Por qué? No es para que se peleen. Porque ellos tienen algo que usted no tiene. Y usted tiene algo que ellos no tienen. Y cuando aprendemos cómo caminar juntos en amor, sí nos fortalecemos el uno al otro y no tenemos que juzgar y criticarnos todo el tiempo. Ahora, ya saben, hay cosas que deberíamos confrontar, ya hablamos de eso. Pero deben de ser cosas que podemos claramente ver en la escritura que son pecado, no nuestra opinión de lo que alguien debería o no debería hacer. Y yo personalmente tendría mucho cuidado antes de ir a alguien y decirles cómo deben enseñar a sus hijos. Primeramente, no son mis hijos, son sus hijos. Y en segundo lugar, es que los míos sobrevivieron y están sirviendo a Dios. Pero yo no hice un gran trabajo. Hay algunas cosas que al mirar atrás, y mire, por ejemplo, nadie me leyó libros cuando yo era niña, así que yo no sabía que había que leerle a los niños y los míos le leen a los suyos, y yo quisiera haberlo hecho. Yo quisiera haberlo hecho porque tengo unos hijos que no les gusta leer. Y tal vez si les hubiese leído, les hubiera gustado, pero ¿sabe qué? No puedo regresar y deshacer lo que hice. Le pido a Dios que lo corrija y lo hace, pero yo creo que antes de comenzar a darle lecciones a los demás hay que pensar sobre lo que no hacemos tan bien. Y todos son buenos en muchas áreas y no somos buenos en muchas otras áreas. Amén. Y sabe, cuando Dave y yo nos casamos, por supuesto, lo primero que hice fue, y no me di cuenta que lo hacía, pero yo iba a cambiarlo. Así que, y yo lo que quiero es dar una palabra a las bellas personas que aún están queriendo tratar de cambiar a la persona con quien están casados o con quien piensan que se van a casar. No funciona. Les puedo ahorrar mucho tiempo y mucha angustia diciéndoles que es que no funcionará. Y saben, a Dave le encantan los deportes y rebota, a Dave le gusta. Y a mí no me importan ninguno, estoy enfocada en otra cosa, ¿verdad? Y es que no es fuera de lo común que Dave vea un juego, escuche otro y que esté limpiando los palos de golf a la vez. Y traté tanto de cambiarlo para que no le gustaran esas cosas y que fuera como yo, y fue verdaderamente basado en egoísmo. Y le digo algo, hasta que pueda aprender a estar fuera de control y amarlo, ¿verdad? Ese es un nuevo mensaje que no he predicado, pero me gusta el título. Aprenda a estar fuera de control y amarlo. Lo único que Dios nos ha dicho que controlemos es a nosotros. No nos ha dicho que controlemos a los demás. Él nos ha dicho que nos controlemos. Y si usted quiere tener una buena relación con alguien, tiene que decidir qué hay en sus vidas que es verdadero pecado y que tiene que decir, y cuál es solo su opinión de lo que preferiría que lo hicieran. Y en muchas de esas cosas tendrá que tomar una decisión de aceptar a la gente como son, y si Dios quiere cambiarlos, confíe que Él los cambie, pero invierta su tiempo dejando que Dios le cambie a usted.
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1: ¿Qué tal, mis amigos? Viernes 11 de septiembre, Fútbol España, La Liga, quinta fecha, 3 de la tarde, Sevilla recibe a Valencia. En la Serie A de Italia, en la cuarta ronda, 2 y 45 de la tarde, Fiorentina visita a Venecia. Colombia, primera A, décimo fecha, torneo clausura, Jaguares de Córdoba recibiendo a Fortaleza a las 7 y 15 de la noche. Deportes Tolima visita a Independiente Santa Fe a las 9 y media. Béisbol de las Grandes Ligas, la actividad comienza a las 2 y 20 de la tarde, Pirata de Pittsburgh visitan a los Cachorros en Chicago. 6 y 40, Colorado visita Detroit, Interligas. 6 y 45, otro Interligas, Los Angelitos de Anaheim en Washington. 7 y 5, los Yankees de Nueva York reciben a los Mets de Nueva York, Interligas. 7 y 7, Baltimore en Canadá contra Toronto. 7 y 10, Houston en Tampa, los Dodgers de Los Ángeles en Miami. 7 y 15, Filadelfia en Atlanta. 7 y 40, Cincinnati juega en Milwaukee. 8 y 10, Minnesota anfitrión de Cleveland. 8 y 15, Interligas, Medias Blancas de Chicago en San Luis. 2 a las 9 y 40, Seattle visita en la ciudad de Sacramento al equipo de los Atléticos. Texas juega en Arizona, Interligas. Y a las 10 y 15 de la noche, Padres de San Diego contra los Gigantes en la ciudad de San Francisco.
2: Y bien, mis amigos, no hay tiempo para más. Mi nombre es Tony Castellanos. Hasta la próxima, si Dios quiere, y yo sé que Él va a querer. Que Dios le bendiga y les cuide siempre. Feliz, tranquilo y placentero fin de semana para todos. Bye bye.

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2: 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Cristo sigue haciendo cosas grandes.

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0: Señoras y señores, muy pero muy buenas tardes. Aquí estamos una vez más para hacerte compañía. Miren, no cualquier día, como digo siempre, no es cualquier día, porque el lunes quedó muy atrás. El martes, ni me acuerdo. Miércoles ya pasó, suéltelo. Jueves es parte de la historia, por eso bienvenido. Día viernes.
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0: Irrepetible, señoras y señores. Día número 25 de este mes de septiembre. Dios mío, increíble la velocidad con que usted sabe, estos últimos mesecitos del año van transcurriendo, alguna que otra fiesta, alguna que otra celebración rara, usted sabe a qué me refiero. Bueno, pero cosas que suceden antes de que llegue, en un ratito ya, en un momentito, nos caemos casi en Navidad. Sí. ¿Por qué te digo esto? Porque creo que hay que aprovechar el tiempo, y mucho, mi buen amigo, mi buena amiga. Tenemos que saber aprovechar el tiempo que Dios nos da. Y la verdad es que lo único que tenemos, el ayer ya pasó, el mañana todavía no llegó. El día de hoy, ¿qué vas a hacer con tu vida el día de hoy? ¿Qué vas a tildar como más importante el día de hoy? Porque hay muchas cosas sucediendo, muchas cosas que seguramente puedes llegar a hacer. Pero ¿qué es lo más importante? ¿Te lo preguntaste antes de que comience el día y casi que uno actúe como una especie de robot, que casi sin pensar entra en la rutina, termina el día, apaga la luz para dormir y uno dice, ¿pero qué fue lo que hizo?

dice lo mismo de siempre. Cuidado, mi amigo, cuidado, mi amiga. Sí. Que no se nos escurran los minutos entre las agujas del reloj, por favor, ¿eh? Que el día realmente tenga sentido, que puedas hacer algo que te guste, que puedas de repente comerte eso rico que quizás hace rato que no te comes. Voy a decir algo que más de uno me va a mirar raro. ¿Por qué no tomarte esa copita de vino rica que te gusta y que no te hace mal? No seamos extremistas, por favor. Dice por allí un viejo adagio, ¿por qué no usar el perfume predilecto el día de hoy? Pero si no tengo ninguna cita, no importa. ¿Por qué no llamar a ese buen amigo, buena amiga que quizás hace años que no le das una sorpresa? Esa gente que cuando uno habla con ellos, puede haber pasado años, pero cuando charlas parece que se vieron ayer. Y que el tiempo no hizo mella en la amistad. Qué linda esas amistades, por favor. ¿Por qué no hacer algo así? ¿Por qué no darle una sorpresa? Y esto lo digo con mucho conocimiento de causa, ¿sí? ¿Por qué no darle una sorpresa a tu, lo voy a decir en argentino, a tu viejo, a tu vieja, ¿sí? A tu papá, a tu mamá. Yo ya no los tengo. ¿Sabes lo que yo daría por decir, voy a llamar a mi mamá y voy a charlar 5 minutitos con Nelly? Por favor. Y quizás usted los tiene allí, porque sabe que los tiene, ¿no? No estoy diciendo que uno no los quiera, no es eso lo que estoy diciendo. Estoy diciendo que a veces el tiempo nos atropella y las cosas más importantes, las más lindas, las dejamos para mañana. Y mañana no llega. Y el hoy es el más importante. Y el trabajo, y las deudas, y los chicos, y el perro, y los problemas, y el jefe, y de... ¡Basta! ¡Basta! Por eso hoy es viernes. Mire, haga algo que lo haga sentir bien. Se lo pido, por favor. Palabra viva te reanimará. Quédate en sintonía, apenas estamos comenzando aquí en Alma Visión Radio. Tengo 1 hora y media de programa por delante, hasta las 5:30 te hago compañía. Vamos a meternos en la información, varias cosas sucediendo en nuestra actualidad. Tengo frase para que te lleves al corazón y obviamente charlas con buenos amigos profesionales. Pero todo, absolutamente todo, comienza, señoras y señores, de esta manera. ¡Bienvenidos! Así arrancamos, los muchachos de Eclipse Rock. 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

Ay, ay, la frase del día de hoy. La frase del día de hoy, señoras y señores, está fuerte, ¿eh? Yo sé. A veces me miran mal. Yo sé. A veces caigo pesado. Puede ser una de estas veces. Dice así, no le voy a dar vuelta a la frase. Dice así, la frase del día de hoy, ¿eh? Dice, un sabio dijo, escúcheme, un sabio dijo. Lo voy a leer tal cual lo dice la frase, ¿eh? No se moleste, aunque suene un poquito duro. Dice, un sabio dijo, cuando un... Sin música. Para que le caiga peor. Acá. Un sabio dijo, cuando un tonto obtiene un gramo de poder, cree que tiene una tonelada de autoridad. Tremenda frase. Cuando un tonto obtiene un gramo de poder, cree que tiene una tonelada de autoridad. Qué cosa más errónea y qué equivocación más grande que comete mucha gente, ¿sí? Que comete mucha gente que se le da la oportunidad de tener un gramo de poder, ¿no? Y quiere ejercer toneladas de autoridad. La autoridad, señoras y señores, no se obliga. La autoridad en realidad se respeta, ¿no? Cuando una persona tiene autoridad, uno respeta esa autoridad. Imponer autoridad es lo más necio que un ser humano puede hacer, ¿no? Porque me ponen en tal posición o porque tengo tal lugar, yo voy a menospreciar y a tratar al resto del mundo como creo yo que me gustaría tratarlo, no como la gente se merece. No, que siempre la gente se merece respeto. Esto lamentablemente pasa a todo nivel. Esto no solamente pasa en un trabajo, esto también pasa lamentablemente en organizaciones y hasta en organizaciones religiosas, donde se le da un gramo de poder a una persona y de repente quiere ejercer toneladas de autoridad, y no es así. Hay que respetar a la gente. Aparte, vamos a ser bien sinceros, cuando a alguien se le da poder, es para que, claro, ejerza autoridad, pero ejerza autoridad desde la posición del respeto. No hay autoridad sin respeto. ¿Sí? Sería algo así como autoridad sin respeto igual a tiranía, igual a falta de humanidad, falta de conciencia, falta de entender que la otra persona es un ser humano igual que yo. ¿Sí? Ejercer autoridad sin respeto es quizás la forma de conducirse más baja que puede tener el ser humano. Y repito, pasa a todo nivel. Pasa en los trabajos, pasa en las organizaciones, pasa en las organizaciones religiosas, lamentablemente, pasa en las familias a veces, ¿no? Donde quizás un hermano mayor ejerce autoridad sobre uno menor, y si no lo hace con amor, con compasión, con la intención de ayudar al otro a crecer, cuando se te da autoridad, cuando se te da poder para que ejerzas autoridad, no es para que crezcas tú, es para que ayudes al otro a crecer. Así las organizaciones crecen correctamente, ¿sí? Esa sería la mejor manera de hacer crecer una organización, llámale trabajo, llámale una entidad educativa, llámale familia incluso, ¿eh? O una iglesia. La manera correcta de ejercer el poder es haciéndolo desde la posición de autoridad, pero con respeto a aquellos que están bajo esa autoridad, recibiendo, ¿no?, ese poder. Entonces, mi buen amigo, mi buena amiga, cuidado, si se te da un gramo de poder, ejerce autoridad, ¿sí? Pero autoridad medida, la autoridad correcta. A ver, te lo voy a explicar de otra manera. Hay gente que todavía no entiende lo que estoy diciendo y necesito traducirlo. Y te lo voy a traducir, ¿eh?, para que entiendas correctamente lo que estoy diciendo. Es que ya lo dijo él, y lo dijo de una manera maravillosa. Él lo dijo de esta manera. Él lo dijo diciendo, no sean así entre ustedes.
¿Sí? O sea, exactamente como yo estoy diciendo, ejercer autoridad de manera abusiva, porque yo tengo, o porque yo soy, o porque yo tengo esta posición, o me dieron este poder, yo voy a tratarte como se me ocurre. No, no es así. Entre ustedes no sean así. Al contrario, dijo él, el mayor debe comportarse como el menor, el que manda como el que sirve. Porque ¿quién es más importante, el que está sentado a la mesa o el que sirve? Obviamente es el que está sentado a la mesa. Sin embargo, yo, poniéndose él como el máximo ejemplo, estoy entre ustedes como el que sirve. ¡Qué maravilla! Jesús mismo poniéndose como el ejemplo del que vino a servir y no a ser servido. Jesús mismo, el máximo poder, la máxima autoridad, diciendo: yo estoy aquí para servir. No estoy aquí para ejercer autoridad, oprimir, ofender, lastimar, menospreciar, menoscabar a cualquiera de ustedes que son menores que yo. Entonces, ¿quién es el más importante? ¿El que está sentado a la mesa o el que sirve? Todos, absolutamente, dijéramos, no, el que está sentado a la mesa, mírenlo, no es jefe, es dueño, es de político, es representante, es pastor, es ministro, es... En realidad, el más importante es el que sirve. Yo soy el ejemplo, dijo Jesús. Yo estoy aquí siendo el más grande, pero estoy aquí para servir. ¡Qué maravilla de ejemplo! Entonces, por eso mi frase del día de hoy. Lamentablemente, algunos con alguito de poder quedan como tontos al querer ejercer toneladas de autoridad, ¿sí? Obviamente, cada vez que digo esto, no es para que pienses, a ver, ¿quién está haciendo esto? No. Es para que nosotros no caigamos en la trampa de que si en algún momento Dios nos da la oportunidad de tener algo de poder, no seamos tiranos y ejerzamos autoridad como si la otra persona no valiera absolutamente nada. No. Todos tenemos que tratar a nuestro prójimo como mayor a nosotros mismos. Un sabio dijo: cuando a un tonto obtiene un gramo de poder, cree él que tiene toneladas de autoridad. La autoridad, señoras y señores, se gana, no se impone.

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1: 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Y lo que decimos siempre, ¿no? 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
2: Correcto, sí. 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
1: Maravilloso. 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
0: Correcto, sí, Adrián. 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
1: Bueno, el tema de las próximas elecciones es fundamental. Recuerde que se va a cambiar en totalidad una de las cámaras y un tercio de la otra. Así que, claro, ambos partidos están tratando de convencer a los electores. ¿Sí? En la sede de campaña de los republicanos del Senado, decenas de miembros del partido se reunieron para una sesión estratégica durante lo que se suponía serían los últimos días en Washington, antes de las elecciones de mitad de mandato del mes de noviembre. El senador por Ohio, Huster, uno de los republicanos con mayor riesgo de perder su escaño en el país, hizo un llamamiento urgente a sus colegas, les pidió que permanecieran en la capital y exigió que hicieran algo real y tangible sobre la asequibilidad, según una persona presente allí en la sala. Sí, ese fue uno de los temas principales. Entre quienes apoyan firmemente la propuesta estaba la senadora Susan Collins de Maine, quien también se encuentra en una de las contiendas más reñidas y ha hecho peticiones similares en reuniones recientes, según también personas familiarizadas con estas deliberaciones en las internas del Partido Republicano. Poco después, los líderes republicanos llegaron a un acuerdo. En el Senado sería convocado la próxima semana para abordar un proyecto de ley destinado a proteger a los estadounidenses que los aumentos de las tarifas eléctricas, de combustible y demás les están causando estragos en su economía. Este sería uno de los temas más importantes para el Partido Republicano. ¿Cómo lograr de aquí a las elecciones de noviembre, estamos hablando de muy poco tiempo, de convencer a la gente, a su propia gente, de que son capaces de manejar correctamente la economía? Algo que no viene siendo el fuerte de esta administración, ¿no? Las guerras, los aranceles han hecho que los precios, por ejemplo, ahora con la subida de las tasas hipotecarias, usted sabe, se ha complicado. Ahora vamos a hablar de las tasas hipotecarias aquí de la Florida. Pero esto es uno de los temas a tratar del Partido Republicano. Y están tan preocupados que están pensando en todavía no retirarse y seguir trabajando para darle resultados a sus votantes. Hablemos del presidente Donald Trump, quien le está pidiendo a la Corte a reanudar las deportaciones de migrantes a terceros países. Usted sabe, una persona deportada podría terminar en cualquier parte del mundo. Esa era la realidad. Y no en su país, ¿no? Que sería lo más coherente, lo correcto. Yo sé que un inmigrante que entró ilegalmente no tendría que tener derechos absolutamente a nada, y el país podría dejarlo en cualquier lugar que lo reciba, ¿no? Pero también uno tendría que actuar, ¿no?, con la máxima humanidad posible, y tratar de dejar a esos inmigrantes en su país. Eso sería, ¿no?, lo más fácil para que esa persona de alguna manera retome su vida. Entonces, esto es lo que está sucediendo. El gobierno del presidente Donald Trump pidió el día de ayer jueves a la Corte Suprema de Estados Unidos que le permita continuar deportando migrantes a terceros países distintos a sus lugares de origen. El fiscal general anunció el día de ayer en un mensaje en redes sociales del Departamento de Justicia que acudiría al Supremo después de que el Tribunal de Apelaciones del Primer Circuito hacía efectiva el miércoles la decisión de un juez federal de Boston contra las deportaciones rápidas a terceras naciones. Así que esto pica y se extiende, llega al Supremo. Y más información de este viernes 25 de septiembre de este 2026. Florida exige acelerar la revisión y retirada de los libros en escuelas públicas. Y atención, porque esto es importantísimo para que nuestros hijos no vayan a tener material, sí, que nosotros en casa jamás le daríamos. El Departamento de Educación de Florida ordenó a los distritos escolares y escuelas charter intensificar la revisión de los libros disponibles, porque claro, si estos libros caen en manos de los padres, obviamente los padres van a denunciar mediante una directriz que reclama medidas preventivas para retirar contenidos considerados inapropiados, repito, antes que sean denunciados por los propios padres. Así que está muy bien, es el trabajo de la escuela, ¿sí?, donde uno está confiando enviar a su hijo, a su hija, para que sean educados. Y que encima uno tenga que ver que los chicos acceden a libros que no están adecuados a su edad. Así que tienen que hacer este trabajo de manera urgente, bien por esta presión. Y te decía de las tasas de interés hipotecarias aquí en la Florida. Suben, señoras y señores, al 6.20% en el segundo trimestre. Y esto también le complica el acceso, ¿no?, a que la familia pueda comprar su propia casa. Florida ocupó el puesto número 35 entre los estados con mayores aumentos del interés hipotecario entre el primer y el segundo trimestre de este 2026. Según un informe publicado el 24 de septiembre, la tasa promedio en el estado llega al 6.20%, con un incremento del 0.10%. En total, las tasas subieron en 37 de los 50 estados de la nación americana. Y esto habla muchísimo de la economía y las preocupaciones de los republicanos para ver qué hacen, ¿no?, para que a la gente se le haga más fácil, por ejemplo, poder comprar casa propia. Claro, estamos hablando de una tasa de el 6.20%, pero claro, cuando uno va a pedir un préstamo, no se queda ahí, sino que claro, esa es la base, y de ahí para arriba uno trata de negociar lo mejor posible. Es muy diferente a decir, ok, la base es el 3.5%, por ejemplo, ¿no? Estamos hablando de que, ok, vas a tener que pagar una tasa más alta, que máximo llegaría al 6. Ahora, empezando en el 6, imagine dónde van a llegar las negociaciones de las tasas de interés. Información en este viernes 25 de septiembre de este 2026 para compartir contigo aquí en Alma Visión Radio. Continuamos.
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0: Y así con muy buen ritmo, señoras y señores, llegamos al final de nuestro programa. Quiero darle las gracias a la gente que estuvo en sintonía desde tempranito, desde las 4 de la tarde, en este maravilloso, irrepetible día viernes. Gracias, gracias por tu sintonía. Nos volvemos a encontrar, claro que sí, el lunes a las 4 de la tarde para hacerte compañía e intentar aliviar la vueltita a casa. Recuerde estar muy conectado con nosotros, se lo recomiendo siempre, Alma Visión Miami, todas nuestras redes sociales para que usted esté muy pero muy conectado con nosotros, Facebook, Instagram, TikTok, YouTube, que muchas veces allí compartimos video también lo que sucede desde nuestros estudios o compartimos la noticia y demás. Así que Alma Visión Miami para todas las plataformas y no se olvide de instalar nuestra aplicación Alma Visión Miami, señoras y señores, para que usted pueda disfrutar, claro que sí, todo lo que sucede aquí sin desconectarse ni un solo segundo. Yo me retiro.
1: Contra mí, sé que pensaron que me iba a rendir y para su sorpresa.
0: Te lo agradezco de corazón. Nos volvemos a encontrar, señores y señores. Que pasen un hermosísimo fin de semana. Mire, comenzamos el programa diciéndolo, Pensó en qué es lo más importante que usted tiene que hacer el día de hoy y no vivir casi rutinariamente, casi automáticamente con piloto automático. No haga eso. Desconecte el piloto automático, disfrute la vida que Dios nos está obsequiando el día de hoy. Disfrútela con plena conciencia, sabiendo que hay cosas maravillosas a pesar de los problemas pasando, señoras y señores, a nuestro alrededor. La semana que viene tengo muchas cositas lindas preparadas, así que no me dejes solo. Boomerang PM, 4 de la tarde en Alma Visión Radio. Mi nombre es Adrián Pontes. Buen fin de semana para todos. Chau, Dios te bendiga. Chau.

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4: Y más que ahorita nos estamos tomando un cafecito. Muy buenas tardes, ¿cómo está?
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9: Ahí está. Europa, Asia, África, América, Oceanía y los países representados. Claro que sí. Venezuela, Colombia, Honduras, República Argentina, Ecuador, El Salvador, México, República Dominicana, Costa Rica, Puerto Rico, Nicaragua. Ahí está también, ya dije El Salvador, claro que sí. Nicaragua lo tienen al revés. Muy bien, ahí están todos. Este es el día que ha hecho el Señor. Toma tu asiento, toma tu lugar, gracias por venir, gracias por estar acá. Que Dios te bendiga, que Dios te guarde. Muy bien.

Bueno, ya hoy es viernes 25 de septiembre, son las 5:31 de la tarde, aquí sintonizando Alma Visión Miami, 87.7 FM, la primera en el dial, la primera en tu corazón.

cada, todos los viernes estamos aquí en Conversanando. Estamos ya a 28 minutos de comenzar el programa de Conversanando todos los viernes, así que le deseamos a toda nuestra linda audiencia Happy Friday, aquí con Adi Camaño.

Bueno, ya se nos está acercando el tiempo, el momento para Conversanando. Les cuento, les tengo buenas noticias en esta tarde. Hoy en el programa Conversanando tendremos el segmento de Olimpiadas Bíblicas. Bueno, ¿qué es Olimpiadas Bíblicas? Preguntas y respuestas con toda nuestra linda audiencia. Así que vamos a interactuar con nuestros oyentes para que usted sea un ganador. Participe, estamos a unos 27 minutos de comenzar el programa y vamos a estar con el segmento de Olimpiadas Bíblicas. Así que vamos a hacer preguntas. Usted prepárese, esté listo, porque si usted juega, usted puede ganar.

Bueno, aquí estamos sintonizando la 87.7 FM, la primera en el dial, la primera en su corazón. Estamos viendo hoy un día lluvioso, un día un poquito caloroso, pero bueno, a veces hace falta que las planticas también reciban lluvia y también puedan ser refrescadas. Estamos a unos minutos de Conversanando, así es. Vamos a sintonizar el programa de Conversanando en unos minutos, así que usted prepárese. Un abrazo y feliz día a todos. Happy Friday, aquí con Adi Camaño.

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0: tardes a todos nuestros amigos oyentes de Alma Visión y de este programa Conversanando. Llegó el viernes, llegó la hora Zaida, así que Happy Friday para todo el mundo. Estamos contentos, estamos felices en esta tarde, así es. Hoy tenemos la mesa llena, invitadas, tenemos una invitada especial, sobre todo está con nosotros Adamis. Hace rato que no te escuchamos, que no te vemos y te ves más rejuvenecida. ¿Qué te has hecho, amiga?
1: Bueno, ¿qué tú puedes creer? Que soy dueña de un MESPA. Tengo una franquicia de bebidas 100% naturales, nutracéuticas. Así que, y por supuesto, mi skincare de Hadas. Así que creo que ese trigo está fabuloso.
0: Bueno, eso ahorita vamos así a conversar un poquito más de eso. Pero bueno, también está con nosotros la psicóloga Andreína Zuluaga. Bienvenida al programa. Muy buenas tardes.
2: Gracias, muy amable, muy honrada por la invitación y bueno, felices de estar aquí un viernes en la tarde noche aquí a celebrar en este programa de esta día especial con todo este ramillete hermoso de flores del Señor para celebrar.
0: Bueno, a veces cuando decimos estamos con una psicóloga, bueno, nos ponemos ¿no? Pero bueno, es un privilegio para nosotros que estés aquí, Andreína, con nosotras, compartir este programa de Conversanando. Y ahorita más adelante que vamos a abrir línea, vamos a prepararnos, a lo mejor te van a hacer algunas preguntas y entre nosotras también, porque necesitamos saber un poquito más. Pero también está con nosotras Cecilia Ornedo. Muy buenas tardes, Cecilia. Bienvenida aquí a Conversanando.
3: Buenas tardes, muy agradecida de poder estar aquí en este programa tan lindo, gozosa, como dice nuestra psicóloga Andreína, entre este ramillete de mujeres y bueno, expectante de lo que va a suceder en este día, ¿verdad? Porque
0: claro,
3: sabemos que
0: sí,
3: que este momento lo dispuso el Señor, así que así estamos gozosos.
0: Es. Hoy es una tarde especial, Zaida, ¿cómo estás?
4: Amén, yo estoy contenta.
0: Se me había olvidado de saludar.
4: Bueno, los últimos seremos los primeros y yo soy la última de 9 hijos, así que tranquila, profeta, que ya estoy acostumbrada.
0: Ah, bueno, no, tú ya eres de casa.
4: Ya es de casa. Muy feliz, muy contenta, como dicen todas aquí, nuestras hermosas, preciosas, que están floreciendo, Adamis de amarillo, la psicóloga de verde, la hermana Cecilia de azul, la profeta de verde, y por aquí hay un tulipán, no se nos puede olvidar el tulipán, Samuel en controles, así que este programa va a estar muy alegre, muy feliz, así que usted súbale volumen al dial, compártalo, estamos en vivo y en directo y a todo color a través de Alma Visión Miami 87.7 FM, a través de YouTube y Facebook. ¿Y sabe qué? Nos toca venir, profeta, cambiadas, bañadas, maquilladas, porque no,
0: ay,
4: solo
0: no
4: nos
0: eso,
4: escucha.
0: Hoy no me pude maquillar.
4: Pero
0: no,
4: se ven preciosas. Me encantó ver a Danielita y a usted sin maquillaje, se ven preciosas. Deberíamos de hacer un programa Mujeres sin Maquillaje.
1: Claro que sí, totalmente de acuerdo, porque soy anti maquillaje.
0: Bueno, mira, qué lindo, porque hoy el tema de esta tarde, y más que estamos aquí entre mujeres, entre chicas, hoy el tema es muy especial para todas aquellas que van ahí conectadas, aquellas que van manejando, saliendo de su trabajo, quizás algunas van ahorita corriendo para irse a hacerse las uñas, llegó el fin de semana. Entonces, el tema de hoy es muy, muy especial, vamos a hablar que nunca es tarde para decir sí. Y cuando hablamos que nunca es tarde para decir sí, nunca es tarde para decir sí, me voy a hacer un masaje, sí, me voy a hacer las uñas, sí, me voy a tomar mi colágeno, sí, me voy a cuidar. ¿Por qué? Porque muchas veces nosotras estamos tan afanadas y tan apuradas y tan ocupadas que nos olvidamos muchas veces de nosotras. Y yo creo que aprovechando este momento y esta tarde, qué lindo poder decir nunca, poder decir sí, ¿verdad? Si nos invitan a un lugar, ¿por qué no? Arreglémonos y vámonos, porque hay tiempo también para sacar para nosotras de descansar y de relajarnos. Más tú que tienes su spa, yo me imagino que allí todas esas mujeres, háganme en un facial, háganme en el cabello. Y para eso, Adami, yo tengo muchas preguntitas contigo para ti en esta
1: adelante
0: parte. No, fíjate que estaba pensando, Adamis, en el Fusion que tú vendes. Yo te compré a ti porque me recomendaste el Beauty Inn. Me encantaría que habláramos un poquito de esto, porque sé que es un ingrediente que tiene mucho colágeno y a nosotras las mujeres nos gusta el colágeno, ¿o no es así, Zaida?
4: Claro. Profeta, imagínese que después de que cumplimos los 25 se nos va el colágeno.
0: Ay,
4: es de
0: los 25.
4: Ay, Dios mío.
1: Menos mal que yo todavía no he cumplido 25.
0: Tienes 24,
1: ponga. Ya el mes que viene lo cumplo, para que lo sepan y lo celebren.
4: Todas las personas que quieren hacerle preguntas a la psicóloga, a Adamis, estamos en vivo a través de YouTube, Alma Visión Miami, y a través de Facebook, estamos aquí monitoreando todos los mensajes.
0: No, y te pregunto esto, Adamis, porque muchas veces nosotras las mujeres compramos productos y compramos cosas sin saber lo que estamos comprando, sin saber lo que nos estamos tomando, y por eso es que muchas veces no observamos los resultados porque compramos a la loca y a la ligera. Pero este producto de Beauty me encanta, lo estoy consumiendo.
1: Y se te nota que lo estamos usando.
0: Bueno, ahora se me puede notar más porque no tengo maquillaje, ¿verdad?
1: Sí, claro que sí.
0: Pero me gustaría que habláramos un poquito de el Beauty, porque creo que a muchas mujeres nos interesa siempre estar consumiendo todos los productos que tengan colágeno, y aparte de que tiene un sabor muy delicioso.
1: Es muy sabroso, porque el Beauty Inn, igual que el resto de los productos de Fusion, es endulzado con las raíces de la planta de la stevia, es decir, que es totalmente natural, son bebidas 100% naturales, inclusive tiene la patente de Clean Label, muy importante, y tiene varias patentes de la misma compañía. Pero ¿qué diferencia el Beauty Inn del resto de los colágenos? Es el único colágeno hidrolizado con biopéptidos que a los 15 minutos de la ingesta ya está haciendo efecto en tu cuerpo. ¿Por qué? Porque son bebidas nutracéuticas inteligentes. Y cuando él entra en nuestro cuerpo, él detecta qué es lo que más necesitamos. Yo, por ejemplo, me coloqué el Botox, soy un ejemplo vivo de lo que vendo realmente, y eso es lo que tratamos de buscar, independencia de lo que nos dediquemos en la vida, ¿no? Que es lo que nos diferencia como profesionales. Yo me puse el Botox en mayo, y señores, no porque soy la dueña de Beauty by Adamis me ponen más Botox, porque además eso es antiético y no es bueno para uno tampoco. Yo me coloco la misma toxina que se coloca todo el mundo que va allí. Y yo, bueno, para el que tiene YouTube, pueden ver que apenas puedo mover la frente ni el entrecejo.
0: Que no sea como esos votos que quedan asustados, ¿no?
1: No,
0: que
1: pero frisado, ¿cuál es la diferencia? Congelado. ¿Cuál es la diferencia? Que al consumir el Beauty Inn, que tiene zinc también, me permite que el votos dure mucho más. Aparte de que permite también que la piel se vea hidratada, se vea más joven. No sé desde cuándo no me hago ningún filler, nada que no sea mi Botox, mis tratamientos con el cuidado de la piel, por supuesto, de mis productos. Muy importante es Hadassah, diariamente me cuido con ellos también. Y bueno, los faciales, que si me dan a escoger entre todos los tratamientos que hay en mi spa, los faciales serían sin duda alguna el número uno.
0: Qué lindo, porque a mí me gusta comprar, cuando nosotros compramos productos, sobre todo para mejorar para nosotras, es muy importante que no compremos lo primero que vemos.
1: Exacto.
0: Sino que compremos mirando toda la etiqueta, mirando lo que contiene, mirando investigando entre otras, porque cuando supe que tú estabas vendiendo esos productos, yo te dije, yo los quiero, porque hace unos tiempecitos atrás yo lo estuve consumiendo. Sobre todo me gusta mucho y quiero hablar de este porque fue uno de los que más resultado yo puedo ver y me encanta, que se llama el Jude Elixir.
1: Otro producto estrella.
0: ¿Alguien
1: también?
0: ¿Alguien lo ha consumido aquí?
4: Bueno, ahí dijo Cecilia, I love it.
0: ¿Qué te parece, Cecilia, ese producto?
5: Bueno, yo en realidad yo consumo los dos, el Beauty Inn y el Youth Elixir. Lo que pasa con el Youth Elixir es que tiene un efecto, aparte de todos los beneficios nutritivos.
0: Qué bien.
5: Y que te ayudan, ¿no? En este proceso de...
1: Tiene resveratrol.
5: Resveratrol,
1: que es uno de los antioxidantes más potentes.
5: Correcto.
1: Y es el único antioxidante que te hace que tú regeneres todas las células mientras duermes.
5: Pero, importantísimo eso, gracias, pero tiene un efecto cuando tú te tomas tu Youth Elixir al final del día.
0: Ajá.
5: Entonces te relaja, te entra un sueñito sabroso.
4: Uy, yo necesito tomarlo.
1: Permite descansar.
0: No, ¿sabes qué es lo que me gusta de esto, Cecilia? Porque muchas veces uno trata de, a veces cuando uno no puede concebir bien el sueño, uno siempre está buscando qué tomar para poder concebir el sueño. Muchas veces el estrés, el cansancio no nos permite dormir, aún hasta la misma unción no nos permite a nosotros dormir cuando estamos ministrando, y hay una unción tremenda en el momento de administrar. Uno queda tan activo y tan ungido que nos cuesta concebir el sueño. Entonces, yo estuve tomando las pastillitas estas
1: ¿La Shawanda?
0: No, las otras, bueno, no me acuerdo, ahorita se me fue el nombre, y me daba vueltas y vueltas en la cabeza y no podía consumir. Cuando yo empecé a consumir el Yuelixer, me gusta porque descanso, siento que descanso, siento que como me acuesto, así mismo me levanto, siento que reposo, que descanso, que duermo, y como decía Cecilia, duerme uno más relajado, más tranquilo, es como que uno se va durmiendo y no se va dando cuenta. Así que a mí me encanta este producto precisamente por eso. El Ashwagandha, ¿ese?
1: Ashwagandha. Bueno, ese lo tiene el OFF, que es también de lo que es la línea de vigor mental. Pero un dato bien importante acerca del Yuelixir es que en estudios que realizaron científicos, se demostró que aunque la persona duerma 4 horas, el cuerpo descansaba como si hubiera dormido 7 u 8 horas.
0: ¡Wow!
1: Por la potencia que tiene el producto como tal, ¿ves? Que él hace, además regenera todas las células, y no solamente estamos hablando de las células de rejuvenecimiento. Nuestro cuerpo tiene billones de células, ¿no? Está cubierto de billones de células. Y es muy bueno también para el cerebro, por eso es que al descansar el cerebro y descansar todo nuestro cuerpo, pues nos levantamos nuevas.
0: Qué rico, a mí me encantan esos productos. Delicioso. Por eso estamos decididas, Zaidas, a decir nunca es tarde para decir sí.
4: Nunca es tarde a decir sí a un nuevo proyecto, a un trabajo, a estudiar, a emprender, a un ministerio, a casarte, a ser mamá, a cuidarte. Bueno, por ahí hay muchas para mí, ¿no? A comenzar una dieta, a hacer ejercicio, a sanar, a perdonar, a ser honesto, a ser honesta, a ser correcto, a ser fiel y a amar. No sé, quiero que tú identifiques para qué, para ti, qué es nunca es tarde, qué necesitas comenzar. Y tú dices, no, es que las excusas, estoy muy joven o estoy muy mayor, mi tiempo ya pasó, las oportunidades ya pasaron, dejé pasar, ya me dejó el tren. No, nada de esas cosas. Nunca es tarde para decir sí a cualquier cosa que tú necesites hoy. Dios va a poner el querer como el hacer a través de cada una de nosotras. Y están hablando de estos productos Fusion. La verdad que yo no los he consumido, pero cuando la profeta Adi dijo, porque yo soy testigo que Adami le dejó un paquete y dijo, no, son muy buenos. Y yo, ¿qué? ¿Que usted consume esos productos? No, entonces sí. Entonces sí, vamos a entrarle.
0: No, la verdad que sí. Mira, yo soy una persona que a mí no me gusta decirle a alguien, compre algo si yo primero haberlo probado. Yo llevo tiempo de probarlo, lo dejé un tiempo, me dejé de comprar los productos un tiempo, y cuando vi que Adamis estaba por aquí y estaba trayendo unos regalitos a la audiencia, yo dije, no puede ser que sean los mismos productos que yo he consumido. Yo estoy muy contenta. De hecho, bueno, hay muchos productos de los que tú vendes que yo ya te los he comprado y sigo comprando, y tú sigues trayendo regalitos.
1: Porque te sigue trayendo.
4: ¿Y trajiste regalitos hoy?
1: Claro que sí.
4: Ay, quédense ahí conectados.
0: Claro que sí. Bueno, me gustaría escuchar un poquito a la psicóloga Andreina, la psicóloga, me imagino que tiene una cantidad de citas con personas haciéndote una y otra pregunta. Cuéntanos, a Andreina, ¿cuál ha sido una de tus experiencias con respecto a estos productos o con respecto a la experiencia que ha tenido con otras mujeres?
2: Bueno, primeramente con el tema, ¿verdad? Que nunca es tarde para decir sí. Como decía Zaida, a veces las mujeres, sobre todo cuando ya están pasadas de los 5, entonces empiezan
0: las que vamos ya por el quinto piso.
2: Ajá. No, y hasta a veces uno escucha personas del tercer piso y, o sea, resulta, es cómico, ¿no? Pero es que es esa como inconformidad, como que no, el pero, las excusas. Que sí, porque si la mira, si no la mira, si por si acaso. Entonces yo siento que es mucha disposición, de verdad. Nunca es tarde, porque no podemos estarnos comparando con la vida de nadie. La comparación es una trampa del enemigo. Estábamos teniendo una conversación de venida para acá y qué bonito es estar rodeado de mujeres que no le tienen miedo a la otra, ni somos competencia, y que somos capaces de honrar el depósito de Dios en ti, en ti, en mí, en ti, para decir, wow, te admiro, quiero de eso, porque eso es verdad donde habita el Señor. Dice, cuán maravilloso es, ¿verdad?, que habiten los hermanos juntos y en armonía, porque ahí envía el Señor la bendición eterna y también vida, ¿verdad? Entonces, es qué bonito estar en ese medio, y a veces también es triste que muchas mujeres pues están rodeadas de medios que son tóxicos, que son ambientes que las hacen ser muy vulnerables, y para eso estamos aquí en Conversanando, porque nunca es tarde para decirle sí a la vida y sí a cosas distintas. Mi experiencia con Fusion es que yo dije, no, otro producto más, no. Y ella muy insistente, gloria a Dios, con los regalitos, el café me enamoró. Honestamente, yo ese café, de verdad que no he vuelto a, o sea, no he vuelto a colar café. Sí tomo café cubano que me regalan, no que yo lo haga. Ya me acostumbré.
4: ¿Quién dice no, café cubano?
2: Por Dios, no. Entonces, el café es orgánico, no te da esa super energía, como eso yo dije el otro día, no te pones hyper ni a temblar ni nada, no, yo soy una persona que tengo mucha energía, tomo café porque lo amo, me gusta en la mañana, pero también me gusta tomar mi cafecito en la tarde. Entonces, con el café orgánico he experimentado que tú agarras como esos beneficios del café, pero no te deja así como que no puedo dormir en la noche, no, al contrario, súper relajante.
0: Sí, yo de hecho siempre lo he dicho en mis programas, cuando hablamos del tema del café, yo soy de las que no puedo tomar café hasta cierta hora porque, bueno, pierdo el sueño, y para mí perder el sueño es, wow, increíble, porque estar dando vueltas en la cama, imagínate, eso es muy, muy, muy aburrido. Pero el café orgánico, hemos hablado de café que algunos tienen, los productos de hongos también, son café muy, muy buenos, de lo que tú estabas hablando ahorita, Adamis, háblanos un poquito de ese café. ¿Cuál es el café que tú tienes?
1: Mira, el café que yo tengo tiene café, tiene té negro, té verde, té rojo, y ¿qué pasa? Tiene muy poca cafeína. Y al entrar al cuerpo, como dije ahorita, como son bebidas nutracéuticas, él no te va, como bien decía Andreina, no te pone hiperactiva, no te quita el sueño. De hecho, muchas veces me gusta tomármelo a media tarde, que son dos tipos de café. Está el café capuchino. Para las personas que les gusta el café amargo, el café fit es el perfecto, porque además te hace reducir pulgadas de cintura, te ayuda con la celulitis y bajas de peso de una manera impresionante. Eso le pasó acá a estas dos muchachas hermosas que tengo aquí, a Cecilia y Andreina. Pero fue algo impresionante, porque además bajas de peso, que es una de las cosas que más amo de estos productos, sin hacer dietas extremas, sin pasar hambre, sin regulaciones. Y claro, no son mágicos, pero no tienes que tomarte el esfuerzo ese extra de dietas ni nada de eso. Entonces, el café capuchino es más bien para personas que les gusta el café dulce, exquisito con cualquier tipo de leche.
0: Se puede tomar frío también.
1: Se puede tomar frío. Bueno, de hecho, hay una receta para hacer paleticas de helado con el café capuchino, yogur griego, que no se puede imaginar la delicia. Y si le echas un poquito así de almendra, pistacho, algo según el gusto, son exquisitas. ¿Y qué hace este café capuchino? Aumenta o ayuda a fortalecer el sistema inmune. Muchas personas, inclusive, que están pasando por situaciones de cáncer o personas que se enferman mucho, este café capuchino es excelente. Mira, estaríamos hablando tres días aquí, porque la verdad que son todos excelentes.
0: Tienes muchos productos interesantes, de verdad que sí. Ahorita vamos a hablar de otro temita que me parece súper primordial para aquellas personas que están pasando o que sufren del estreñimiento. También tienes unos productos maravillosos para esto, pero vamos con Zaida.
4: Profeta, es que mire, yo voy mucho al spa.
1: Me voy de aquí.
4: ¿Ok?
1: Me van a tirar.
4: Y esta mujer, lo primero que, no, imagínense, si yo ando en ayuno o no sé qué, yo tengo que ir después de ciertas horas, porque ella lo primerito, profeta, y ustedes saben, es un café. Ella tiene, y ella lo hace, ella lo prepara. Así que si usted quieren probar los productos de Fusion, si ustedes quieren probar esas manos sabrosas
0: así que ella es, tiene. Hacerse en unos masajitos. Por eso hoy estamos hablando, nunca es tarde para decir sí. Y cuando hablamos de nunca es tarde para decir sí, es porque también tenemos que darnos el espacio, el tiempo para nosotras, porque si no nos envejecemos, nos acabamos. Y tantos productos y tantas cosas buenas que hay para nosotras. 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
0: Y si usted dice que escuchó este programa Conversanando, le van a hacer un especial. 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
0: En Conversanando, así es. Cecilia, cuéntanos, ¿cuál ha sido uno de tus productos entonces favoritos?
5: Lo tengo y es así como yo probé verdaderamente y vi el efecto de los productos en este en particular, que se llama Golden Flex. A razón de que mi esposo, al estar arreglando la piscina de la casa, él solito quedó con las manos y las articulaciones,
0: los tendones
5: con mucho dolor, y yo le decía a Damis, bueno,
0: Adamis, un masajito para mi esposo.
5: Entonces ella me recomendó el Golden Flex y Santo Remedio. Él es escéptico. Entonces yo le dije, mi amor,
1: déjame. Y es médico además.
5: Sí. Estudió medicina, entonces es escéptico, por eso mismo. Le hice su tecito del Golden Flex y lo empezó a tomar la primera noche. Ok, interesante. Pero después me lo empezó a pedir. Y empecé a ver en él el...
0: Porque aparte de eso tiene un sabor...
1: Muy sabroso.
5: Muy sabroso.
1: Se le dice la leche dorada.
5: Correcto. Oh, y contiene esto, fíjese. El Golden Flex es un extracto de cúrcuma orgánica certificada, jengibre, cardamomo, leche de coco en polvo, pimienta negra y canela, lo cual tiene un efecto desinflamante. Es más...
0: Qué interesante.
5: Sí, y Adamis me enseñó a tomarlo también en un... proceso que pasé de vértigo. Me dio una dosis que yo tomaré por 7 días y enseguida me empecé a mejorar. De hecho, a comienzo de semana, el lunes, ya yo tenía comienzos de catarro, me tomé mi Golden Flex, Santo Remedio.
0: Wow. Y es un polvo, ¿no?
1: Todos vienen en polvo, en forma de stick. Cada caja trae 28 sobres, es decir, para un mes completo es el tratamiento. Y depende de lo que la persona está padeciendo, pues va a ser el efecto y lo que va a necesitar.
5: Correcto.
0: Qué bien, qué bien. Bueno, yo estoy muy contenta con el producto para dormir y para descansar. Pero
1: y para estar más bella y más joven.
0: Pero sabe que hay otro muy interesante y es el Prunex One. Oye, háblanos un poquito del Prunex, porque dice que este es bueno tomarlo 8 horas antes de comer, ¿verdad? Para que
1: no, se toma entre 6 a 8 horas antes de que la persona desea ir al baño por primera vez. Es el tiempo que demora en hacer efecto en el cuerpo.
0: Yo me lo estaba tomando 8 horas antes de comer y me trabaja súper bien.
1: Bueno, es que son tan buenos que cada...
0: No, aparte de esto, como decía Cecilia, también desinflama un poquito.
1: No, desinflama mucho, porque mira, te voy a explicar qué pasa con el cuerpo humano. El intestino, por lo general, sabemos que es como un laberinto, ¿no? Y una de las cosas que nos sucede mucho, aunque que la persona no padezca estreñimiento, igual guardando esas fecales en esas pequeñas ranuritas, inclusive a lo que uno no le da mucha importancia. Tengo que ir al baño, pero no voy a ir ahora. ¿Verdad? Yeah. Eso va creando en el cuerpo unas toxinas, ¿verdad? El mismo cuerpo desprende toxinas porque es la manera de que tú estás controlando los esfínteres para no ir al baño, y el cuerpo tiene una forma de defenderse. Dice, bueno, claro, ¿qué hago? ¿No? Y entonces lo que hace es que brota una toxina para todo nuestro organismo que es bien dañino, y las personas creen, no importa. Igual que, yo llevo 2-3 días sin ir al baño, no importa, no pasa nada. Y realmente el cáncer de colon es el cáncer donde mayor índice de personas mueren porque no le dan la importancia que tiene. Inclusive, eso va a poder hablar Andreina un poquito mejor que yo, pero puede provocar ansiedad, depresión, estrés descontrolado, falta de sueño, y nosotros no sabemos. Entonces, ¿qué hace el prunes como tal? El prunes comienza a trabajar, a diferencia del resto de los laxantes, él hace que el colon, que es el órgano más vago que tenemos, él no quiere trabajar. Bueno, hay muchas personas así. Pero
0: hemos visto algunos laxantes que hacen daño y sobre todo que dan dolores.
1: Y dan irritación en el colon.
0: Y retorcijones.
1: Uh-huh. Entonces, ¿qué hace el prune? El prune hace que el colon comience a trabajar. Por eso no es un producto que tú tienes que usarlo de por vida. Puedes usarlo normalmente para lo que es salir. Yo lo aconsejo mucho tomar 7 días seguidos, descansar 21, 7 días, otra vez, es decir, por un periodo de 4 meses.
0: Claro, para no irritar el colon, me imagino.
1: No solamente el colon, no lo se va a irritar porque él no irrita el colon, a diferencia del resto de los laxantes.
0: Claro.
1: Pero sí ayuda a que comience a trabajar y ya la persona que padece estreñimiento normalmente dice, wow, no he tomado nada. Es decir, que no crea una dependencia. ¿Ve? Y la persona va al baño, nosotros podemos guardar, mira, voy a decir un dato que todo el que me está escuchando y ustedes también se van a asombrar. Podemos guardar 15 kilogramos de heces fecales dentro de nuestro intestino.
0: Yo te creo, ¿sabes por qué? Porque mi hija tiene una amiguita que ella le da miedo ir al baño. Ella ha tenido bastantes traumas por esta situación y le da miedo ir, y ella a veces se pasa hasta 2 semanas. Y yo le digo a mi hija, ¿cómo hace? Me dice, mamá, no sé cómo hace. Pero ella le da miedo.
1: Muy peligroso.
0: Sí, le da miedo y es bien delgadita. Pero nos damos cuenta que muchas veces las personas, también por la mala alimentación, tiene mucho que ver y hace, muchas veces sabemos que lo que comemos también se refleja en el rostro, en la piel, en el cabello.
1: Correcto.
0: Y tienes productos muy buenos para el cabello también. Así que estoy muy fascinada, no digo encantada, estoy fascinada con los productos, no porque los esté tomando ahora. Yo vengo tomándolos hace rato, había parado y ahorita he comenzado otra vez y wow, de verdad que yo se lo recomiendo a toda nuestra audiencia porque tuve mucho tiempo de caída de cabello y nosotras sufrimos mucho con la caída del cabello y esos productos ayudan mucho y sobre todo me gusta también mucho el colágeno, hidrata bastante la piel, así que se lo recomiendo a todas, así que si usted 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
0: Bueno, Andreina, ¿cuál ha sido tu experiencia con el producto del Prunex?
2: El Prunex no lo he usado todavía, pero sí he usado el Golden Flex. Yo también recientemente tuve como una gripe que me pueden escuchar un poco afónica por eso, pero me tomé 2 Golden Flex en las noches y de verdad me sentó muy bien en el organismo.
0: ¿Cómo lo tengo?
2: El Veramaj es buenísimo también, es mentolado, tiene como menta y te sube las defensas. Son productos que están hechos de plantas naturales del Perú, originarios de allá del Perú, que Dios no hace nada casualidad, pues Cecilia tiene raíces peruanas.
0: Así es.
2: Entonces, wow, Dios es maravilloso, ¿no? Los productos del Beauty Inn lo amo y he mezclado el Beauty Inn con el Joe Elixir y una maravilla para dormir súper relajadas. Y bueno, yo también siento que en el estado de ánimo es algo bien importante. Por ejemplo, el café.
0: Sí.
2: ¿Qué pasa con el café cuando tomamos muchísimo? Te altera tus estados de nervio. Por eso yo digo que el orgánico es tan bueno, porque no es como un decaf que prácticamente no sabe a nada. Y además, el café decaf lleva muchos procesos químicos para volverlo decaf. Pero en cambio este café orgánico te da como la energía de ese café y aparte es como que no estás, digamos, bajo la influencia de la cafeína, sino que te tomas tu café, lo disfrutas, pero no tiene como esos side effects o efectos secundarios. Entonces yo maravillada con los productos, tenía la resistencia de decir no, hasta que dije, bueno, ¿sabes qué? Los voy a probar. Ese gano capuchino también es riquísimo, sobre todo cuando le sacamos la espumita, queda como un capuchino buenísimo, y la proteína me ha caído muy bien, sobre todo para días cuando no he tenido apetito, y tengo muchas cosas que hacer, y con digamos leche de almendra, riquísimo.
4: Qué lindo.
0: Bueno, yo veo aquí a Cecilia diciendo sí.
4: Ella
0: sí,
4: está deleitada, sí. La veo con tanta muy callada. Información.
5: Les tengo que decir, yo ya estoy en el sexto piso, voy a cumplir los 62 en estos días, y es encontrar estos productos ha sido una doble bendición para mi vida. Primeramente, en el efecto físico, ¿no? Los beneficios físicos en mí, en mi familia, hay tantos otros productos que estamos tomando. De hecho, el Beauty In, el pelo no me crecía, me había parado de crecer. Y ahora lo tengo larguísimo y tengo menos de un mes en el Beauty In.
4: Wow.
5: Entonces, aparte de los otros productos que son excelentes, que los tomo cantidad, el termo T3,
4: el no car.
0: Quería hablar un poquito del no car. Adamis, háblanos un poquito de ese producto.
1: Mira, el no car es increíble, los resultados que hay, sobre todo en personas diabéticas. ¿Por qué? Porque regula la glucosa en sangre y hace que el páncreas funcione mejor, que es lo que realmente uno de los órganos que afecta a los diabéticos. Pero además,
0: mira qué interesante.
1: Sí, tiene.
0: Y aquí ya no estamos hablando de edad.
4: Sobre todo ahora, porque hay muchas personas con esta condición, desorden de diabetes alta.
1: Sí, no, y desafortunadamente, como decías ahorita, profeta, las personas la alimentación no la cuidan. Las personas creen que van a ser eternas o olvidamos que nuestro cuerpo es templo del Espíritu Santo y es nuestro deber cuidarlo, porque es una manera más de honrar a Dios.
0: Claro.
1: Y no, andamos por ahí, nos cogió cualquier hora, comimos cualquier cosa. Y bueno, ¿cuál es la importancia de estos productos? Que son unos sobrecitos que los puedes llevar donde quiera. De pronto, alguien por ahí que le gusta mucho comer perro caliente con pan, por supuesto, me invita y yo, ¡ay, mi nocar!
0: De verdad.
1: Porque me bloquea hasta el 70% de los carbohidratos que me comí. No me va a hacer pico de insulina, ¿no? En caso de una persona diabética, lo va a ayudar también, por supuesto, a que se puede dar ese gustico sin que le haga daño. Y hay un nutricionista en Foshan que a todos sus pacientes logró quitarle la metformina y la insulina gracias al NOCAR.
0: ¿Y cuántas veces se toma el sobrecito?
1: Bueno, como no son medicamentos, tú puedes tomarte hasta 3 en un día.
0: Todo es natural.
1: Todo es totalmente natural. Puedes tomarte hasta 3. También se pueden ligar. Los que son calientes con agua tibia o caliente lo puedes ligar, mezclar. Los que son con agua fría, como bien dijo Andreina ahorita, el Beauty In con el You Elixir, no pasa nada. Lo que sí es bien importante es que para que tú actives los principios que trae cada producto, es que lo prepares según como dice. Por ejemplo, yo le regalé hoy un Golden Flex a una clienta que me dijo que estaba con muchos dolores en las rodillas. Le dije, esto increíblemente con uno tú vas a ver una diferencia. Ay, no me gustan las bebidas calientes, me dijo. No pasa nada, prepáralo caliente, a los 5 o 10 minutos, le echo unos hielitos, te lo tomas como tú quieras, a tu elección, igual te va a hacer bien, porque
0: y que
1: ya
0: sabe
1: tú.
0: Delicioso.
1: No, muy rico, todos son deliciosos.
0: Bueno, nunca es tarde para decir sí, Zaida.
4: Nunca es tarde. Mire, aquí hay personas hermosas, preciosas de los 30, 40, 50 y hasta 60, nos acaba de decir. Y quiero honrar a la maestra Cecilia porque es una maestra, da clases de teología. Fue mi maestra, ella no lo sabe, pero fue mi maestra. Lo que pasa es que yo tomé las clases por Zoom. Y de verdad que quiero honrarte, pastora, ministro, maestra, porque de verdad que enseña la palabra muy, muy bonito. Ahí calladita donde la miran. Ay, y qué sorpresa que 60 años. Así que nunca es tarde para decir sí a la buena alimentación, sí a cuidarse y sobre todas las cosas más importantes, decir sí a Dios.
0: Amén. Así es, qué lindo. Nunca dejar de decir sí. Mire, vamos a una pauta musical y vamos a regresar con el segmento de Olimpiadas Bíblicas. ¿Qué es el segmento de Olimpiadas Bíblicas? Son aquellos que, bueno, nosotros aquí en cabina vamos a hacer preguntas bíblicas y nuestros oyentes van a responder. El que mejor responda se va a ganar un premio. Pero como hay
1: Tres premios trajimos.
0: Tres premios. Nosotros tenemos dos premios también.
4: Cinco premios.
0: Así que hay para cinco ganadores en esta tarde aquí en Conversanando. Mire, vaya preparándose porque según como tú hayas estudiado, pues según como tú te hayas preparado, el que más corra, esos van a ser los ganadores. Entonces vamos a ser ganador número 1, ganador número 2, ganador número 3, 4 y 5. Así que ya regresamos, vamos a una pauta musical. Prepárate y llámanos al 305-944-8133. 305-944-8133 aquí en Conversanando. Ya regresamos.

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1: Así es, aquí ya regresando, pero con el cemento de Olimpiadas Bíblicas. Queremos, mira, las líneas ya están llenas, ya nuestra audiencia está llamando, quieren concursar, quieren ganar. 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Qué rico,
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1: Qué bueno, qué bueno. Bueno, nos gustaría que nos llamara toda nuestra linda audiencia al 305-944-8133 y vamos a empezar a concursar. Muy buenas tardes, ¿quién nos habla?
4: Hola, buenas tardes. Hablas con Zaira Lisbeth Díaz.
1: Oh, Zaira. Zaira, mira, vamos a tener unos segunditos, 7 segunditos. Aquí va la primera pregunta, pero antes de decirte cuál es la pregunta que te vamos a hacer, te vamos a decir qué premios hay para que te esfuerces y corras, porque si estás concursando, es porque vas a ganar. Mire, tenemos 2 entradas. Si tú ganas, te llevas 2 entradas al restaurante Rodicio. Puedes ir acompañada y allí tú puedes cenar. Recuerda que estos son unos cupones que te van a ayudar. La entrada para cada persona en Rodicio son $49 y esta es una entrada de $50. Entonces se lleva $100 en el cupón y usted puede allí comer. Ahora, no está incluido ni el postre ni lo que va a tomar. Eso es algo adicional para usted. Muy importante hacerle saber a nuestra audiencia que no diga, llegué y me dijeron que todo era gratis. No, no es gratis. Usted tiene $100 y en esos $100 usted puede ir acompañada
3: no
1: y
3: puedo, cenar ricamente. No puedo concursar yo.
1: Ahorita hacemos uno entre nosotros. Bueno, Zaira, aquí va la primera pregunta. Dígame, ¿cómo va usted? ¿Usted lee la palabra? Bueno, Zaira, pero también tenemos otros regalitos. O Dami, ¿qué otro regalito?
3: Sí, hay? Bueno, vamos a tener un facial totalmente gratis. También una consulta totalmente gratis con nuestra psicóloga Andreina Zuluaga. Y también vamos a tener una caja de regalo según la necesidad de la persona de Fusion, de parte de nuestra querida Cecilia Olmedo.
2: ¡Palmadita, Sammy!
1: Bueno, Zaira, aquí va la pregunta y tienes 7 segundos para responder. ¿Por qué María tuvo que acostar al recién nacido Jesús en un pesebre?
4: Porque estaban viajando de una ciudad a otra y fue allí cuando le llegaron sus dolores de parto y llegó allí al pesebre. Y también porque creo que el Señor con esto quería enseñar humildad.
1: Zaira, eres una de las ganadoras. Muy bien. Mira, vamos a hacer una cosa, vamos a recibir unas 10 llamadas.
2: Necesitamos el número de ella. Zaira, tu número, por favor.
4: ¿Lo tengo que dar en vivo?
2: Sí, en vivo si puedes, o al final puedes llamar.
1: Bueno, no sé si al final. ¿Lo quieres dar en vivo o no?
4: Bueno, sí, 305.
2: Ajá.
4: 494.
2: Ajá.
4: 1728.
2: Excelente, perfecto. Entonces quédate el pendiente porque tú posiblemente puedes ser una de las ganadoras.
1: Así es, vamos a explicar, Zaira, cómo es el concurso.
2: Vamos a elegir a 2 personas para Rodicio y vamos a elegir a una.
1: Son cinco ganadores.
2: Así
1: en esta tarde.
2: Ajá, pero al final vamos a mover la tómbola que ustedes pueden vernos a través de Alma Visión Miami 87.7 FM, Facebook y YouTube, y ahí pueden ver que aquí estamos colocando los nombres. Así que
1: así es, vamos a tener 10 llamaditas. Estas 10 llamaditas, si ganan 10, 5 son los que se escogen con la tómbola. Aquí vamos a la siguiente pregunta. ¿Estamos ahí? ¿Tenemos una llamada, Samuel? Nos pueden llamar al 305-944-8133. Muy buenas tardes, ¿quién está en el aire?
5: Joel Ospina, yo los bendiga.
1: Joel, ¿cómo está? Mire, ¿está preparado, listo?
5: Sí, estoy muy listo.
1: Ok, está la pregunta, está la respuesta. Okay. Joel, aquí va la pregunta, Cecilia le va a hacer la pregunta y tienes 7 segundos para responder.
3: Aquí vamos, Joel, y dice así: ¿cuáles son las dos bendiciones especiales que la mujer sunamita recibió a través de Eliseo?
5: Sanidad y protección.
1: No, qué pesar. Y te voy a dar la respuesta para que sepas. Mira, dice que él oró para que tuviera un hijo y tiempo después lo resucitó. Eso está en Segunda de Reyes 4:8-37. Para que aprendamos un poquito más de la palabra.
2: Se yo la tampoco, pusieron difícil.
1: Sí, yo tampoco me la tenía que concentrarme aquí.
2: Profeta, pero ¿y qué tal si le da una más fácil?
3: Sí,
2: a
3: otra oportunidad. Sí, por una favor.
1: Yo no sé por qué Cecilia cogió esa tan.
2: La maestra de teología tuvo que ser.
1: Bueno, mire, vamos a hacerle una fácil. ¿Estás ahí en el aire?
5: Sí.
1: Bueno,
5: sí,
1: tienes 7 segundos y te la voy a hacer, pero bien facilita, porque si no te la sabes, entonces te voy a mandar a que leas un poquito la palabra. Okay. ¿Cuántas mujeres tuvo Salomón y qué daño le hicieron?
5: 700.
1: ¿Y?
5: No sé. 1000 concubinas.
1: Bueno, tuvo 700 mujeres y 300 concubinas. Bueno, eres ganador. Por ahí lo soplaron, pero bueno, no importa.
2: Ahí estaba escuchando. Una mujer dándole la respuesta. Joel, ¿cuál es tu número telefónico?
5: 786.
2: Ajá.
5: 769.
2: Sí.
5: 5102.
2: 5102.
5: Sí.
2: Ok, excelente, quédate en sintonía. Bueno,
1: gracias. Bueno, aquí vamos con nuestro próximo concursante, 305-944-8133, en nuestra línea a llamar. Recuerde, hay 5 premios: rodicio, masaje, cita con la psicóloga. ¿Qué otra cosa era, Adames?
3: Los productos.
2: Una caja de productos según la necesidad de la persona.
1: Claro, sí, 305-944-8133 es el número a llamar. Mire, usted llama, usted concursa y usted puede ganar. Zaida, si usted fueron las concursantes, ¿qué? Bueno, aquí nos entró una llamadita. Buenas tardes, está en el aire.
2: Me salvó la campana.
6: ¿Cómo están? Buenas tardes.
1: Un caballero.
2: Y con buena energía.
1: ¿Cómo te llamas?
6: Joel.
1: ¿Cómo?
6: Joel Lara.
1: Joel.

0: sentimiento.
1: No, es que vinieron teólogas, psicólogas.
2: Aquí la tengo que, perdón, pero es que me la está mandando la maestra de la Biblia, o sea. Ok, espero que haya estudiado. ¿Quién fue la bisabuela de David?
1: Joel, por favor, Joel.
3: La esposa.
1: No, la abuela.
2: No, la bisabuela.
1: Dale, Joel, dale, corre.
3: Fue la bisabuela.
4: ¿Quién fue? ¿Cómo se llama?
0: Ay, se acabó el tiempo.
4: La abuela de David.
0: Dile quién fue.
2: Fue Ruth.
0: Ruth fue la bisabuela 4. De David. Ahora no se le olvide, si vuelves a llamar, te podemos hacer la misma pregunta y espero, pero de otra forma que no se le olvide. Mire, tenemos otra llamadita en el aire, 305-944-8133. ¿Cuántos ganadores tenemos ahorita, Zaira?
1: Tenemos dos.
0: Dos ganadores. Quedan tres más. Tres más. ¿Quiénes quieren ir al rodicio? ¿Quiénes quieren un masaje? ¿Quiénes quieren los productos de Fuxion?
1: ¿No? Yo.
0: Mire, 305-944-8133. Muy buenas tardes. ¿Quién nos habla?
3: Buenas tardes. Habla Joel.
0: Yo.
1: Joel. Apellido. Joel. Apellido. Joel Lara.
3: Sí.
1: Ok.
0: Joel, tú hombre, ganas porque ganas.
1: Hombre que no se da por vencido.
0: Vamos con la pregunta, Adamis.
5: ¿Cómo se llamaba el primer esposo de Abigail?
3: ¿De Abigail?
5: Sí. Búscalo un ChatGPT ahí rápido.
1: ¡Ey, no!
0: Ya se acabó el tiempo.
1: No sigan ese consejo.
0: Joel,
3: 60 segundos.
0: Ya, siete segundos.
1: A ver, profe.
0: ¿Pero tiene la respuesta ahí?
3: Sí, claro.
0: ¿Cuál? Todavía no la tiene. Bueno, prepárate para la próxima. Mire,
1: vuelve tenemos a llamar. La próxima te la hago yo fácil, Joel.
0: Muy buenas tardes, ¿quién nos habla?
6: Christopher Rodríguez.
0: Christopher, a mí me dijeron que usted había estudiado muy bien la palabra. Es más, le voy a decir la respuesta y usted me dice la pregunta. Christopher, aquí va la pregunta. ¿Con qué propósito fue hecha la mujer? ¿Aló?
6: ¿Aló?
1: Lo perdimos.
0: ¿Con qué propósito fue hecha la mujer? ¿Cómo? Ayuda.
6: Para estar cerca del hombre.
1: Ajá, ¿y para qué más?
6: ¿Y para procrear?
0: Bueno, todo, también, ¿no? Como ayuda idónea. Eso así está en Génesis 2:18. Dios mío, tenemos otra línea, otra, alguien más ahí en línea. Muy buenas tardes, ¿quién nos habla?
1: Buenas tardes.
0: Bueno, 305, se cayó la llamada. 305-944-8133.
3: Aló.
1: ¿Con quién tenemos el gusto?
3: Joel Lara.
0: El que persevera.
1: Ya, por favor,
0: Joel, por favor.
5: Vamos a decirte la respuesta para que tú digas la pregunta.
0: Ok, esta es más fácil, Joel. ¿Cómo se llamaba la esposa de Ananías? ¿Cómo se llamaba la esposa de Ananías? La historia se encuentra en Hechos, el libro de Hechos.
3: Ana Safira.
0: ¡Safira! Bueno, vamos a tomarlo como un ganador porque has insistido muchísimo.
1: ¿El número, Joel?
3: 754.
1: 754.
3: 364.
1: 364.
3: 70.
1: Ajá.
3: 68.
1: 68. Hombre que persevera, alcanza.
0: Arrebató su bendición.
1: 305-944-8133. Tenemos llamada. Buenas tardes.
6: Hola, buenas tardes.
1: ¿Con quién tenemos el gusto?
6: Otra vez con Christopher porque me colgaron.
0: No sé si Christopher, tú eres mexicano, ¿verdad?
6: Correcto, señora. Correcto.
0: Mire, prepárese porque ya su premio está listo. A ver, André. A la
2: pregunta. Christopher, lúzcase. ¿Cuál era la profetisa que gobernaba debajo de una palmera? ¿Cuál era la profetisa que gobernaba debajo de una palmera?
0: ¿Cuál es el nombre de la profeta?
6: Nombre. El nombre de la
1: muy valiente.
0: Que gobernaba, que era valiente.
1: Piensa en las mujeres que son bien mencionadas en la Biblia.
0: Débora, ¿cómo se pasa? Verdad.
1: Vamos.

0: Christopher.
1: Ana. Óyeme.
0: Te la acaban de decir.
1: Ay, Christopher. Ana. No, era Débora. Era Débora. Débora. Bueno, tenemos otra llamadita. Muy buenas tardes. ¿Quién está en el aire?
2: Buenas tardes.
0: ¿Con quién tenemos el gusto?
2: Con Cristin Ortega.
0: Cristin.
2: Sí.
0: Ok.
1: Bueno, Cristin, aquí va la pregunta. ¿Qué parentesco tuvieron Rebeca e Isaac? ¿Qué fueron?
2: Era esposo y esposa.
1: No, ¿qué parentesco? ¿Qué parentesco tenían? ¿Cómo, qué eran ellos? En Génesis 24.
2: Bueno, la esposa de Isaac era Rebeca.
1: ¿Qué parentesco tuvieron Rebeca e Isaac? Que ellos no eran esposos. eran primos. Génesis 24. Bueno, vamos, aquí tenemos otra llamadita. Muy buenas tardes, Dios le bendiga, está en el aire. Aló, aló. ¿Quién nos habla?
0: Buenas tardes. Sí, ¿le puede bajar volumen a su radio, por favor? Adelante. Bájele volumen a su radio, por favor. Ok, bájele. Otra llamada. Bájele volumen a su radio. Buenas
1: Porque
0: tardes.
1: Hace eco.
0: Buenas tardes.
3: Tarde.
0: ¿Con quién tenemos el gusto?
3: Con Brenda Martínez.
0: ¿Brenda Martínez?
3: Sí, señora.
0: Ok, ¿tenemos la pregunta?
4: Sí, Brenda, facilita. Sí,
0: a ver.
4: ¿Quién fue la suegra y la mejor amiga de Ruth?
0: Facilita.
4: Fácil.
0: Vamos.
4: La suegra de Ruth, ¿quién fue?
0: Vamos, está en la Biblia. Amiga. Vamos.
3: Esther.
0: No.
1: No. Ay, qué pena. Dale okay. La respuesta.
0: Fue Noemí.
1: Noemí. No se le olvide, ¿oyó? No se le olvide. Bueno, vamos a otra pregunta. Muy buenas tardes. Dios le bendiga. ¿Quién nos habla?
5: Buenas tardes.
0: Bájele volumen a su radio, por favor.
5: Ok.
0: ¿Cuál es su nombre?
5: Janet,
0: ¿qué?
5: Peña.
0: Por favor, bájele todo el volumen a su radio, por favor.
1: Está
0: ¿Tenemos lista
1: eco.
0: La pregunta?
5: Ok.
0: ¿Está lista?
5: Ya va, que no escucho.
1: Bueno, ya está lista, aquí va la pregunta. ¿Estás lista?
5: Ya va, déjame darle volumen al teléfono porque no escucho, dígame.
1: Ok. Tenemos líneas llenas.
0: Ok.
1: Bueno, aquí va la pregunta. ¿Cómo se llama el primer hijo de Ana? ¿Y qué significa su nombre?
0: Está muy fácil.
1: Acuérdate, Ana, la que oraba.
5: ¿Cómo se llama el primer hijo de Ana?
0: Sí.
5: ¿Y cómo significa su nombre?
1: Ajá. Dígame al menos cómo se llamaba su hijo.
0: ¿Recuerda
5: Samuel?
0: Que... Sí. Wow. Janet, ¿cuál es tu número?
5: ¿Ah?
0: ¿Tu número telefónico?
5: 385, soy amiga de Adam.
0: Ajá, dame el número. Dame el número. 305.
5: 385.
0: 385.
5: 371.
0: Ajá.
5: 4041.
1: Gracias, Yané.
5: ¿Y qué me gané?
0: No, quédese hasta el final a ver.
1: Bueno,
0: si
1: ya, ¿cuántos ganadores tenemos?
0: Creo que podemos hacer algunos más porque tenemos...
1: No, porque mira, ya se nos terminó el tiempo.
0: Solo
1: vamos a hacer uno más.
0: Tenemos aquí.
1: Uno más. Buenas tardes, ¿quién nos habla?
6: ¿Aló?
1: Buenas tardes, ¿quién nos habla?
6: Buenas tardes, habla Reina.
0: Reina, ¿tu apellido?
6: Ortega.
0: Reina Ortega, ella es una de las ganadoras, profeta. Ella arrasa sí. con todas
1: bueno,
0: las
1: Bueno, aquí vamos con la pregunta y recuerde, son 7 segundos.
0: Vamos, vamos.
1: Uno, dos. No le he hecho la pregunta.
6: Fácil, sí,
1: vamos.
6: Fácil.
1: Aquí va la pregunta, ¿ok? ¿Qué le ocurrió a la esposa de Lot cuando desobedeció la instrucción de los ángeles que destruyeron a Sodoma?
0: Está fácil.
1: Súper.
6: Miró para atrás y se convirtió en sal, una estatua.
0: Eso. Eso. ¿Tu número? ¿Tu número, Reina?
1: Muy bien.
6: 754.
0: Ajá.
6: 754-242-4326.
1: Bueno,
0: okay,
1: vamos perfecto. A la última llamada, las líneas están llenas. Muy buenas tardes, ¿quién nos habla?
7: Buenas tardes, Álvaro Herrera.
1: Álvaro, Mira, aquí viene la pregunta. ¿Cuál era la profesión de Raab? ¿Se acuerda? La ramera. ¿Cuál era la profesión de Raab?
0: Ya le dieron la respuesta, hermanito.
7: Sí, era ramera, ¿no?
1: Ay, Zaida.
0: Profeta, es que queremos darle más oportunidad a más personas. Solo tenemos dos, cuatro,
1: mira,
0: cinco.
1: Te voy a hacer otra pregunta porque te la soplaron. Mira, aquí va. ¿En qué situación lo degradó a sus hijas vírgenes?
7: ¿En qué situación?
1: ¿En qué situación lo degradó a sus hijas vírgenes?
7: Bueno, sé que las protegió cuando llegaron los ángeles y el pueblo quería como que entrar para llevarse a las hijas, algo así.
1: Pero de proteger nada, al contrario, se las entregó para que las violara. Ay, qué pena. Bueno, vamos con otra. Ah, bueno, vamos a ver. Esta va a ser la última y si eres...
4: Yo tengo una aquí que está fácil.
1: A ver, ¿cuál es?
4: ¿Cómo se llamaba el dueño del campo donde Ruth comenzó a recoger espigas? ¿Cómo se llama el dueño del campo donde Ruth comenzó a recoger espigas?
1: Vos tenés que responder. ¿Aló?
8: ¿Aló? No la sé.
1: Pero si te la acabo de decir que vos tenés que responder. Bueno, gracias por llamar. Buenas tardes, la respuesta era vos. Bueno, vamos a girar la
0: tenemos personas.
1: ¿Cinco ganadores?
0: Sí. Cinco.
1: Bueno, estos cinco ganadores, vamos a dejarlos a cinco premios, estos cinco ganadores. Ahora, vamos a llamarlos después del programa para decirle cuál es su premio y cuándo lo puede venir a recoger. Muchísimas gracias a todos nuestros oyentes que nos han llamado y han concursado en este segmento de Olimpiadas Bíblicas. Esperamos que tengas un lindo fin de semana. Y sobre todo, no olviden, acuérdense de congregarse y nos vemos hasta el próximo viernes aquí en Conversanando. Bendiciones, se despide
0: Zaida El Cerro,
4: Adamis de la Hoz,
9: Andreina Zuluaga,
10: Ceci Ornedo
1: y Adi Camaño, y por aquí Samuel, pero no el de la Biblia, pero sí es Samuel
0: en controles. Bendiciones.
4: Yeah. Bendiciones.
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